0: Lo único que podía hacer era quedarme allí de pie y ver cómo el fuego seguía avanzando de un lado a otro. Pensaba, van a salir. Seguía pensando que estaban vivos.
1: Era un infierno justo delante de nosotros. No dejaba de pensar, van a salir.
2: El lugar estaba en llamas y cada vez hacía más calor. Lo notabas en la espalda. Hacía tanto calor que se habían derretido los electrodomésticos de la cocina. Reconocí algunas voces y les oí gritar. Supe que las llamas les habían alcanzado.
1: Fue una mezcla de emociones darte cuenta de que había niños pequeños muriendo delante de nosotros y madres y David Koresh.
3: Era como un sueño. Oh, Dios mío.
4: 12:11 de la tarde. Algunos davidianos fueron vistos escapando.
2: Pensé, voy a salir de aquí por este agujero que han hecho. No quiero morir así. Y salí.
5: Salgan del recinto con las manos en alto, sin llevar nada.
2: Teníamos las manos en alto y ellos nos apuntaban con sus armas y nos decían, avanzad y mantened las manos en alto, avanzad. Luego nos hicieron tumbar boca abajo.
6: Yo miraba horrorizado mientras todo se veía envuelto en llamas. Salieron 9 personas, pero eso no era lo que queríamos. No salía ningún niño. Fue horrible. Sí.
0: Todos. Los niños, mi marido, David. Todos. Todos murieron. Todos.
3: Oí hablar de algunos fugitivos. Pensé que mi familia había escapado del incendio. Oh, Dios. Pero cuando me dijeron que mi familia no había escapado, no podía creer que fuera verdad. Era como si Dios llorara a través de mis lágrimas.
5: Asumo toda la responsabilidad por la implementación de la decisión. La acción de ayer terminó en una horrible tragedia humana.
7: Donde antes se encontraba el recinto, solo quedaban escombros.
8: El resultado fue la muerte de 76 personas, entre ellas niños y bebés. Los incendios continuaban, pero todo había terminado.
4: Veintitrés de los muertos eran británicos. Manchester.
9: Doris Fagan, Philip Henry, Stephen Henry, Sheila Henry, Diana Henry, Vanessa Henry, Paulina Henry.
4: Albert Yates investigó las muertes británicas, elaborando un informe para una investigación judicial en el Reino Unido.
9: Winston Blake, Livingston Malcolm, Rosemary Morrison, Melissa Morrison, Daisy Martin, Yvette Fagan, Bernadette Monbailey, Sandra Hardale, Beverly Elliott, John McBean y Cliff Sellers. Comprendí lo importante que era identificar a estas personas para sus seres queridos. La prensa los había catalogado en algunos artículos como gente rara y excéntrica de Waco, lo cual era erróneo, totalmente erróneo. Eran personas decentes, buenas y honestas.
1: Los restos de Bernadette fueron encontrados justo detrás de la puerta principal del recinto. Fui a la funeraria y cuando dije que me gustaría elegir un vestido para mi hermana, la directora me puso una mano sobre la mía y me dijo: Gail, en este caso no será necesario.
10: Cuando nos dieron el informe de la autopsia, dijeron que Cliff había sido encontrado junto a otros cadáveres y que tenía los brazos alrededor de ellos como protegiéndolos. A mi madre le entregaron un paquete en su casa. Eran las cenizas de Cliff. Llegaron por correo. Mi madre estaba indignada. Eso demostraba una total falta de respeto.
9: Había unos 13 niños menores de 5 años. Había bebés, niños pequeños y lactantes entre los fallecidos en el incendio del último día.
5: De los 9 que sobrevivieron al infierno, 2 son británicos, Derek Lubok y Rina Seibram. Uno de ellos niega hoy que ningún miembro de la secta provocara el incendio.
11: Nosotros no provocamos el incendio.
2: Teníamos lámparas de queroseno, luz normal. De día había poca luz. Creo que habría unas 20 y debieron volcarlas.
12: No tiramos ningún barril de queroseno. No provocamos ningún incendio. No introdujimos ningún dispositivo pirotécnico en el interior. Todos los incendios fueron provocados por los davidianos. David debió pensar que empezaba el asalto y que íbamos a entrar. Su objetivo siempre fue matar al mayor número posible de los suyos y de los nuestros.
4: Horas antes de que se iniciara el incendio, el FBI grababa algo significativo.
5: ¿Lo has vertido ya? En el pasillo, sí. David ha dicho que lo viertas, ¿no? Venga, vamos. David ha dicho que tenemos que echar combustible.
13: Necesitamos algo por aquí.
12: En esas grabaciones se oye bastante claro que se está preparando un incendio, que se está vertiendo combustible y colocando paja en determinados lugares.
5: Vamos a necesitar combustible, más combustible. Vamos a necesitar combustible.
12: 3 incendios comenzaron casi simultáneamente, con pocos minutos de diferencia en 3 lugares distintos. Se encontraron acelerantes, gasolina y otras sustancias en los 3 lugares.

0: Dos días antes, le dije al FBI que si entraban, quemarían el lugar. Les mostré que eso era lo que iba a hacer. Se lo mostré varias veces, por las profecías.
1: ¿Quién de nosotros morirá con qué?
2: Con el fuego devorador.
1: Todas las profecías hablan de esto. Entendedlo, las mujeres prenderán fuego a estos hombres poderosos, a estos guerreros enormes.
0: El fuego está claramente alineado con sus expectativas sobre el fin del mundo. Esta expectativa de pasar por un bautismo de fuego como mecanismo para entrar en el nuevo reino davidiano estaba presente en la mente de David Koresh y Steve Snyder. Ahora bien, si los demás comprendían el horror que suponía, es otra cuestión.
3: David Koresh creía que Dios quería que protegiera a las mujeres, a los niños y a la comunidad encendiendo un fuego porque, en una de las profecías de la Biblia, el pueblo de Dios sería protegido por un muro de fuego a su alrededor.
4: Tengo muchos amigos en Inglaterra a los que volveré a ver algún día. Quizás no tal y como soy ahora, pero algún día me verán.
2: Esta es una situación de vida o muerte, y yo quiero vivir eternamente.
5: Al principio, creí que fue David Koresh el que inició el incendio. Pero luego llegué a creer que fue provocado por los estadounidenses. Para ellos, como ustedes saben, y como todo el mundo sabe, el poder es la razón.
6: Nos culpan. La gente cree que nosotros provocamos el incendio, que fuimos allí para matar a esas personas, pero eso no es cierto en absoluto. Estábamos allí para salvar a esas personas, pero ¿cómo se protege a la gente de sí misma?
7: Ojalá no hubiera muerto nadie. Ojalá siguieran allí. Los niños y todos me atormentan a veces. Sigo viendo a los niños en mi mente, como si estuvieran vivos en mi cabeza.
8: Enero 1994. Algunos de los supervivientes de Waco fueron a juicio por asesinato.
9: Es tan sencillo que es difícil de explicar.
1: Los acusados, tres de ellos británicos, afirman que defendían su hogar contra un ataque innecesario e imprudente por parte de las autoridades. Dicen que nunca hubo un complot para matar.
7: Como saben, murieron seis davidianos y cuatro agentes. Luego intentaron acusarnos de conspiración contra Estados Unidos. Intentaron acusarnos de asesinato, pero todos los cargos fueron retirados. Se consideró homicidio justificado.
1: Rena Sabram, de Londres, absuelto como los demás del cargo más grave, pero culpable de un delito que puede suponer 10 años de cárcel. Livingston Fagan, de Nottingham. Testigos afirman que disparó a agentes estadounidenses. El jurado dictaminó que no hubo conspiración para asesinar.
8: Las tres investigaciones más importantes de Estados Unidos sobre Waco no encontraron delitos cometidos por la ATF, el FBI ni el gobierno de Estados Unidos. Se identificaron importantes errores en la gestión del asedio.
10: La difunta fiscal general Janet Reno autorizó ese asedio, pero ordenó que si había niños en peligro, no se llevara a cabo. Por defecto, derrumbar un edificio y disparar gases lacrimógenos es un riesgo para los niños que se encuentren dentro. Hubo heridas de bala y hubo muertes por inhalación de humo y monóxido de carbono. Al final, pudimos decirles a las familias lo que les había pasado a sus seres queridos. Al menos pudimos darles eso.
11: Tenían el ADN de mis padres y pudieron identificar el cuerpo de Cliff. Por horrible que parezca, sentí una especie de alivio porque, como siempre hemos dicho, lo más duro era no saber.
1: El forense dictó veredictos para 22 de las 23 víctimas británicas. 11 eran del noroeste.
0: No tuvimos ninguna responsabilidad directa en la muerte de esos niños, pero obviamente nuestras acciones fueron, debemos decirlo, una de las causas que provocaron su muerte. No podemos decir que no tenemos ninguna responsabilidad. Siempre lo llevaremos con nosotros. Siempre.
10: Todo lo que buscaban era iluminación espiritual. Si hay algo de lo que son culpables, es de haber caído en el engaño y las mentiras de un hombre malvado. Fue una tragedia, una tragedia.
8: Waco también dejaría un legado devastador. 19 de abril, 1995, Oklahoma, Estados Unidos.
3: Exactamente, 2 años después de Waco, se produjo el mayor atentado terrorista perpetrado en los Estados Unidos.
12: 168 hombres, mujeres y niños pagaron el precio de la retorcida fantasía de que el pueblo estadounidense estaba dispuesto a levantarse en una guerra civil contra el gobierno.
3: Y McVeigh y sus compinches atacaron el edificio federal Alfred Morrow del FBI y lo volaron por los aires, matando a 168 personas.
9: Acabo de llegar hoy.
3: Dijo que lo que le había inspirado, lo que le había enfurecido, era lo ocurrido en Waco. Timothy McVeigh quería vengarse de Waco y se vengó del FBI, de la ATF y, tristemente, de civiles estadounidenses. Las víctimas de Waco no han sido olvidadas por aquellos de la derecha que querían y quizás sigan queriendo subvertir la democracia, las libertades que creían consagradas en la ley, la libertad de portar armas, la libertad de expresión, la libertad de religión. Se volvieron contra ellos.
8: En marzo de 2025, Trump lanzó su campaña presidencial en Waco, Texas.
13: Y 2024 será la batalla final. Esa será la gran batalla.
11: El corazón sigue doliendo 30 años después. Tuvimos suerte de conocer a David y toda la autenticidad que nos regaló. Seguimos creyendo en el futuro. Él nos preparará para lo que está por venir.
7: Las profecías no están escritas en un libro. Son agentes vivos. Y creas en ello o no, es tu elección. Pero eso no me impide creer en lo que creo. Y me lo llevaré a la tumba si es necesario.
14: El tío Winston trataba a todo el mundo como si fuera de su familia.
9: Sí.
14: Hacía muchas bromas, se reía mucho y le encantaba la comida. Eso es lo que me gustaría
9: recordar.
14: Amaba
9: a la gente.
14: Sí.
15: Camino por la calle y quiero verla. No puedes cerrar completamente el capítulo porque en el fondo sigues pensando, ¿seguirá Beverly viva?
5: La familia es el mayor tesoro que tienes en esta vida.
11: Hay días en los que es difícil aceptar que ella ya no está aquí. Me robaron a una hermana. A mi madre y a mi padre les robaron una hija. Y ahora somos más pobres sin ella.
15: Todos los que lo conocieron lo recordarán tal y como era. Con su gran sonrisa, su gran corazón, su talento para muchas cosas. Y como mi hermano mayor.

0: Muy buenas noches y bienvenidos todos, un programa más aquí a Voces del Misterio, a su verdiblanca sintonía, a Real Betis Balompié Radio. Un programa, el de hoy, en el que vamos a tocar una serie de temas que estoy seguro que les va a resultar de su agrado, que les va a resultar muy interesante, porque vamos a comenzar hablando de las últimas investigaciones paranormales a las que hemos tenido la ocasión de asistir y de investigar y que les vamos a exponer. Hablamos también de una reflexión sobre la muerte y finalmente vamos a desplazarnos en nuestros viajes por el mundo a Nápoles para conocer mejor esa ciudad y los misterios que encierra. Es el contenido de este programa de hoy de Voces del Misterio que comienza aquí y ahora.
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1: conspiraciones,
2: que vamos a tener hoy,
1: leyendas urbanas,
2: en
1: el
2: la
1: mito
2: que
1: de los ovnis y muchos otros misterios que perduran
2: de las últimas tiempo, investigaciones
1: forman
2: paranormales
1: parte de las voces
2: que hemos
1: del
2: hecho
1: misterio.
2: En Sevilla. Hemos hecho en Sevilla, hemos hecho en el
1: solo?
2: Castillo de las Abusaderas,
1: siempre hay
2: en el Sanatorio del Puerto, hemos hecho en la Casa de los Niños, en la Casa del Terror, en la Casa Amarilla, un montón de sitios que este verano hemos estado visitando. Incluso sitios privados, incluso domicilios privados, en los que, bueno, muchas veces se dice, es que últimamente no salen casos, no hay cosas nuevas, ¿no? Casos nuevos hay, sitios nuevos hay, lo que pasa es que sabe buscarlo y en otras ocasiones simplemente es que son domicilios privados que en muchos casos, pues no podemos sacarlo en televisión, como comprenderéis. Y no por ello quiere decir que no se den caso. Con lo cual, hoy vamos a hablar de eso. Vamos a hablar de las últimas investigaciones que hemos hecho. Y como aquí hay un buen número de amigos que, entre otras cosas, han estado en el sitio y también tienen sus propias experiencias que se suman a todo esto, pues nos vamos a completar y nos vamos a complementar para hablar más detenidamente de ello. Vamos a tener un guión en el que vamos a ver ese residuo que se ha quedado allí y acudimos al sitio. Nos dividimos en equipo, como siempre hacemos. Normalmente antes se hace una puesta en común a nivel de tratar de grabar psicofonía por el método normal, es decir, grabadora, y ir preguntando, dejar un tiempo y volver a preguntar, es decir, como se hace normalmente la psicofonía. Luego hicimos una sesión de Spirit Box que no tuvo demasiado resultado. Y luego ya sí pasamos a dividirnos, pasamos a quedarnos en diferentes zonas. Y ahí es donde van a empezar los problemas, porque vemos que en la planta primera, planta baja, planta primera, al pasar por uno de los pasillos habían hecho un ritual, el llamado ritual de las alas, que es un ritual de rito afrocaribeño, en este caso de santería cubana, en el cual se cogen a 50 palomas, se le quitan las alas, evidentemente se mata al animalito, pobrecito, se le cortan las alas y se hace allí un contubernio mágico, según cuenta y según quien crea en eso, y normalmente son rituales caros, estamos hablando de 3.000 euros para arriba, que encargan empresarios, encargan políticos, encargan gente que de alguna forma se lo puede pagar. Yo no voy a pagar 3.500 euros por un ritual de ese tipo, lo puedo pagar. Tengo yo cosas más importantes que hacer. Y ahí es donde empezamos con los problemas, ahí es donde empiezan a haber situaciones cuando se empiezan a aislar las personas, cuando se empiezan a quedar en solitario, es cuando empieza a haber problemas importantes. Javier, tenemos aquí a Javier Aradilla. Tenemos a mi amiga Vane, a mi amiga Vanessa, y ellos también se van a parar un poco a contarlo.

0: y cargado. Yo de hecho ese pasillo lo recorrí a la inversa, como todo el mundo lo andaba, y yo a mitad del pasillo escuché, míralo, ahí va, solo, y no tiene miedo. Y no tiene miedo. Y dije, pues sí, es verdad, no tengo miedo a ninguno. Y seguí para adelante. Pero la verdad es que estuvo muy, muy cargado aquello. De hecho, incluso las psicoimágenes llegamos a captar al militar. ¿Te acuerdas?
1: Sí, hombre, claro que sí, en la tablet.
0: Que luego lo comprobamos y lo corroboramos con una fotografía original de esa persona. Así que, Mane, tú que estuviste más tiempo en la planta de arriba.
2: Estuve con Rosa, estuvimos las dos, uh-huh. Y la piedra sonó, pero anteriormente nos dijeron, terremoto, tiembla y salta la piedra. Claro, nos miramos.
3: Pero no una piedra,
2: no,
3: chiquitita.
2: No, se escuchó, un pedrusco. Un pedrusco, bueno. Bueno, allí de todo. Nos dijeron que nos iban a aislar, que nos iban a dejar ahí sola y que corríamos peligro. Y fue cuando tú entraste a la habitación.
1: Allí además es un sitio que es para que estéis. Es decir, cuando pones en funcionamiento las máquinas, se comienzan a escuchar, independientemente de lo que dicen las máquinas, pasos y pisadas por el pasillo, algo que no tiene razón de ser, porque no hay nadie, o se ven sombras también que se pasean por el pasillo.
0: O se escuchan voces como si fuesen personas.
1: Sí, como si estuvieran allí transitando.
0: En la habitación de al lado, y salimos, nos asomamos, no hay nadie.
2: ¿Cómo se escucha? ¿No?
0: O entramos en la zona de silencio cero. Y es, tú puedes estar a 3 metros de la otra persona le está hablando y no escuchar nada. Son cosas.
1: Sí, son cosas extrañas. Claro, ¿qué es lo que ocurre allí? ¿Quién muere allí? Allí muere el famoso Padre Miguel, que era un sacerdote que, digamos que no es una entidad, desde luego, demasiado benigna. La verdad es que cuando él aparece es cuando comienzan esos fenómenos de litoplastia y todo lo que es lanzamiento de objetos, y se escuchan cosas raras, y de hecho había allí personas, María, la amiga de Esther, uh-huh, que veía por el pasillo cómo había alguien, cómo se movían sombras, y que incluso luego, posteriormente, creo que estaba Antonio, sí, aquel día, se quedaron abajo, se quedó así en la zona de abajo, en la zona donde muere el Padre Miguel, que olía mal porque había un animal muerto por allí, y que tuvisteis movimiento.
4: Sí, aquello es lo que decimos nosotros, que yo escuché cosas, las piedras, que de pronto estás tranquilamente y son una piedra a 5 o 6 metros, te asomas, miras, buscas con la linterna, allí no hay nadie, y así continuamente.
1: Un sitio interesante.
0: Muy interesante.
1: Sin embargo, no es de los peores en los que hemos estado. Yo me voy a ir tan solo una semana atrás para quedarme en la casa de los niños. La casa de los niños es un sitio en Bellavista, que es un edificio militar. Además se ve desde que uno llega a la altura donde está la valla y demás, ve los castilletes de lo que es la construcción militar propia, un castillete que es el que queda vivo, el otro no. Ve la edificación de 2 plantas, se ve que aquello
0: incluso
1: ha sido militar.
0: En la azotea todavía hay alguna que otra garita, en las esquinas, y todavía hay alguna que otra garita.
1: Sí, sí. Y claro, llegamos allí después de un verano sin ir, y no había demasiada confianza en que estuviera muy activo. ¿Por qué? Por un verano sin ir, porque otros colegas que tienen grupos de investigación tampoco han ido. Es un sitio en el que, para colmo, hay garrapatas, y ya sabéis que las garrapatas no son precisamente el bichito más adecuado, ¿no? Entonces, claro, hasta que no se ha quedado todo muy seco y prácticamente ya no hay, es cuando hemos empezado nosotros también a visitarlo. Nos metimos allí, había una sensación rara porque, estando con el grupo, sintíamos como en el exterior alguien pisaba, se miraba y no se veía a nadie. Había un momento en el que yo les comentaba a los amigos que venían con nosotros el porqué de decirle casa de los niños, porque entre otras

0: Tolosa es un sitio en el que primero tuvo una ocupación militar, en el que allí fallece una niña, en el que fallece un militar, pasa el tiempo, se dedica a lo que es zona de rehabilitación psicomotriz para niños, pasa a llamarse aquello Chalet Santa Sofía, que es como le decían, y sabemos que en los pabellones donde hacían las rehabilitaciones de los niños y en la casa hay dos cosas, dos fenómenos diferentes. En uno se habla de esa niña que se aparece y de su padre, el militar, y en los pabellones lo que se aparecen son niños, niños de rehabilitación y de un cuidador que le dicen Gómez y que trataba con especial severidad a esos niños. Recuerdo en cierta ocasión como Lola venía con nosotros, una mujer que nos acompañaba, y un buen día ella, cuando está en el jardín, ve a un niño detrás de unos árboles. ¡Uy, qué niño, José Manuel! ¡Allí hay un niño! Y lo ilumina con la linterna. Deja al niño. Todo esto a las 11:30 de la noche. Deja al niño tranquilo. Seguimos para adelante porque nosotros íbamos de un edificio a otro. Y dos minutos andando. En medio de un campo, vamos. Un campo diáfano con árboles, ya está. José Manuel, que allí hay un niño. Lola, deja al niño. Y otra vez. José Luis, el niño. Y ya digo, mira, déjalo porque el niño no es de aquí. Y cuando ella se acercó, porque estaba tan intrigada que fue a por el niño, y cuando lo ilumina, ya lo ve perfectamente, y nosotros desde atrás, retranqueados, los vemos también perfectamente, un niño con su camisita de rayas, su pantalón corto, pelado, típico a la taza, pero claro, a las 12 de la noche allí un niño no tenía razón de ser. Y entonces cuando ella lo ilumina, el niño se mantiene unos segundos y desaparece. Pero cuando digo desaparece es que se va, se evapora. Al grupo le entra el miedo, obviamente. La mujer decía, yo me voy para atrás. Yo le decía, si te vas para atrás te vas sola. Quédate con el grupo. No sé por qué, pero en ese momento todo el mundo se acuerda de Viernes 13. Bueno, si me vuelvo para atrás va a venir Jason detrás mía y me va a matar, ¿no? Y no, me quedo con vosotros, ¿no? Y se queda, ¿no? Parece que no, pero es verdad. A muchos se les pone en la cabeza eso. Yo, de hecho,
1: es lo mismo que salir corriendo cuando ves algo.
0: Sí.
1: Pero si ellos van a correr más que tú.
0: Claro, chiquillo. Entonces, ¿para qué corre? Llegamos al pabellón, y cuando llegamos a ese pabellón, recuerdo que Lola notaba la presencia del niño. Es un pabellón que tiene al fondo una puerta negra, que bueno, tiene dos alas, dos puertas, una que da a un patio y la otra que da a una pequeña habitación. Y desde allí se escuchaba cómo pisaba algo y se acercaba y se escondía detrás de una columna. Y a través de la máquina decía, escondido, columna, aquí. Y ella decía, ¿y qué quiere? Porque era ella la que hablaba con él. Jugar. ¿Y con quién quieres jugar? Con vosotros. Claro, la gente allí estaba cobardada. La gente estaba diciendo, yo ni me muevo, vamos. Y yo le decía, hemos venido a eso, hemos venido a vivirlo. Y la gente decía, bueno, ya lo hemos vivido suficiente, vámonos, ¿no? Y yo le decía, pero no, hombre, vamos a seguir con esto, Era complicado, ¿no? De hecho, por aquel entonces, allí es donde finalizábamos con la sesión de Ouija. Y tenía también un resultado bastante óptimo. Pero esta pasada visita, han pasado cosas. Han pasado cosas que a mí me invitan desde luego a, no sé, a pensar que en el sitio ha ocurrido algo, que se ha hecho algo, algún tipo de ritual, algo raro.
1: Sí, es que también,
0: y aquello está muy vivo. Aquello demasiado también, no es normal, ¿eh?
1: No es normal. Aquello también, por desgracia, es una zona donde se hacen muchos rituales satánicos. Y lo digo así, tal cual, satánico. Nosotros hemos llegado a encontrar allí una oveja con el cuello degollado. Eso es algo muy característico de un ritual de magia negra. Y la verdad es que estuvo muy bien la última vez que estuvimos. A ver, una vez que ya hicimos la prueba de psicofonías, pusimos la Spirit Box, que es una emisora, o sea, es una radio abierta, que va pasando por todos los diales, pero no se para en ninguna emisora. Y ahí se escuchaban voces de niños, queremos jugar, niños riéndose, y se notaba perfectamente de que eran niños. La verdad que estuvo muy bien. Hubo un momento en el que dijimos, bueno, si estáis aquí, podéis tocar uno de los aparatos que están en el suelo. No tocó uno, tocaron todos al mismo tiempo.
0: De verdad.
2: Y se escuchó
1: a un niño reírse.
0: Y había personas que decían que alrededor de la casa
1: se escuchaban pasos, niños.
0: Yo subí, de hecho, con Antonio, es cierto, y cuando estábamos arriba, vosotros desde abajo decíais que habíamos chillado y que habíamos correr, y él y yo estábamos los dos andando por allí, hablando bajito, ninguno de los dos gritó.
2: Empezamos a preguntar, ¿os pasa algo?
0: Pero es que nosotros, él y yo, no nos enterábamos.
2: Porque escuchamos gritar y correr.
0: Nada, pues él y yo no nos enterábamos de eso. Es como si no nos estuvierais llamando. Y para que os hagáis una idea del sitio, una planta debajo de la otra, diáfana, allí no hay mueble, no hay ventana, no hay puerta. Si tú pegas una borda arriba, se entera. Pero él y yo íbamos tan tranquilos, de hecho, ¿verdad, Antonio? No nos estábamos enterando de nada.
3: Buscábamos, yo había escuchado como el resto un ruido arriba, además yo casualmente era que estaba más cerca de la escalera hacia arriba, yo lo escuché perfectamente, que dije, habrá alguien o no, te voy a tirar para arriba, voy contigo. Y allí andamos tranquilamente, tampoco se puede correr mucho porque frecuentemente hay fondo en el suelo, o sea, tampoco un sitio va a salir corriendo precisamente. Y allí no había nadie, no escuchamos prácticamente nada así especial, pero después cuando vamos nos dijeron eso. Ya nosotros no hemos escuchado ni nadie corriendo, ni gritos, ni nada. Nosotros ni hemos corrido el móvil.
2: Por donde abajo lo escuchamos.
0: Igualmente,
1: sí. Piedra. Sí, nuevamente. Piedra. Yo cuando subí a controlar el grupo que estaba arriba, justo cuando me dirigí hacia la escalera para bajar, una piedra cayó desde el techo, directamente al lado mía, o sea, 10 centímetros más hacia la izquierda y la piedra me da en la cabeza. Entonces, claro, en ese momento yo lo primero que hago es miro hacia el techo no presenta estado de ruina, con lo cual el techo es de hormigón y lo que había caído un trozo de ladrillo. Y tú lo primero que miras es, espérate, vamos a ver, si el techo es de hormigón,
0: ¿de dónde sale el cacho
1: de ladrillo? ¿De dónde sale el trozo de ladrillo? Y además terminaba en pico. O sea, era como un trozo de triángulo que si me llega a dar la cabeza, la herida me la hace. Luego también escuchamos tirar piedras desde arriba, que fue por eso por lo que yo subí, a ver qué grupo era el que estaba en esa zona, por si habían dado una piedra, le habían dado una patada o algo. Sin embargo, lo que estaba era una pareja bastante retirada del filo de la casa, y le pregunté, oye, ¿habéis tirado alguna piedra? ¿Os ha caído algo? Y él decía, no, aquí no hemos hecho nada. Entonces, claro, fue un poquito curioso. Y luego por las ventanas, ¿cuántas veces salimos fuera y nos asomábamos a las ventanas?
0: Muchas.
1: Muchísimas. Muchas. Porque escuchábamos gente andar por el pasto. Pisar el pasto tiene un sonido muy característico. Las linternas que nosotros nos llevamos son linternas bastante potentes.
0: Que de hecho no podíamos.
1: Y ahí no se veía absolutamente nadie.
4: De hecho, una de las cosas que hacemos normalmente en este sitio es poner detectores de movimiento en las ventanas, mirando hacia afuera.
1: Efectivamente.
4: Y están sonando continuamente.
2: ¿Y sombras? Se veía sombra que las...
0: ¿Qué le pasó a tu grupo, Vale?
2: Eran cabecitas.
0: O Rosa, ¿qué le pasó a tu grupo?
2: ¿Al nuestro?
0: Sí.
2: El nuestro, estuvimos arriba, nos dijeron que era sopa. Nos habló de un tal Pierre, que había muerto. Y yo creo que ahí murieron muchísimos niños de hambre. Porque como eran los que los cuidaban, en aquel tiempo murieron de hambre. También escuchamos a viva voz, mamá, y miramos para la ventana y allí no había nadie. Se veían pequeñas cabecitas andar de los niños, y también le tiraron una piedra, le tiraron de la camisa. No me acuerdo el nombre ahora, porque había que no me acuerdo el nombre de quién era. Sé que le pegaron un tirón de camisa. A Erika le cogieron un mechón y se lo subieron.
0: ¿Que le visteis el pelo subir?
2: Y se me dice ella, que me han subido, me han tocado el pelo, que me han tirado el mechón, que me lo han subido. Y le digo, bueno, espérate, pues ponte aquí con nosotros. Y se le vio el pelillo así que se le habían subido.
0: Antonio, ¿y en tu grupo?
4: Ah, me hablas del mío. Pues la verdad que no, cuando estuvimos haciendo la Spirit, creo que contactamos con la mujer del coronel. En la otra parte, nosotros tuvimos en la parte de abajo, ¿no? Y nos decía divorcio, nos dijo maltrato, castigo, y la verdad que bueno, luego nos fuimos arriba y también seguía con el mismo tema, ¿no?
0: De las veces que hemos estado allí, cuando hablamos de un fenómeno paranormal en un sitio,
1: bueno, y el mejor fue ya casi terminando la ruta,
2: ¿verdad?
1: Que yo estaba con un grupo, miro por la ventana, veo pasar a Pilar, vi pasar primero a la acompañante de a la pareja de Pilar,
0: a David,
1: luego veo pasar a Pilar y justo detrás de Pilar veo pasar a Rosa. Digo, uy, mira. Digo, pues nos iba al pozo. ¿Cómo es que está aquí? Digo, bueno, habrá dejado al grupo en el pozo y se han venido para acá a hacer pipí o a cualquier cosa. Yo vengo allí a ver las espíritus, ¿no? De hecho, incluso alumbré un matorral que había y me dijo José Manuel Humane, me dijo, yo, ten cuidado a ver si se le agarra el culo. Digo, vaya, llego a la guasa allá, digo, no pasa nada, es mi mujer. No se veía nada, no se veía. Solamente se veían las pantallas de las Spirit por detrás del arbusto. Cuando ya terminaba de hacer las pruebas, le digo, ¿tú qué has estado? Digo, ¿cómo es que te has venido para acá? Dice, no, yo no me he movido del pozo. O sea, vimos un efecto de bilocalización.
0: De bilocación.
1: De bilocación.
0: De bilocación. Eso no tiene explicación. Eso como tal es algo que no podemos decir cómo ha pasado, cómo ha sucedido. Pero lo cierto es que en muchas ocasiones no deja de ser algo sorprendente. De las últimas investigaciones en las que hemos estado, Vani, ¿cuál te ha llamado más la atención?
5: Me ha llamado la atención, he pasado miedo en el sanatorio.
0: ¿En el sanatorio?
5: En la morgue.
0: ¿Qué te pasó?
5: Bajamos, mi grupo como siempre es el último, con lo cual llegamos al sitio todo cargado. Entramos, la muchacha que venía conmigo era claustrofóbica, me quedó fuera, digo, no, o te quedas conmigo abajo o te subes con José. Venga, me voy para abajo. La muchacha agarra una medalla del padre, digo, verás tú que le das aquí algo a la muchacha, aquí sola. Bajamos y va una pareja con cuatro niños de la edad de 15, 16 años. Los amiguitos, si estás aquí, dan una señal.
0: Eran muy valientes,
5: sí.
0: Hasta que llegaron allí.
5: Dice, no, hombre, tú te asustas. Digo, hombre, yo no me... Pero las piedras, con lo cual yo me puedo asustar también. Si estás aquí, Padre Miguel, dan una señal. Eso no fue una piedra. Eso se cayó el edificio entero. Al caerse la piedra grande, saltaron todo. Yo recibí guantazos de los niños. Uno se me subió encima. Los niños chillando, pero vamos, eso era... No sé. Digo, pero relajar, pero tú no te... Digo, yo tengo miedo. Digo, pero ¿qué hago? Salgo a correr, si salgo a correr y me tiro una piedra, me choca. Bueno, ya lo relajo. Padre Miguel, no nos ha hecho gracia, lo que sí. Se pone ja, ja, ja. Sois cobarde.
0: Pero eso que la máquina...
5: La máquina decía, la ja, ja, ja, ja, ja, ja. Sí, no, pero es que a viva voz dice un chico, escucha cómo se están riendo de nosotros. Digo, claro, si ya se ha reído el espíritu, lo digo, no es más que se ríe, se está riendo, está jugando con nosotros. Fue decir, se está riendo de nosotros, otra piedra más, otro chillo más. Dice, nos vamos de aquí. Digo, no, digo, hasta que José no diga nada. No, ¿qué hago aquí? Pues si quieres irte tú, tú te vas sola. Yo no me voy sola. Yo me quedo aquí, quietecita, donde yo pasé más miedo hacia. Y mira que he ido a sitio.
0: ¿Qué nos pasó ahí recientemente con un cámara?
1: Pues haciendo una sesión de Ouija, que estábamos grabando para Canal Sur. Nos ponemos a hacer una sesión de Ouija, entra una entidad que está allí en el edificio. Nos da un mensaje, se va y entra otra persona, le preguntamos, bueno, ¿perteneces a esta ¿perteneces a este lugar? Digo, no. Vale, ¿acompañas a alguien de los presentes? Sí. Vale. ¿Cómo te llamas? Pepe. Vale. Pepe.
0: Abuelo Pepe.
1: Pepe, ¿y qué eres en la familia? Dice, abuelo. Vale. ¿Y a quién acompañas? Cámara. Claro, ya se termina, terminamos de grabar la toma.
0: No podíamos preguntar, seguir. Oye, ¿algún abuelo Pepe de un cámara? Porque es que estábamos grabando. Entonces tenemos que pasar de puntilla
1: ya,
0: por aquello.
1: Ya era entrar ya en un terreno personal sin saber si la persona iba a querer o no iba a querer que se preguntara. Terminamos la sesión de Ouija y dijimos, bueno, ¿algún cámara tiene algún abuelo Pepe? Dice, y salta uno que tenía la cara más blanca que la cal. Estaba con la cámara, tío, muy grande, pero con la cara blanca.
0: Estaba asustadete.
1: Dice, sí, yo, un abuelo de mi mujer que ha fallecido hace 10 días y se llama Pepe. Y todos le teníamos mucho cariño y mis hijos lo trataban como si realmente fuese su abuelo. O sea, la verdad es que fue un poquito impactante.
0: Aquello fue impresionante. Rosa, ¿y tú?
2: En la casa de los niños, ¿vale? ¿Qué pasó? El domingo, que fue el domingo.
5: El domingo no, fue en la casa amarilla.
2: En la casa amarilla.
0: La casa amarilla.
2: En la casa amarilla. Fue el domingo.
5: Fue el domingo.
2: Estábamos las dos arriba. Ya estaba aquello cardeado.
0: La casa amarilla es una casa que está en Alcalá de Guadaíra. Que está, es un chalet muy bonito, amarillo, por eso la casa amarilla. Que tiene dos zonas, una casa a la que luego se amplió otra parte, donde se ve el corte de que tienen ambas, y tiene una historia muy truculenta detrás, porque era de un narcotraficante. Cuando la dejó el narcotraficante, lo coge un empresario que también se dedica al tráfico de drogas. No es que lo digamos nosotros, es que eso lo tenemos constatadísimo, vamos. Y luego fue un albergue. Entonces es un sitio que es muy raro, es un sitio porque arriba hay como unos trasteros, pero son 9 habitaciones, seguía 9 habitáculos allí, muy raro.
1: Son más bien 9 zulos.
5: Sí, sí. Así
1: es así, un poquito más del ancho de mi espalda.
5: Como zulo.
1: Y hay 3 o 4 en los que puedes estar tumbado, el resto no, el resto tienes que estar de pie.
5: ¿Y en algunos no había de castigo?
1: No. Eso están en la, además están en una planta alta.
0: Un pasillo.
1: Están en la primera planta, en un pasillo que se dirige a lo que era el dormitorio principal. Con lo cual, mucho sentido no tiene, pero haciendo pruebas de aislamiento y con las pruebas que allí hemos hecho, que era un sitio donde se guardaban drogas y armas. Entonces, claro, ahí ya sí le encuentras explicación.
2: Claro, que eso,
0: y que luego los niños los castigaban del albergue. ¿Y qué pasó?
2: Pues nos mandas arriba, nos vamos todas las
5: clases. Pero cuenta, antes de entrar, entraba una piedra de un cubículo a la pared.
0: Desde un cubículo de dentro, de un cubículo, eso es imposible, porque
5: pues posible.
0: Detrás del cubículo no hay nadie. Es una pared.
5: Pues no, lo vimos las dos. Que las dos hicimos para atrás y dice el grupo, ¿qué os pasa? Digo, espérate, si va a caer otra.
2: Dijimos, no pasa nada, vamos a seguir para adelante. Claro, porque las dos, y ya íbamos las dos con aquí, un poquito así.
5: Éramos valientes.
2: Entonces nos fuimos al final, nos pusimos todo el mundo, llevábamos un rato, se escuchó arriba una buena piedra en el tejado, que aquella parte hace tejadillo, lo de arriba,
0: sí,
2: y se escuchó una buena piedra, justamente aquí. Las dos pegamos un salto y nos preguntan, ¿pero por qué ustedes tenéis miedo? Digo, mira, somos humanas. Nosotros somos humanos. Veamos o no veamos, también tenemos miedo. Porque una piedra no te la espera. Un tirón de pelo no te lo espera. Pues entonces, eso es lo que venimos buscando, pero también nos asustamos. Una voz aquí en tu oreja también.
5: Y no hay nadie.
2: No te lo espera. Y entonces ahí estábamos con las Spirit y se escucha alguien subiendo, pero con unas botas muy pesadas. Dice Vanessa, alguien humano sube.
0: Alguien humano sube.
2: Y le digo, no, Vanessa, eso no es humano. Sí, eso es humano. Digo, no, Vanessa, eso no es humano. Y dice, a ver, asómate. Total, que me asomo con la linterna. Me arrimo, alumbro.
5: ¿Cómo te arrimaste?
2: Bueno, perfecto, me arrimé primero así poquito a poco, hay que decirlo. Se llegó uno de los hombres que venía conmigo, con nosotros, se puso a mi lado y los dos miramos a Vanessa y dijimos, ahí no hay nadie, porque es que llegó hasta la mitad de los cubículos, hasta la mitad del pasillo. Se volvió, se sintió como se dio la vuelta y bajó un cajón.
6: Por eso cuando nosotros bajamos,
5: preguntamos si alguno
6: de ustedes habéis subido.
5: Que se escuchó.
6: Pero es que era...
5: tiene una bota pesada.
6: Muy pesada.
0: No, además, fíjate,
1: curiosamente,
0: él con botín y yo con náuticos.
1: Yo sí iba con las botas.
5: Pero a ti no se te escucha venir ni alto.
1: Yo sí iba con las botas, tú ibas con los náuticos. Y curiosamente, en ese momento que ellos escucharon el andar arriba, nosotros dos estábamos en el cuarto de la depuradora, que había otro grupo allí metido, porque habían tirado dos piedras en lo que es la parte de la piscina.
0: Pero una era de parábola imposible.
1: Sí, pero era, primero fueron dos, que José Luis le pegó una patada y las quitó del medio, y la tercera piedra fue que ni un jugador de baloncesto de la NBA consigue hacer eso, es tira la piedra, atraviesa la piscina, da en la escalera del cuarto de la depuradora y se cuela dentro de del cuarto de la depuradora. Y estamos hablando de una piedra de este tamaño, más o menos.
0: Bueno, que te pilla, te da y te hace daño. El que estaba abajo ahora mismo.
1: Y su hijo estaba abajo, claro. Yo iba, precisamente iba para ver ese grupo. Iba por fuera, por los jardines, para ver ese grupo. José Manuel estaba por el otro lado de la casa. Y digo, bueno, pues voy a acelerar el paso, encendí la luz, aceleré el paso y me veo a su hijo saliendo, a José Luis me lo veo saliendo de... No, me lo veo ya fuera, porque ya había quitado...
0: Hablando alto, además, estaba
1: hablando en alto,
0: hecho lo otro.
1: Y a todo el grupo que estaba dentro, bueno, más de la mitad del grupo que estaba dentro, saliendo despavorido de allí, dije, ¿dónde vais? Que nos han tirado piedras, digo, todos para adentro. Todos para adentro y vamos a ver qué es lo que ha pasado. Realmente la piedra estaba justo en el centro de la puerta. Y ahí estábamos ya los dos, claro, él escuchó al hijo...
0: Y eso fue al unísono, de lo que a ella les pasaba eso.
1: Escucharon
5: subir.
1: El resto de personas estaba cada una con un grupo diferente.
6: Que a los dos o tres minutos escuchamos, ¡venir para abajo! Y hicimos las dos, para abajo, corriendo. No corríamos nada las dos para abajo.
5: Yo decía, que se quiera quedar, que se quede, pero yo me voy.
1: Y normalmente el grupo que está arriba, siempre alguien tenemos que subir para decirle, oye, bajamos, porque no se escucha lo que pasa abajo.
5: Escuchamos perfectamente el domingo las dos, perfecto,
6: cuando escuchamos bajar,
5: Vane Rosa, vamos,
6: bajar, hicimos las dos, ¿cómo? Venga, Vane, vamos, anda que no, con
1: la niña. La verdad que la casa amarilla, cada vez que hemos ido,
0: siempre ha dado, de hecho, esta ouija que tenéis aquí, fabricada sobre un espejo, que allí hay que tener, no sé dónde salen esas ideas. Una ouija sobre un espejo, es decir, si ya te da cosas una ouija, hacerla sobre un espejo, todavía es peor. Pero hicimos una sesión de ouija y también funcionó muy bien.
1: Sí. Funcionó
0: se
1: muy
0: comunicó.
1: Bien, con muchísima fuerza.
0: ¿Qué pasó en la ouija? Aparte de que esto tiene una fuerza horrible, ¿qué pasó?
1: Pues la ouija yo estaba viéndola y había veces hasta que me quitaba del medio, estaba hasta incómodo. Porque normalmente en la ouija, cuando entra una entidad, se mueve el máster, pero se mueve a una velocidad más o menos normal. En esa era imposible poder mantener el dedo encima del máster.
0: Le decía a una chica que se llama Maite, que no estaba participando en la ouija, le dijo que era su tía.
1: Sí.
0: Él le dijo que era familia. Y ella dijo, pues si eres familia, dime quién eres. Y le dijo su tía. Uh-huh. Que estaba enfadada por la casa. Que la iban a vender. Y que no la vendiera. Y aquello se quedó allí. Y cuando nos íbamos, me dijo Maite, me cogió y me dice, oye, te voy a contar una cosa. Dice, esta entidad que ha salido la ouija era una tía mía, lejana pero tía mía, que tiene dos hijos, ella se ha muerto, ellos se han quedado con la casa y ahora tienen una montada con la casa porque la van a vender y tienen una montada de mil demonios. Y por lo visto estaba aquella entidad que sale enfadada con eso. Pero fijaos cómo es la cosa y aquí es lo curioso. Es una sesión de ouija en la que esa persona no estaba participando.
5: Es más, se quitó de la ouija.
0: Estaba que no le estaba echando ni cuenta, estaba en cuarta fila. Sí. Es decir, estaba allí atrás y no quería nada que ver con nadie. Nosotros no conocemos la vida de las personas. porque de hecho estaba Esther, estaba María,
1: estaba Toñi,
0: estaba Toñi,
5: la mujer de Ramón,
0: Anita,
1: Ana.
0: Anita y otra persona más había. Y todos somos ajenos a eso. Y sin embargo, le dijo lo que tenía que decirle a la otra persona que estaba allí en la esquina. Que muchas veces cuando se habla de la Ouija dice, no, el subconsciente de alguien de los que está participando, que involuntariamente mueve el máster, pero moverás el máster para decir cosas tuyas.
1: Claro, no para decir algo que, de la vida de...
0: Claro,
1: de
0: alguien, forma que de que alguien que no conoce,
1: ¿para cómo?
0: Claro, entonces no deja de ser impresionante. Antonio, me voy contigo. Cuéntanos tú, tienes que hablar un poquito alto. Cuéntanos un poco tú las últimas investigaciones, ¿cuál te ha llamado la atención?
4: Pues mira, acabo de poner una en pie ahora mismo, porque a raíz de que estabais hablando de la Ouija que hiciste el otro día con los cámaras en la morgue, en el sanatorio, aquel día pues mi mujer y yo nos quedamos en la primera planta solo, mientras yo grababa y demás. Y como vosotros sabéis, a mí el tema de los niños que andurrean por ahí, pues algo que me... es especial para mí, ¿no? Y sabéis que de vez en cuando voy a esos sitios, les dejo chocolatinas. Me pregunto a Clara, a Miguel, a Alejandro, os dejo alguna chocolatina. Y poniendo en pie ahora, el día anterior a esta última vez que fuimos al sanatorio de los muertos, recuerdo perfectamente que le dije a Clara, a la niña que se aparece allí, le dije, Clarita, te voy a dejar una chocolatina aquí. Una chocolatina pequeñita, te la dejo allí. Y el día de la grabación, que eso fue dos semanas después, creo que fue, pues nosotros, mi mujer y yo, solos en la primera planta, y mi mujer dijo, bueno, me voy a ir con una espiri a la habitación donde muere Clara. Yo, para el tema de la chocolatina, cuando me las como, soy muy meticuloso. Le hago una bolita, me la meto en el bolsillo, nunca las tiro al suelo o las meto en el maputo, ¿no? Y cuando viene mi mujer de la habitación de Clara, me dice, he visto un papel de una chocolatina en el pasillo, tú has estado allí. Digo, yo no he ido. Y además tú sabes que yo no tiro, el papel está allí. Y además el papel entero, sin doblar ni nada. Fuimos a buscar el papel y no estaba. Buscamos por todas las habitaciones y el papel de la chocolatina no estaba. Y hablando ahora del tema, digo, es la chocolatina que le dije a Clara, que se la ha comido, y me ha dejado el papelito.
5: Y la chuche.
4: Perfecto.
5: Muchas veces le dejamos también chuche. ¿Te acuerdas?
4: Sí.
0: Son como si aceptara el regalo.
5: Claro,
0: es como si aceptara ese regalo. Antonio, sigo contigo. Castillo de las Aguzaderas, que es un sitio, yo había grabado ya allí antes, de hecho he escrito mucho sobre ese tema. Ese caso además lo sacan dos chicas de Alcalá que tenían un grupo que se llamaba Objetivo Paranormal, son las que popularizan ese caso. Pero fuimos también a grabar, de hecho será uno de los programas que se puedan ver en Andalucía Paranormal, en 7TV. ¿Qué te pareció el sitio? Háblame del sitio.
4: Lo primero es que impresiona. Cuando te metes en el patio interior del castillo, es como si retrocedieras en el tiempo. Es como para cerrar los ojos y transportarte a aquella época, ¿no? Y después, haciendo las pruebas, la verdad que pues salía todo, te concordaba con la historia de allí, ¿no? Soldados muertos, el jefe de los, creo que era un coronel, no sé si era un coronel, un general, no recuerdo, no sabía, bueno. Y después,
0: un soldado.
4: Y después la otra parte, la parte de atrás, donde había una mujer, creo que no sé si era una monja, pero mi memoria...
0: Una señora que fallece en una epidemia.
4: ¿Cómo concuerda todo, no? Te habla de la espíritu cuando te habla de palabras, pues eso, militar o soldado, enfermo, todo concuerda. El sitio impone.
1: La verdad que sí, que el Castillo de las Aguzaderas es un sitio bastante imponente. Yo estuve contigo, José Manuel, recorriendo la muralla del castillo por arriba. Estuvimos metidos como una especie de garita. y la verdad que los resultados fueron muy buenos, e incluso yo llegué a hacer un aislamiento en la escalera que subía al torreón principal del castillo. Subí, me quedé allí haciendo un aislamiento, y en el aislamiento me dieron muchos datos sobre aquel castillo.
0: ¿Podemos permanecer un momentito en silencio?
1: Por supuesto. Sí, yo estoy escuchando un rum rum de fondo.
0: Hay un sonido extraño.
1: Sí.
0: ¿Tú lo escuchas por ahí, Antonio?
5: A mí se me ha anulado varias veces la vista. Ahora lo he estado mirando y se me quedaba como el sonido.
7: Y las muñecas han sido.
0: Se ha encendido, ¿no? Es que estamos escuchando aquí un
8: murmullo.
1: Sí, es como un murmullo.
0: Un murmullo.
8: Muy largo.
1: Sí.
5: Muy largo. Además que se para.
7: Sí.
0: Y empieza otra vez. Pero que es que no tiene sentido.
5: Lleva un rato y cuando empezaba, ha sido cuando yo empezaba a anular la vista. Estaba hablando él y se me quedaba la vista que no te veía.
0: ¿Tenemos algún espíritu en radio?
1: No.
0: ¿Aquí?
1: ¿Tú tienes ahí tu espíritu?
5: Y...
1: no me quería traer ninguna.
5: ¿Te traes el chocolate de la pinta?
1: No, es claro.
0: Es que es muy raro.
5: He intentado y no...
8: Mira,
0: otra vez.
8: Ahí
0: está. Está la muñeca, ¿no? Está la muñeca, ¿no? Activada, ¿no?
8: Mi niña.
4: Es que ha sido muy...
1: Pero no lo mismo con Encarna, ¿quién está tocando la muñeca?
0: Claro, porque esa es otra investigación que hemos tenido aquí, que es la de Doña Encarna. ¿Sabéis quién es Doña Encarna, no? Doña Encarna, este sitio en el que estamos hoy, es un local que tiene una inquilina del más allá. Salió en Telecinco, ha salido en Antena 3, ha salido en Canal Sur, y se llama Doña Encarna. En la ocasión anterior, aquí mismo estuvo la familia ahí sentado, y la familia nos explicó que su tatarabuela, es tatarabuela, ¿no? Bisabuela se aparece aquí, y es Doña Encarna. Y ellos dos, que son los propietarios de este local, pues son los que han tenido la oportunidad de verla, de sentirla. Ella le gusta el café. Dice aquello del café, ¿verdad? El potaje. Es decir, que es un fantasma bastante singular.
1: Cuando le ponemos el café, en menos de 10 minutos el café baja, el nivel de la taza baja.
0: Entonces es un sitio que sabemos que está encantado, pero que no es dicho por nosotros, que es dicho por la propia familia, que la familia cuando leyó el artículo, porque esto se inicia todo primero por las experiencias de ellos, y segundo por una... un artículo que yo saco en Andalucía Información, ahora tenemos las páginas en obra y por eso estamos descansando, pero en Andalucía Información, que es Viva, son los diarios Viva, salió, el chaval contactó conmigo, oye mira, que es que yo creo que es mi bisabuela, oye pues llégate por allí, habla con Javier, habla con Rosa... y a ver qué depara. Y ellos vinieron aquí, estuvieron hablando con ellos, y ya a partir de ahí nos mandaron fotografías, nos mandaron de todo, y sabemos que aquí, no por ellos dos, sino ya vamos a buscar un tercero, por la familia, se aparece Doña Encarna. Con lo cual, a lo mejor el murmullo de eso es ella, está ahí, porque ha sido un murmullo muy raro. Y ahora, desde que le estamos echando cuenta, no está sonando.
5: Exacto.
1: Correcto.
5: Sí, ahora mismo se ha quedado.
0: Se ha puesto a funcionar la máquina. Hemos decidido hacer la Spirit Radio.
1: Está funcionando.
0: A ver qué sale. Pero mientras que habla y no habla, Javier, estábamos con el castillo de las abusaderas contigo. Estuvimos en la garita.
1: En la garita muchas sensaciones. De hecho, hubo en la primera garita que entramos. Y además le hice hasta una fotografía. Ahí se escucha todo.
0: Sí.
1: Aquí viene.
0: ¿Quién eres?
9: Aceptarlo.
0: Nosotros lo hemos aceptado. Estás aquí con nosotros. ¿Qué es lo que quieres? convertiros en amigos. Nosotros somos amigos tuyos.
1: Vamos a dejarla aquí. Y seguimos hablando.
0: Venga, vale.
1: Nada más entrar en la primera garita, lo primero que me llama la atención es en una de las ventanitas de vigilancia de la garita, es una piedra que tenía forma de cráneo, pero se la veía en la cuenca de los ojos, la zona de la nariz, parte de la mandíbula superior, y le hice hacer una fotografía. Luego ya empezaron las máquinas, empezaron a hablar, sensaciones como de yo he estado aquí anteriormente. De hecho, José se fue, hubo un momento que se fue a la garita contraria, atravesó por encima del muro del castillo, y por un segundo lo vi corriendo por allí con armadura puesta, y le dije, ten cuidado y no corras, a ver si te vas a caer. Le giró y me dijo, voy andando. O sea, yo lo vi corriendo con la armadura puesta además hacia la otra garita. Claro, luego en ese momento fue, ten cuidado, no corras que te vas a caer. Pero luego me paré y digo, espérate, si va andando, si no va corriendo. No, recorrimos todo eso y la verdad es que estuvo con unas sensaciones muy...
0: Tú hiciste
1: muy
0: una sesión de aislamiento.
1: En la escalera
0: que te dejó grabando
1: Antonio
0: con la cámara de visión nocturna.
1: Con la cámara de visión nocturna. En la escalera que sube al torreón, a la parte más alta del castillo. Se fueron todos al patio contrario donde yo estaba.
2: Aquí viene.
0: ¿Te podemos ayudar?
7: Solo tienes que esperar.
0: ¿Qué
1: es lo que tenemos que esperar?

0: señorita.
1: A una señorita.
2: A una señorita.
1: ¿Alguien de aquí? ¿Una señorita que está aquí presente?
2: ¿O a quién te refieres?
1: ¿Nos lo puedes decir, por favor?

0: ¿Nos lo puedes decir, por favor? Seguimos nosotros, ¿vale? Estabas en el aislamiento que te estaba grabando Antonio.
1: En el aislamiento, pues el que me habla es el cargo más alto de los soldados que había en allí en el castillo. Y me estuvo dando las gracias por estar allí, que sabía que no íbamos de mala, sino que íbamos de buena. Me estuvo contando un poco la historia de allí del lugar y que era él el que se aparecía andando por los muros del castillo, por encima del castillo, que mucha gente afirma haberlo visto. La verdad que nosotros, yo por lo menos no lo vi.
0: Eso a nivel mediúmico, obviamente.
1: Sí. No, pero ha habido personas,
0: ¿sí?,
1: que han asegurado ver la sombra de una...
0: Sí, la sombra, claro, si eso te lo explica hasta el panel...
1: Vestido de militar.
0: Claro, sea, hasta el panel aquel que hay, que te lo explica... Te explica lo que se ve y lo que no se ve, ¿no? Seguimos, si queréis, caminando por algunas investigaciones como...
1: Vale, a mí hubo una que me llamó mucho la atención y fue la última vez que estuvimos en la Casa del Terror, vale, haciendo la sesión de escena, que me entró el dueño de la casa, entró Paco, y me dijo, o sea, empezó a decir una serie de improperios. Mira, no vengo aquí ya a aguantarte a ti tus tonterías, déjanos tranquilos, que queremos seguir hablando con más entidades que hay aquí. Y el siguiente mensaje que me da la Ouija es: no me toques los huevos. A mí eso, en vez de asustarme, lo que hizo fue envalentonarme más. Mira, te lo voy a decir por otra vez más. Vete, por favor, que quiero que sigan hablando otras entidades, otros espíritus que hay aquí. No, además lleva directamente al no. A ver. Y fue otra vez a deletrearme el no me toque los huevos y le dije, escúchame, te lo voy a decir muy claro, no me los toques tú a mí. Como me los toques a mí, la vamos a tener. Y la verdad que ya se fue de la Ouija. Pero me llamó la atención de la forma que recibimos el mensaje de... No me fastidie. No me lo toque. Y mira que allí, aquella casa también tiene...
0: También vivimos...
1: También tiene lo suyo.
0: Tú viste hace poco a Macu, ¿no?
2: A Macu la vi, allí en Pino Montano.
0: Cuenta un poquito la historia de Macu.
2: Macu fue la casa del terror. El dueño pues se quería quedar con
1: aquí
2: ella.
1: Viene.
3: Mi tierra.
1: ¿Quién eres?

0: ¿Me puedes decir tu nombre, por favor?
1: Olor.
0: Olor.
1: O dolor.
0: Dolor, dolor.
1: Dolor.
0: ¿Qué te pasó?
2: General.
0: Mi tierra, dolor general. General.
1: General.
0: Es que esto tiene el oído muy bien entrenado. No te puede llevar aquí. Sí.
2: Angelita.
1: Angelita.
0: Es que una cosa es lo que se puede llegar a escuchar y otra cosa es lo que como se escucha aquí en la...
1: No hacer
0: eso. No hacer eso. ¿Por qué no quieres que hagamos esto?
1: Un arma de fuego.
0: Un arma de fuego. ¿Qué te pasó, Angelita?
2: Era cruel.
1: Era cruel. Y se ha ido.
0: Y se ha ido.
1: Era cruel. Pero la cosa es que hay algo.
0: Que lo que ya no sabemos si acompaña a alguien.
1: La cosa es que aquí hay algo, evidentemente. Pero bueno, siempre es interesante.
0: Sí, sí, sí.
1: ¿Por dónde ha ido?
0: Por Macu,
1: eso. Cuéntanos la historia de Macu. ¿Por dónde iba?
3: Del terror, empezamos con la de Kiri, la lindó, el malva, que quería quedarse con ella, el dueño. De buena primera se siente como que la habían arañado por el cuello, pero un arañazo que era, o sea, que no se la había hecho ella, sino que era de adentro hacia afuera.
0: La piel estaba intacta,
3: claro.
0: Y debajo se le veían los dos arañazos de sangre.
3: De sangre. Bueno, acabamos, hicimos la ouija. El hombre quería quedarse con ella porque la mujer la recordaba a ella. Cuando nos vamos a los coches, ella vemos a Macu volar hacia atrás, pero iba sola. Como vuela para atrás, como te caes, y cuando te empiezas a quitar para adelante, ella cayó para atrás. Le salvó de abrirse la cabeza la mochila que llevaba, porque justo atrás había una piedra. Cuando se levanta, nos vamos. Cuando ella llega a su casa, se da cuenta que tiene una mano en el pecho, no sin poder señalar. Eso que la conllevaba, cáncer de piel donde estaba la mano señalada. Además,
0: pero anteriormente tuvo que entrar en quirófano por una bacteria en los arañazos. No sabían en el hospital qué tipo de bacteria era.
3: Sí.
0: Y estando en quirófano tuvo tres paros cardíacos.
3: Bueno, ella me dijo que yo estaba muerto. Así me lo dijo, que yo he estado muerto.
0: Y con la mano señalada en el pecho se pegó una fumada.
3: Sí. Pero la tiene aquí en el pecho, no lo enseñó, tiene un cacho de cicatriz como que le han quitado lo que era la lonchita.
0: O sea, es un sitio muy...
3: Me dice, estoy viva, estoy aquí. Y hombre, si no está aquí, estoy viendo.
1: Pero fijaos también como en aquel sitio también puedes dar con una entidad que no es, desde luego, positiva.
0: No, de hecho, una de las últimas veces que hemos estado... También arañaron a una chica.
3: Sí.
0: Y a...
1: Tenemos el testimonio grabado.
0: Lo tienes grabado.
3: Sí, sí, sí. Además que abajo le arañaron y arriba dice, me estoy notando algo. Y en vez de... El arañazo primero fue así. Y el otro fue así. Era...
1: Como una cruz.
3: Como una cruz. Y la mandó así abajo, hasta el aislamiento, y cuando ella subió, le dijo, corre, corre, que te cojo. Y llegó con la carita blanca, con la carita blanca por su lado.
0: Y luego también ese mismo día,
4: otra investigación.
3: No fue la misma cuando se querían quedar con Ana.
4: No, creo que en la misma.
3: Yo creo que sí.
4: Pasando por la otra. Yo, en otra investigación.
5: Yo hace muchos, pero muchos años que hice una con ustedes y a mí sí me arañaron en el, en donde estaba el canal. Lo que es más máquina de, vamos, sanatorio, que es un sanatorio, ahí se tiraron piedra y me arañaron en la espalda.
0: Pues a Ana, a esta chica en concreto, le hice una fotografía alumbrándola. Estaba en un aislamiento, sola, una pared totalmente oscura, la alumbré con una luz de infrarrojo y le hice una fotografía. Al ampliar la fotografía, aquí en la frente se le ve una mano. Le hice dos fotografías en la que ella llega a cambiar la cabeza de postura y en las dos se ve perfectamente la mano en la frente.
5: De hecho, si no recuerdo mal, que había un brillo que todo el mundo, cuando empezamos a preguntar y demás, estaba el brillo cri-cri-cri y dijimos, si hay alguien, que se cae el brillo. Y el brillo cayó, se cayó. Y al rato volvió otra vez el brillo cri-cri-cri.
3: Porque ya nos han pasado una vez en el sanatorio, que fuimos a hacer pipí, y ellos se fueron para arriba. Nosotras entramos las dos solas, y yo, alguien me estaba llamando de la morgue, con lo cual, ella iba para arriba,
5: fue la morgue.
3: Pero es que yo iba para la morgue, pero ¿dónde vas, Vale? Digo, me están llamando, ellos están aquí, no están ahí, están arriba. O sea, alguien me estaba llamando y yo iba para la morgue sola. Que me cogió del brazo y se tira para arriba, anda.
5: Sí, sí.
3: Ya no iban a hacer pipí.
5: No, ya no vamos más.
1: Antonio.
6: Estaba escuchando. Es curioso como el que ha sido, por decirlo de alguna manera, cabroncete en vida, luego en el otro lado también sigue siendo cabroncete, ¿no? Y estaba acordándome del padre Miguel, ¿no?
1: Uf.
6: Y en concreto de una ouija que hicimos los mismos años, acordáis, pero bueno. En aquel entonces estaba hablando a alguien, le estaba hablando a una persona de la que estaba allí, que era un familiar suyo, y estaba, se estaba moviendo muy ligero el máster, y le preguntamos, ¿qué pasa? Y dice, tengo poco tiempo. ¿Por qué? ¿Qué pasa? Me molestan. ¿Quién? Un cura. No sé si os acordáis de aquello, y es que luego me pasa lo mismo, luego en cuanto que entra, los niños desaparecen, ya no se escuchan, y nos empieza a insultar en plan bestia.
1: El Gómez, para que os lo sepáis, en la casa de los niños, este individuo que era el que maltrataba a los chiquillos, casa de la loca, que también hemos estado este verano allí, ahí nos la jugamos, porque en la casa de la loca en verano lo que hay es, a la vera, una fuente y hay mosquitos. Y los mosquitos de esa zona, muchos tienen virus del Nilo, entonces irte allí a jugártela.
6: Ahora, no, que recuerdo.
1: ¿Qué vivimos?
6: Bueno, yo sé si fue esta vez, última vez que fuimos o la anterior. Allí se aparece un drogadicto, que era el Chato, puede ser.
1: Sí. ¿El Chato?
7: El Chato.
6: Y después la loca, bueno, la mujer de allí, no recuerdo ni cómo se llamaba, ¿no?
8: Carmela.
6: ¿Cómo?
8: Carmela.
1: La Carmela. Exactamente.
6: Y hay un pique entre ellos, ¿no? Porque Carmela dice que el Chato no la deja en paz, el Chato siempre pidiendo drogas, un cigarrito, un poco de un porro, y siempre están picados entre ellos, ¿no? Y además que es lo que nos transmiten en los aparatos, ¿no?
7: No, y a través de un aspirin me llegó a pedir el Chato droga. Digo, si eres el Chato, ¿qué es lo que quiere? Y me dice, droga.
5: Muy bien.
7: Digo, por lo máximo que te puedo dejar un cigarro.
1: Además, el sitio es un sitio que hay que tener cuidado con él, porque es un sitio que está en mal estado.
7: Sí.
1: Es decir, tú puedes ir al sanatorio, que más o menos sabes lo que te vas a encontrar, puedes andar, no pasa nada. Puedes ir a la casa de los niños, está igual, está abandonado, pero puedes estar. Puedes ir a la casa del terror, a la casa amarilla, sabes lo que te va a encontrar. Te puedes ir al monasterio del diablo, también puedes estar, pero es que allí en la casa de la loca, la impresión que te da es que se te va a caer encima.
7: Que se te va a caer el techo en lo alto. De hecho, de la última vez que fuimos, de la penúltima vez que fuimos a la última vez, más de media casa ya estaba destruida.
1: Sí, sí.
7: O sea, se había colapsado el techo.
1: Y yo que conocí aquello con la escalera que subía arriba.
5: Yo también.
1: Que me acuerdo yo, bueno, aquel vídeo que fue del zapping de la época. Yo estaba con Diego Reinares, que era de Telecinco, que luego Diego Reinares se le conoció porque se pasó a los programas del corazón. Diréis, vaya cambio, es que pagan mejor. Entonces, claro, ¿no? Yo ese salto todavía no lo he hecho, ni creo que lo haga. Entonces yo estaba con él, hicimos una investigación ahí de unas horas por la noche, y hay un momento en el que él se pone a hablar conmigo y yo veo que por aquí le va subiendo un morgaño. ¿Sabéis lo que es un morgaño, no? Un morgaño es la araña esa que es un puntito negro y unas patas.
7: Unas patas muy largas.
1: Que no es una araña como tal, que es un puntito y una. Y ve al morgaño así. Y yo lo veía. Y yo no le estaba echando cuenta de ello. Miraba al morgaño y iba doblando la cabecita. A medida que se iba acercando, digo, como se le meta por dentro, le hace un verdugón, ¿eh? Y el morgaño, mira. Y va el morgaño y la pone una patita en la cara. Y él no se da cuenta, digo, ya está. Y hago yo así. Un poco temblándome la cara. Él me ve temblar. ¡Miro para atrás! ¿Qué es lo que pasa? Yo le pego un manotazo, le digo, ¡un arañón del 15! Todo esto en los sapins de la época salió que fue un gusto, ¿te imagínate? No pude salir por otra cosa. Estamos hablando del año 90 y algo, el año 98 creo que era.
7: Pobre morgaño ahí,
1: la pobre morgaño. Y aquello, bueno, aquello fue una investigación paranormal, vamos a llamarlo así, pero que pasó a la historia por el arañón del 15. A ver si lo encuentro un día y os lo mando así en privado, no lo voy a subir en plan público, pero aquello fue para verlo, ¿eh? Son las cosas, las anécdotas que pasan en las investigaciones, que también no lo hemos pasado bien.
7: Sí.
1: También no lo hemos pasado bien.
7: ¿Alguien le ha dado una cuenta a las higueras este verano bastante interesante?
1: Bueno, había quien buscaba las higueras.
7: Hay quien llegábamos a algún sitio a investigar.
1: Y buscaba si había higueras.
7: Andalucía para.
1: Pero él en los campos busca higueras y en las calles. Pastelería.
7: Pastelería.
3: Sí.
7: Es higuera que ve, se acerca y siempre viene
1: con un manojito de higo.
7: Unos pocos de higo.
1: Están calientes, pero están buenos.
7: Todo esto en pleno mes de julio y agosto a las 5 de la tarde.
1: Estaba así, porque grabamos esa hora por un tema de luz. Por tener un mejor luz.
3: Madre mía.
1: Vamos a abrir una pequeña ventana a las consultas que tengan que hacernos, a las preguntas. Y una vez que hayamos contestado, pues seguimos, ¿de acuerdo? ¿Tenéis alguna preguntita? No comemos, ¿eh? No nos comemos a nadie de miedo.
7: ¿Tienes preguntas?
6: Voy a preguntarle.
7: Uy.
6: Os preguntáis y lo vuelvo a preguntar hoy, pero además desde otro punto de vista y en otro sitio. Sobre todo tú, Rosa, que eres la que ve desde otro sitio, ¿no? O de otro lado, te preguntaría, bueno, que es normal que vea a la gente que acompaña, pero bueno, hay gente que no acompaña, que siempre está en el otro lado, seres oscuros, seres de luz. ¿Cómo son esos seres oscuros? ¿Cómo son esos seres de luz? ¿Qué intentan?

0: se le ve luz humano, porque es una luz entera. Es como una bombilla que tú le pones dos luz, dos manos y le pones la cara. ¿Me entiendes? A los seres de bajo astral o los oscuros, eso ya es lo más feo que te puedes ver. Yo vi un ser, he visto varios, ¿no? Pero uno de los que vimos, ¿te acuerdas? De lo que escribí. El cuerpo, su tronco, era muy pequeño. Después sus patas eran como las patas, como se describe al demonio, las patas, ahora lo que es las rodillas eran para detrás. Iban andando como si fuera un saltamonte. Y las pies y los brazos eran largos, largos. Y las manos eran garfias, eran tres dedos súper largos. Iba moviéndose. Que mira, me acuerdo de cómo se iba moviendo, se me ponen los pelos de esta de punta. Se iba moviendo, parecía un blandiblú. Un blandiblú moviéndose, iba derecho para el salón de nosotros. Salía de una de las habitaciones de casa y se iba derecho para el salón, que fue cuando empecé yo. A mí que hay un bicho, que hay un bicho, porque era un bicho, no era otra cosa. Y la cabeza era puntiaguda, como si fuera un insecto, pero gigante, pero un ser oscuro. Se pueden representar de muchas maneras, incluso se pueden representar como un animalito, para que tú no le tengas miedo, para que tú los aceptes. Tienen muchas maneras de representar. Lo único que no pueden, como imitar, es la sensación que te da. Un ser de luz te da paz y tranquilidad y sientes amor. Un ser oscuro lo que te da es miedo y nerviosismo
1: y angustia,
0: y te puede dar angustia. Dependiendo de la persona, tiene un sentimiento o tiene otro, pero normalmente tranquilidad no te da. ¿Me entiendes? Siempre tienes angustia, miedo, nerviosismo, escalofrío, y sin embargo un ser de luz siempre te da paz y tranquilidad y muchísimo amor. Ellos pueden, los seres de luz, no, los seres feos, negros, pueden representarse, como te he dicho antes, como un ser querido, como un animalito, mil formas, para que tú no le tengas miedo. Pero lo que no pueden transmitir es ese amor.
2: Sí. ¿Alguna pregunta más?
3: Sí. ¿Hay por aquí alguien ahora o no?
0: Sí, claro. Muchos. Más de lo que vivo. Más vivo. Que hay más muertos que vivo.
3: Por eso digo ya, ¿verdad? ¿Hay aquí alguien?
0: Sí, hay.
3: Sí.
4: Aquí sí. De hecho, aquí siempre he estado en Encarna. Sí. Nosotros cuando entramos en la tienda, da igual que sea por la mañana o por la tarde, siempre es, si es por la mañana, buenos días doña Encarna.
0: Ojalá te das cuenta.
4: Y por la tarde es buenas tardes doña Encarna.
0: Desde que se ha puesto a plastilina.
3: No, pero como ella tiene
1: los maestros, mira, ahí por aquí hay. Los maestros han servido.
0: Sí.
1: ¿Qué son?
4: Seres de luz.
0: Seres de luz.
1: Los guías espirituales.
4: Son seres de luz. A no ser que seas una persona mala, entonces el guía espiritual que tienes no es un ser de luz.
0: Correcto.
4: Es un bajo astral.
2: Y otras muchas cosas que se le podría decir.
4: Sí, también. Bueno, lo de bajo astral, por decirlo de forma educada y fina.
5: Te quería preguntar a ti, José Manuel, por el tema, ahora hay mucho
4: casi medio
5: y todo esto de las redes sociales, ¿no? Que creo que están haciendo mucho daño en el tema de misterio e investigación. ¿Qué opinión tiene de todo esto?
2: Hombre, la opinión no es buena, porque como tú has dicho y has metido el dedo en la llaga cuando has dicho en TikTok, YouTube menos. YouTube parece que se está quedando un poquito atrás, o quizás para otro nicho de edad que buscan otras cosas, pero TikTok en general es una red social para echar ratillo, para buen vídeo, gracioso, para señorita, con permiso, buenas tardes, esas cosas, ¿no?, que te van saliendo. No vas buscando, dejas que la aleatoriedad te llegue, ¿no? Y evidentemente si ves vídeos

0: de misterio, te van a salir de misterio. Y el problema es que, como tú has dicho, hay aspirante a misterio, en primero de EGB de Medium, Medium, que también los hay. Los Medium es de los que tú llegas y te dicen, yo soy medio Medium.
1: Bueno, es que a mí me han llegado a decir, yo soy casi medium.
0: Sí, casi medium, ¿no?
1: Yo me quedé mirando diciendo.
0: Entonces, eso es un problema.
1: Casi medium.
0: Es un problema porque.
1: No eres medium o no eres nada.
0: Es un problema porque, entre otras cosas, realmente buscan dos cosas, ¿no? Lo primero es el like, el me gusta y el seguidor. Yo sé de gente que se ha metido en el mundo del misterio para ser muchos seguidores. Y para contar luego sitios a donde nosotros estamos hartos de ir, te lo vende como si ellos fueran los descubridores de aquella. Nosotros nos ponen los zapatos de allí. Pero oye, tienen seguidores, 20.000, 30.000 seguidores. Una cosa horrible, ¿no? Son gente que se dedican a eso, ¿no? Se dedican todo el día, están en el trabajo y están machacando, ¿no? Luego hay otros que son unos tristes, luego hay otros que están haciendo un directo y tienen dos, tienen a él y a la mujer, porque para eso cuéntaselo directamente, ¿no? No se ha amargado la vida. Entonces están haciendo mucho daño, porque claro, por con quien te vi te comparé, se suele decir, y son los típicos friki, ¿eh? Que el misterio es como si le hubiera dado por tocar otra cosa y se dedican a vender una moto que realmente ni saben de ella, ni tienen cuidado, ni tienen respeto. Yo tengo una chica, Lalu, que es una urbex, que se mete en sitios que son fascinantes y no le preguntes tú la ubicación que no te la va a dar. O sea, ahora tampoco altera el sitio. Cumple con el precepto de un urbex. Yo no soy un urbex, yo voy a investigar. Pero hay otros que no, hay otros que ponen con allí el spray con su deso, ahora me voy a pintar una estrella de 5 puntos y voy a hacer aquí un directo y alteran el sitio, ¿no? Y luego te dicen, no, es que yo soy medium. Bueno, medium, ¿no? Y tú dices, tú lo que eres medio tonto. medium tontum, ¿no? Entonces, tontum. Entonces, yo qué sé, ¿no? No le están haciendo un favor al mundo del misterio. Y luego lo que pasa es que te ve a gente que tienen programas de radio, programas de televisión, que hacen a lo mejor un pequeño vídeo en Twitter o en cualquier red social, dando leña en general. Eso tampoco es justo, y al final pagan justos por pegadores. Ese es el problema. Yo últimamente tengo que aguantar incluso que haya gente aquí en Sevilla que ha hecho 2 investigaciones en su vida. Dos Castillo de las Acusaderas y un panteón. Y van de, bueno, y el Castillo de las Acusaderas no es suyo, y el panteón porque lo llevaron. ¿Investigador paranormal?
1: Hombre, por supuesto.
0: ¿Investigador paranormal? Y te quedas alucinado. Tú dices, ¿y eso cómo va a ser? Y encima dan conferencias. ¿Y qué me tienes tú que contar? Si tú no sabes lo que es esto. Si a ti te van mal los corrillos de los pasillos, de los congresos, para criticar y para hablar mal de la gente que investiga. Yo es que no tengo tiempo. No tengo tiempo, yo tú lo sabes, estoy tan ocupado en mi trabajo que no tengo tiempo. Él no, él se sienta en el sofá a esperar que venga la gente y de mientras a acribillar a la gente en Facebook. A mí eso no me parece bien. Ni lo uno, ni los medium, ni los medium investigadores. O se está o no se está. Y por desgracia es un mundillo caínista. Es un mundillo malo, es un mundillo con veneno. Donde unos pocos nos llevamos bien, pero hay muchas envidias, muchas traiciones, muchos palos, muchas mentiras. Mentir de ti. ¿Para qué? Para que él no se vaya con vosotros y se venga conmigo. Es como hacer patria, ¿no? Al final te voy a decir una cosa, es lo que decía mi madre, ¿no? Que Dios está arriba. Tú no te preocupes, que el karma hace lo suyo. Estoy seguro. Y si no, Dimitri.
2: Una pregunta que quisiera saber. ¿Qué significa llorar dentro del vientre antes de nacer?
3: Hombre, siempre dicen que llorar dentro del vientre de la madre viene con un don. Pero ese don, si tú no lo potencias... pasa. O sea, no, aquí viene muchísima gente que tiene y dice, no, yo no lo quiero. Si lo tiene, no te digo que lo trabajes, que trabajes, o sea, que te dediques.
0: Mi hijo tuvo que venir con un donut en el vientre materno. Ese niño siempre tiene hambre. Tiene hambre, está mareado.
1: Yo creo que más que un donut trae una caracola de chocolate.
0: No sé, Antonio.
2: En mi caso, por ejemplo, yo sí sé que yo lloré dentro del vientre de chica, por lo que me cuentan mi madre y mis abuelas que ya han fallecido y demás. Dicen que yo, cuando me despertaba, ellas venían y me preguntaban, ¿qué has soñado? Y yo les explicaba, y ellas, y por lo visto, se cumplía todo lo que yo decía, que yo no tenía conciencia.
3: Pero eso vale. Es como...
1: ¿A qué edad tenías como, te pasaba eso?
2: Pues eso es prácticamente desde que empecé a hablar. Bueno, yo lloré dentro del vientre, ¿sí? Y... yo no recuerdo, yo no tenía ni conciencia, vale. Cuando mi madre
3: pero
2: me contaba.
3: Lo que estuvimos hablando ayer.
2: Después sí, conforme más mayor, sí he llegado a ver hechos en los que eran sueños repetitivos y cuando yo lo verbalizaba, empezaban a ocurrir. Y a lo mejor eran incendios en algún lado, era casi todo... era maligno, era sí. Casi todo era como de magia, ver personas y decirme adiós y enterarme al día siguiente que había muerto, venir, ya te digo, ver, estar en el taxi, hacer el mismo viaje con las mismas personas y yo a verlo, pero no soñé, sino de estar en mi casa con la tele puesta
3: y tener una visión.
2: Y tener y después al tiempo decir esto, inclusive en el tanatorio, yo estaba en el tanatorio de mi padre antes de morirse mi padre, y cuando llegó el día del tanatorio de mi padre, ver,
3: pero son visiones premonitorias,
2: pero yo sí es cierto que no, no he querido
3: ir más allá.
1: No lo has aceptado.
2: No he querido.
1: ¿No has querido aceptarlo?
2: No he querido aceptarlo hasta que hace un par de años que empecé y digo, voy a ir a charlas, voy a ir a enterarme.
1: ¿Y eso? ¿Y se te ha suavizado todo eso?
2: ¿Qué?
1: ¿Se ha suavizado o se ha normalizado un poco todas esas premoniciones y esos sueños repetitivos?
2: Bueno, sigo teniéndola, yo no le tengo miedo.
1: ¿Pero ya con la misma intensidad?
2: Más o menos, quizás no tan frecuentes como antes. De hecho, en casa sí tengo a una señora, que de hecho...
0: La señora es del otro lado, ¿no?
2: Sí, vale. Tengo. De hecho, yo no sabía quién era y es residual de apego de allí. Pero resulta que es la tía... tía abuela de mi marido, que cuando lo ha visto a él ha dicho que es un niño y no se quiere ir de allí, y ahí está
3: y lo ve, pero yo entonces no es residual de la casa o es casa cuando tú
2: ella vivía en el entorno,
3: pero en el entorno no es
2: no es que esos pisos los tiraron. Yo donde vivo ahora es en las regiones devastadas, donde tiraron y han hecho los 5 bloques de piso que parecen en una casa. Entonces es en la zona. Después sí siento a mi padre, sí lo noto conmigo, sí lo siento y muchas veces lo he visto.
3: Es que el error también que cometemos es dar por hecho de que esa persona es familiar. ¿Me entiendes?
2: Claro.
3: Eso es un error que cometemos muchísima gente, no solamente las que no entendemos, ¿me entiendes?
2: Y
3: entonces cuando tú... Como por ejemplo, muchas veces en la ruta nos dicen, ¿eres mi abuelo? Cuando hacen la ouija. No digas nunca, ¿eres mi abuelo? Di tu nombre. Oye, ¿eres fulanito? Uh-huh. ¿O me dices tu nombre?
2: De hecho, en casa...
3: Dime tu nombre. Cuando, ¿por qué? Porque te pueden engañar. Es lo que he dicho antes, las entidades
2: de en casa
3: te pueden representar de cualquier manera.
2: Es que en casa me ocurrió desde luego una cosa... de lo más raro. Y ahí sí es cierto que tuve como un reparo, que es que yo en el cuarto año, mi casa
3: entra... Por ejemplo, has aceptado y a la tía abuela de tu marido, ¿no?
2: ¿Qué?
3: Tú has aceptado a la familia de tu marido, ¿no?
4: Y lo tienes en tu casa.
3: Sí. Pero es que tú no sabes si es ella.
2: Vamos. Claro.
3: Pues tú
2: vamos, por lo que...
3: Pero tú ya la has aceptado. Sí. Tú ya la has aceptado. Al aceptarla... Ya no la puedes echar.
5: ¡Qué miedo!
2: Pero es que el caso...
3: Yo creo que con estas cosas...
2: El caso no es que se me murió. Que si me aparece algo... En mi casa entras y haces una L... Y aquí tengo un cuarto de baño pequeño y yo tenía un espejo grande y lo tenía en el lavabo. Él no lo tenía enganchado, pero lo tenía puesto así, sobrepuesto para la pared. Sí. Bueno, pues yo salgo del cuarto de baño y cuando voy a mitad del pasillo siento como si fuera un ventaval. Y el espejo, que era grande, vamos, era un espejo así, grande, el espejo salió lanzado, que me llegaron los cristales casi al lado.
3: Pues lo que yo te estoy diciendo, has aceptado a una entidad sin creyendo saber, que es una sin persona saber sin saber quién era. Es lo que he dicho antes, se puede presentar de cualquier manera, de un familiar, y tú lo aceptas.
2: Vamos, yo no he hecho nada, yo no le he dicho ni sí, ni quédate.
3: No, inconscientemente has aceptado que se quede ahí. Porque si no aceptas, oye, mira, tú aquí ya no tienes que estar fuera. Pero tú has aceptado inconscientemente.
6: Hola,
3: Beli. Ah, pues es la tía de mi marido. Pues nada. Pues
6: no, pero el de allí es más curioso.
0: Haber dicho. Contamos un casito más para.
6: Me acabo de acordar ahora que me lo has acordado.
0: Para acabar.
6: Este verano estuvimos en una casa particular. La que nos dijeron, bueno, la familia estaba recién mudada y donde vivían anteriormente, cuando te decían, oye, vente a tomar café, tú ibas allí a tomar café, te ponían el café y lo normal que es, pastelito, un bizcochito, algo, no. Ella te plantaba como una tabla de la Ouija. O sea, ella a tomar café a su casa era sinónimo de vamos a hacer una sesión de Ouija.
0: Esto es como el chiste, ¿no? Ponte a partir el pollo, lo harto de la tabla a la boca.
6: Ahí está.
0: ¿No? El pollo resucitaba.
6: El pollo. Y bueno, en la otra casa pues tenían fenómenos paranormales para dar y regalar. Se mudan de casa.
3: ¿El río?
6: Llevaban allí un mes o dos, como
0: sí,
6: mucho.
0: Sí, poco tiempo.
6: Han poco tiempo. Y nos llaman de que allí hay fenómenos paranormales. Las 24 horas del día y para regalar. Fuimos, estuvimos investigando, efectivamente allí había de todo. De hecho, un sensor de movimiento puesto en una habitación completamente solo, sin que nadie estuviese allí en la habitación, y tuvimos que subir a apagar el sensor de movimiento porque nos tenía loco, sonando continuamente. Cuando ya nos ponemos a hacer la Ouija, toda la investigación estuvo con nosotros, la dueña de la casa y la hija. El dueño estaba trabajando. Y haciendo la sesión de, antes de hacer la sesión de Ouija, llegó el dueño también. Yo no me cargué al dueño en aquel momento. Bueno, en aquel momento, cuando hicimos la sesión de Ouija, por educación y por respeto. Pero de lo que me entraron ganas fue de cargármelo. Resulta que él, antes de hacer la mudanza, la dueña de la casa les dijo a todas las entidades que venían en la otra vivienda, os quedáis todos aquí, con nosotros no os vengáis.
0: Ya estáis bien.
6: Hasta ahí, bien. Pero al llegar el dueño y dice, venid todos con nosotros a la nueva casa.
0: Estáis invitados.
6: Estáis invitados.
0: Tal cual, ustedes no podéis imaginar la carita que pusimos todos.
6: Se nos quedó, hasta la mujer, se le quedó una carita. Y a nosotros ya ni te cuento. Ay, me traen ganas de coger tablero de la Wii y partírselo en la cabeza, vamos.
0: Que si lo sale a saber, no voy.
6: No, seguro.
0: Hasta lo que hacía aquella tarde que era gran puñeta, ¿no?
6: Así que ahora estamos esperando a que nos avise para ir a intentar quitarlos a todos los que él ha invitado.
0: Que no sabemos, no sabemos ni los que son.
6: ¿Por qué? Porque él los invitó y los aceptó que vinieran a su casa. Buenos, ni uno. Todos malos. De hecho, nosotros, nada más irnos nosotros, la hija en su dormitorio tiene un espejo con lucecitas alrededor, y sin nadie cerca del espejo, el espejo se le encendía y se le apagaban las luces solas.
0: Sí, sí, de hecho, hasta hace poco, vamos, puedo poner audios, ¿eh? Que no sé si lo tengo, pero un momentito, porque si tengo los audios, lo pongo. Sabéis que normalmente yo y los que estamos aquí sentados somos muy transparentes. Un momentito. Segundito, porque ahora tengo que ver. Creo que es este.
4: ¿Qué es lo que tiene un espejo que haga que sea un portal? Cualquiera de ustedes. ¿Qué es lo que encierra un espejo? ¿Por qué un espejo?
3: Ya el espejo de por sí es un portal.
6: Sí, pero está preguntando por qué.
3: ¿Por qué? Buena, porque
6: buena pregunta, refleja. No me lo había planteado nunca, oye.
3: A ver, refleja ahí nuestras tristezas, nuestras alegrías, nuestro ser. Entonces, quiera o no quiera, el espejo refleja nuestro estado de ánimo. ¿Me entiendes? Entonces, ahí tú te maquillas porque tienes mala cara para ponerte mejor cara. Ahí te peinas para que la gente o tú te veas guapa. Entonces, quiera o no quiera, es como un lamento o quitarte una careta, ponerte una careta. Por eso el espejo siempre se absorbe o transformar los sentimientos se hace por padre.
0: Vale.
3: ¿Te gusta?
0: Pues vamos a...
5: Rosario, para que no venga ninguna niña no sé para si ese espejo, no deja de abierto que hay que hacer.
3: Hombre, hay que hacer un ritual para poder cerrarlo, para cerrar ese espejo, cerrar, no acceder, para que no pueda acceder por ese espejo.
0: Vamos a escuchar a ver qué nos dice Evaristo.
6: Lo mismo es la que era José.
0: ¿Qué?
6: Que su abuela, tu abuela, ¿no?
3: Sí, mi abuela.
6: Su abuela se llamaba Ángeles.
0: Pues mira.
6: Que curiosamente ha entrado por aquí por la Spirit.
3: Pues sí.
6: Ángeles,
4: señorita.
6: ¿Y de lo que ha dicho, te ha sonado de algo?
3: Es que eso es lo que yo le estaba comentando a ella. Cuando ella, yo no tenía mucha conexión con vínculo. Ella, sí es cierto que ella, por último, sí tuve más conexión con ella hasta que uno de mis tíos se la llevó a una residencia y entró, ella estuvo operada dos veces de corazón abierto y en la última murió de una operación de apéndice y por lo que se ve decía que le dolía todo el cuerpo
6: y lo has dicho dolor general,
3: pero es que así es como yo me encuentro ahora mismo, que es lo que estuvimos hablando ayer.
6: Vale, vamos a escuchar
0: lo encontrado, ¿vale? Evaristo.
7: Mira, te voy a comentar una cosita que ha pasado, tío, porque ya es que una cosa tras otra, tío. Tenemos la perrita negra que es el primer vídeo que te mandamos, que salía como con un latigazo. Está muy tranquilita, está ya muy tranquilita, ya más mayor, está tranquilita y no... Bueno, pues hoy me llamó mi hija, estábamos trabajando Rubí y yo, y dije, papá, que la perra no para de ladrar. Venga a ladrar, como una desfacía. Y bajó y dice que estaba mordiendo la puerta. Yo no sé si es que ha visto algo raro, no tengo ni idea. O que vi algo en la puerta, es que la tenemos como una especie de patio encerrado cuando vamos a trabajar. Y ya cuando llegamos la abrimos. Y ya te llevando una foto de la puerta nueva de aluminio como puesto. Porque yo creo que es posible que solo haya hecho la perra, digo, que se me tiene que haber roto los dientes o algo. O no sé, tío. Te voy a mandar un vídeo.
0: El vídeo. La puerta a reventar. Esto no lo hace un perro, ¿eh?
3: No. Bueno, perros
0: esto,
3: ladrando.
0: Pero esto es que se ha traído hasta...
6: Esto
0: se ha traído el marco, se ha traído la pared, se ha traído todo.
7: Además parece que están vendiendo. Y de mí a un mes. Ahí estará mucho tiempo, se mean, ¿no? Pero no es la zona completa. Tú sabes que los perros suelen orinar en el mismo sitio más o menos. Ya por eso yo eso es un ejemplo veo muy raro que lo haya hecho la perra, tío. No sé, la verdad. ¿Qué podemos hacer mientras tanto para
0: Y ya un poco él pidiendo ayuda de... Lo que pasa es que con él, yo me llevo bien con él. El problema que tú tienes es que tú no me puedes a mí llamar para que te ayude. Y tú, cuando yo me voy, te dedicas a hacer sesiones de Ouija en tu casa. Poner velas negras.
6: Te trae a todo lo que viene.
2: Yo es cierto que a mí se me calma mucho, gracias a ella, que limpié la casa entera con agua bendita. Lo limpié todo y desde entonces siento...
0: El jabón de Mercadona también es muy bueno.
6: El bosque verde.
2: Bueno, no, y sí es cierto que se me ha calmado bastante todo, incluso las perras. Ya no ladran tanto al foco.
6: ¿Por qué?
2: Donde...
0: Vamos.
6: No es bueno.
0: Vamos a ir cerrando. Hemos escuchado, hemos explicado, hemos gastado broma. Hemos hecho un experimento porque es que, como nos ha pasado eso, sí, pues venga, vamos sobre la marcha a hacerlo, ¿no? Y de alguna forma son las investigaciones. Unas son más intensas, otras menos, unas las podemos contar, otras no.
6: Sí, hay algunas que por ahí que...
0: Pero algunas no podemos contar, pero las contaremos dentro de un tiempo.
6: Ahora mismo.
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2: No sé yo en qué día son.
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Muy buenas a todos los que nos escuchan. Hoy vamos a hablar de una palabra breve, pero cargada de un peso inmenso: la muerte. En los próximos minutos vamos a recorrer distintas visiones sobre la muerte, desde antiguas civilizaciones hasta religiones actuales, desde la filosofía hasta la ciencia, desde el temor a la desaparición hasta la posibilidad de un más allá.

muerte nos acompaña desde el inicio de la humanidad como una sombra inevitable, como un horizonte al que todos caminamos, sin excepción. Hablar de muerte es hablar de nosotros mismos, de nuestras creencias, de nuestros miedos, de cómo hemos intentado darle sentido a lo desconocido. Desde que los primeros seres humanos enterraron a sus muertos hace más de 100.000 años, quedó claro que la muerte no era solo un hecho biológico. Había algo más, un misterio, un tránsito, quizás una continuidad. En Egipto, por ejemplo, los faraones construyeron pirámides colosales para asegurar su vida después de la vida. Creían en el Duat, el mundo de ultratumba, donde el alma debía atravesar pruebas y ser juzgada por Osiris. Allí, el corazón del difunto se pesaba frente a la pluma de la verdad. En Grecia, se pensaba que los muertos cruzaban el río Estigia en una barca conducida por Caronte. Para pagar el pasaje, se colocaba una moneda en la boca del difunto. En Roma, esas tradiciones se mezclaron con rituales más prácticos, pero siempre con la idea de que había un viaje tras la muerte. En Mesoamérica, culturas como la mexicana o la maya también concebían un más allá más complejo. No se trataba de un cielo o un infierno moral, sino de destinos diversos según la forma en que alguien moría. Los guerreros iban al sol. Quienes morían por causas ligadas al agua iban al Tlalocan. Y otros descendían al Mictlán, un largo viaje de 9 niveles.

La muerte en la historia nunca fue solo el final, fue siempre puerta, tránsito o transformación. Las diferentes religiones y creencias han tenido diferentes formas de ver la muerte. El cristianismo, que marcó gran parte de la cultura occidental, introdujo la idea de un juicio final, de un cielo y un infierno como recompensa o castigo según las acciones en vida. Esto dio a la muerte un carácter moral. Morir no era solo dejar de existir, sino enfrentar las consecuencias eternas de nuestras decisiones. En el Islam se habla de Barzakh, un estado intermedio entre la muerte y la resurrección, donde las almas esperan el día del juicio. La visión musulmana resalta la compasión divina, pero también la responsabilidad personal. En el hinduismo y en el budismo, la muerte no es un final, sino parte de un ciclo, el samsara. El alma reencarna una y otra vez hasta alcanzar la liberación, ya sea el moksha o el nirvana. Allí, morir no es desaparecer, sino transformar la existencia en otra forma de vida. Incluso fuera de las religiones organizadas, muchas culturas indígenas conciben la muerte como un regreso a la tierra, como reintegración a la naturaleza o encuentro con los ancestros. Todas estas creencias muestran algo fundamental. El ser humano necesita pensar la muerte como algo más que el vacío, porque el vacío nos aterra. Siempre se ha tenido miedo a la muerte. El miedo a la muerte tiene múltiples raíces. La más evidente, la desaparición de la conciencia. La idea de dejar de existir, de ya no sentir, de no estar. El filósofo Epicuro decía: la muerte no es nada para nosotros, porque mientras existimos, la muerte no está presente, y cuando la muerte llega, nosotros ya no existimos. Sin embargo, a pesar de esa lógica, el temor persiste. Hay otro miedo, quizá más profundo, no a la muerte en sí, sino a lo desconocido. ¿Qué hay después? ¿Oscuridad? ¿Dolor? ¿Nada? También existe el miedo social, perder a los seres queridos, quedar solos o imaginar que nuestra memoria será olvidada con el tiempo. La psicología moderna ha mostrado que gran parte de nuestra angustia cotidiana, la ansiedad, el deseo de trascender, la obsesión por dejar huella, provienen de la conciencia de la muerte. Vivimos tratando de negar o aplazar esa certeza. Hoy, en el mundo secular y científico, tendemos a ver la muerte como un hecho biológico, el cese de las funciones vitales. La medicina prolonga la vida, pero también abre dilemas éticos. ¿Cuándo dejar de intervenir? ¿Qué significa una muerte digna? Al mismo tiempo, la cultura popular la representa de formas diversas. En el cine, en la literatura, en las celebraciones como el Día de Muertos en México, donde la muerte se convierte en color, en poesía, en memoria viva. En nuestra época tecnológica incluso se plantea si la muerte podrá ser vencida con inteligencia artificial, criogenia o transferencias digitales de la conciencia. Pero hasta ahora la muerte sigue siendo invencible y quizás necesaria. La muerte es el espejo que nos obliga a valorar la vida. Si no muriéramos, ¿qué sentido tendría el tiempo, el amor, la urgencia de crear? Como escribió un poeta, lo que da valor a la vida es que termina. A lo largo de la historia hemos inventado mitos, religiones, filosofías y ciencias para acercarnos a este misterio. Ninguna respuesta es definitiva. Pero quizá lo importante no sea resolver la muerte, sino aprender a vivir con ella como compañera silenciosa. Aceptar que un día ya no estaremos puede ser, paradójicamente, la mejor forma de estar presentes, aquí y ahora. Gracias por acompañarme en este viaje reflexivo.
Que estas palabras sirvan no para temer a la muerte, sino para abrazar con más intensidad la vida.

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1: Nápoles no es solo bullicio, no solo es sol mediterráneo y pizzas irresistibles. Es también un lugar donde la historia y la leyenda conviven en cada esquina. Sus calles, levantadas sobre siglos de culturas superpuestas, esconden palacios inconclusos, criptas secretas, obras de arte cargadas de simbolismo hermético y relatos de fantasmas que nunca se fueron. A diferencia de otras ciudades, Nápoles no oculta su lado oscuro. Lo exhibe en iglesias, en museos, en palacios. Lo susurra en callejones del centro histórico y lo convierten en parte esencial de su identidad. Desde las esculturas enigmáticas del Cristo velado y las inquietantes máquinas anatómicas del Museo San Severo, hasta por ejemplo el Palacio Donna Anna, residencia de espectros y leyendas urbanas, la capital del sur de Italia se revela como el eje de muchos misterios sin resolver. Pero vamos a conocer algunos de estos misterios. Lo primero es que entre los personajes más fascinantes de Nápoles se encuentra Raimondo di Sangro, príncipe de San Severo, allá entre los años 1710 y 1771. Fue militar, inventor, científico y mecenas. Y su figura se mueve entre la frontera del genio, genio ilustrado, y el mago hermético. De él se decía que dominaba secretos alquímicos, que practicaba experimentos con sangre humana y que podía fabricar telas impermeables, lámparas que ardían eternamente e incluso autómatas con apariencia humana. Sus contemporáneos lo miraban con una mezcla de admiración y miedo. Su legado más inquietante es la capilla de San Severo, en el corazón de Nápoles, que se transformó en un templo de simbología esotérica. En el centro de la capilla se encuentra una de las esculturas más importantes del arte barroco, el Cristo velado, o el Cristo velado de Giuseppe San Martino del año 1753. Es una obra maestra de un Cristo yacente, en mármol, cubierto en mármol por un sudario tan fino que parece transparente, todo tallado de una pieza. El velo deja ver cada rasgo, cada vena, cada pliegue, como si se tratara de un verdadero tejido petrificado. El misterio nace de la perfección técnica. Muchos creyeron que el príncipe Raimondo había descubierto un proceso alquímico para calcificar en mármol una tela real, convirtiéndola en piedra, aunque los historiadores evidentemente lo desmienten. Y pese a ello, la leyenda persiste, alimentando la idea de que la capilla es un espacio de ciencia prohibida y ritos herméticos. Pero realmente, en el Cristo velado lo que hay es mucho arte, con mayúscula. A la altura incluso de Miguel Ángel, porque es una auténtica maravilla en mármol. Aún más perturbadora, sin duda, son las máquinas anatómicas, que están conservadas en el sótano de la capilla, y que se trata de cuerpos humanos completos con su sistema circulatorio intacto y visible petrificado. Sí, sí, como lo oyen, solamente es las venas y las arterias con todos los vasos circulando no, petrificado, pero como si fuera una especie de ramal que envuelve a lo que es el esqueleto. Durante siglos se dijo que Raimondo di Sangro había inyectado sustancias químicas en las venas de los criados vivos para petrificar sus arterias. Hoy se sabe que fueron elaborados mediante modelos anatómicos con técnicas experimentales del siglo XVIII. Pero la historia del experimento macabro aún no se ha descubierto y no se sabe cómo. Sí se sabe que son una de las atracciones macabras o no más célebres de Nápoles. El Palacio Donna Anna, que es una belleza, pero que también esconde fantasmas. Situado sobre los acantilados de Posilipo, el Palacio Dona Anna, domina la bahía de Nápoles con su porte inacabado. Diseñado en el siglo XVII por el arquitecto Cosimo Fanzago, debía ser una de las residencias más espléndidas del virreinato español. Sin embargo, la muerte de su promotora, Ana Garafa, duquesa de Medina de las Torres, y los conflictos políticos dejaron el edificio a medio construir. Desde entonces, su silueta incompleta se convirtió en parte esencial de su encanto. Un palacio que parece ruina, pero que en realidad es una obra inconclusa maravillosa. El palacio además se asoció a relatos de depravación y muerte. Una de las leyendas más antiguas asegura que la reina Juana d'Anjou, citada allí por pescadores con los que se entregaba a placeres prohibidos y luego eran asesinados, peca y paga por sus crímenes allí, pues se dicen que sus lamentos aún resuenan en los sótanos. Otra historia cuenta la tragedia de Mercedes de las Torres, hija del virrey español, que desapareció misteriosamente en el palacio y desde entonces se afirma que su espectro recorre las salas. Más allá de las leyendas, el Palacio Dona Anna ha inspirado obras teatrales, novelas y películas. Su mezcla de belleza arquitectónica, ruina y misterio lo convierte en un símbolo de la identidad napolitana, esplendor y decadencia, todo en un mismo marco. Hoy sigue habitado, convertido en condominios privados, y su interior se usa para actividades culturales, pero su presencia sigue siendo un monumento vivo al misterio. Nápoles se levanta sobre una red subterránea de túneles, de galerías, de catacumbas, antiguas canteras romanas, refugios en tiempos de guerra, paisajes inexplorados de un mundo oculto, paisajes secretos que entrelazan un laberinto que alimenta leyendas de sociedades secretas y también de apariciones. Las catacumbas de San Genaro y San Gaudioso son dos de los complejos más célebres. Entre ellas se conservan frescos paleocristianos y restos de mártires, pero también historias de sombras y presencias inexplicables que acompañan a los visitantes. En el centro histórico se encuentran la iglesia de Santa María del Ánime del Purgatorio ad Arco, dedicada al culto a las almas en pena. En su cripta, los fieles adoptan calaveras anónimas, cuidaban y pedían su intercesión a cambio de favores. Ese sincretismo entre catolicismo popular y supersticiones convirtió a la iglesia en un lugar donde lo religioso y lo mágico se mezclan sin fronteras. El cementerio de la Fontaine, que es muy curioso porque es un espacio inquietante. Cimitero de la Fontanelle, una antigua cantera reconvertida en osario donde reposan miles de calaveras y huesos apilados. Y por favor, disculpe mi italiano. Durante siglos los napolitanos acudieron allí a adoptar un cráneo, limpiarlo, cuidarlo y rezar por su alma a cambio de protección. Se decía que las calaveras podían cumplir favores o conceder suerte en los negocios. Hoy en el cementerio se puede decir que se ha convertido en un lugar de visita, pero su atmósfera sigue siendo tan sobrecogedora como en tiempos pasados, y les garantizo que es mucho. Si seguimos caminando por los fantasmas napolitanos, nos encontramos con el Castel del Ovo, fortaleza levantada en un islote de Megaride, rodeado de mitos. Las leyendas cuentan que el poeta Virgilio escondió un huevo mágico en sus cimientos. Mientras el huevo se mantenga intacto, la ciudad permanecerá en pie. El castillo es escenario de relatos de espectros, de prisioneros, nobles ejecutados y marineros ahogados. Su silueta al atardecer sigue evocando presencias invisibles. El Teatro San Carlo, uno de los coliseos de la ópera más antiguos de Europa, que también tiene su fantasma. Se habla de un cantante muerto en pleno escenario cuyo espíritu aún ronda entre bambalinas. Y Nápoles también es tierra de brujería popular. La figura de Janara, bruja que entra de noche en las casas para atormentar a los hombres, y que forma parte de la tradición oral. Amuletos como el cornicelo, pequeño cuerno rojo, se siguen vendiendo como protección allí en Nápoles contra el mal de ojo. Mientras iglesias napolitanas también esconden símbolos herméticos e incluso la famosa sangre de San Genaro, que se licúa cuando llega una fecha y cuando no lo hace, es símbolo de mala suerte y de un año de desgracias. Y los supersticiosos napolitanos se lo toman muy en serio. En la capilla, por ejemplo, de San Severo, los mosaicos del suelo representan un laberinto iniciático. Entre otras, se pueden encontrar estrellas, signos zodiacales y figuras que mezclan lo cristiano con lo pagano. Igualmente en el monte Vesubio, el eterno guardián de la bahía, que no es solo un volcán, para los napolitanos ha sido símbolo de destrucción y renacimiento, un recordatorio de la fragilidad humana y de la fuerza de la naturaleza. Las erupciones del pasado, como la que destruyó Pompeya y Herculano, se convirtieron en metáforas de castigo divino y aún hoy muchos creen que su silencio es solo aparente. El urbanismo de Nápoles refleja siglos de mezcla cultural, griego, romano, español, francés. En las calles y plazas se pueden hallar obeliscos, inscripciones y esculturas que han sido interpretadas como marcas templarias, alquímicas o masónicas. Castelnuovo o Macho Angioni son dos puntos que realmente esconden un solo lugar. Es un monumento cargado de leyenda, construido en el siglo XIII y que fue escenario de conspiraciones, batallas y ejecuciones. Y allí se habla del fantasma de una reina que aparece en la sala de los varones, así como de sombras que se pasean por los pasillos. Dominando la ciudad desde lo alto está el Castel Sant'Elmo, una fortaleza y prisión. Entre sus muros se cuentan historias de apariciones de soldados muertos y de figuras encapuchadas que recorren los bastiones. Su silueta hexagonal, cargada de simbolismo geométrico, ha sido interpretada como signo esotérico de poder. Nápoles, en suma, es una ciudad que no se limita a mostrar ruinas romanas, palacios barrocos y bullicio. El verdadero atractivo reside en un universo paralelo de símbolos, fantasmas y leyendas que se perciben bajo la superficie. El Cristo velado, las máquinas anatómicas, el palacio de Doña Ana, las catacumbas, las supersticiones, todas se respiran en sus calles y son piezas de un mosaico inquietante y fascinante. A ello se suman el cementerio de la Fontanelle, el mito del Castel de Ovo, o las historias de brujas y amuletos o el Vesubio. Visitar Pompeya es una visita aparte en la que fascinarse con sus frescos, con la tragedia y con los moldes de los cuerpos de los que fallecieron. Nápoles no solo se visita, es un lugar donde la frontera entre historia y mito es tan fina como el velo de mármol que cubre al Cristo de San Martino.
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1: Y hasta aquí este programa de Voces del Misterio. Pero recuerden que tienen una cita la próxima semana en esta verde y blanca sintonía, en la 96.8 de la FM. Hasta entonces, sean felices y disfruten del misterio. Muchas gracias por ser amigos y oyentes de este programa. Hasta la próxima.

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hay mujeres que de noche cuando dormimos en la cama, si no tenemos marido, vienen los del espacio y podemos quedar embarazadas espiritualmente. Y tú dirás, ¿cómo? Pues lo mismo que los árboles tienen su fruto sin tener que acostarse un hombre con un árbol. ¿Las manzanas cómo se acuestan para tener manzanas? Bueno,

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6: Soy el guardián de las estrellas, ¿me entendéis? 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

0: lo probamos.
1: Vete yendo tú y ahora yo sí, eso ya voy yo por mi cuenta.
0: Vale.
1: Que no voy a ir nunca.

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8: Hay mujeres que de noche cuando dormimos en la cama, si no tenemos marido, vienen los del espacio y podemos quedar embarazadas espiritualmente. Y tú dirás, ¿cómo? Pues lo mismo que los árboles tienen su fruto sin tener que acostarse un hombre con un árbol. ¿Las manzanas cómo se acuestan para tener manzanas?
9: Bueno, el buque. Esto es lo máximo.

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0: A finales del siglo pasado, un matemático israelí hizo público un descubrimiento sorprendente. Si se tomaban las letras de la Torá hebrea, es decir, de los primeros 5 libros de la Biblia, y se componía con ella una especie de gigantesca sopa de letras, podía descubrirse en su interior palabras cruzadas que aparentemente precedían acontecimientos del futuro. Aquel matemático descubrió, por ejemplo, el nombre del entonces primer ministro de Israel, Isaac Rabin, cruzado con la frase «asesino que asesinará». Meses después de aquel hallazgo, Rabin fue asesinado. ¿Se había descubierto un código oculto de la Biblia? Nuestro escritor de cabecera, Javier Sierra, lleva intrigado por este asunto mucho tiempo y esta noche nos trae el estudio de La Noche en Vela a uno de los españoles que más ha estudiado esta cuestión, también escritor, y se llama David Zurdo. David Zurdo, buenas noches.
1: Muy buenas noches.
0: Javier Sierra, buenas noches.
2: Muy buenas noches.
0: Bienvenido.
2: Muchas gracias, bien hallado. Y además esta noche con David Zurdo, que es...
0: Da un poco de esto, ¿eh?
2: Sí, sí, da un poco de cosa.
0: De hoy, como todos los temas que traes.
2: Sí, sí, pero es que el de esta noche es particularmente interesante porque... David Zurdo publicó hace unos años un libro que se titulaba El Código B, en donde analizaba precisamente todo este tipo de profecías supuestamente encriptadas en la Biblia, pero hizo algo más. Fíjate, la tesis de esta historia es la siguiente. Si tú coges la Torá hebrea, que se copia en estos rollos que vemos muchas veces en televisión,
0: sí,
2: en las películas, y se copia fidedignamente, a mano, de tal manera que si se comete una errata en una letra hebrea, esa Torá se entierra y no sirve. Se supone que si se copia fidedignamente desde hace 3.000 o 4.000 años esta Torá, es porque los protectores, los rabinos, los conservadores de este texto sagrado, saben que encierra algo muy valioso.
0: Ajá.
2: Y se le ocurre a un matemático, Eliyahu Rips, a finales del siglo XX, tomar todas estas letras, ponerlas en una hilera infinita de caracteres, una detrás de la otra,
0: uh-huh,
2: de tal manera que completaba una línea de casi 304.000 letras, sin espacios, sin puntos, sin párrafos, todo seguidito, y después le asignaba informáticamente una matriz. Es decir, yo quiero que se pongan en una especie de sopa de letras de cada 50 letras partimos y hacemos otra línea. Cada 50 letras, otra línea y otra línea. Y así montamos esa especie de sopa de letras gigante. Y es ahí, en esa sopa de letras, utilizando ordenadores, que se encuentran estas palabras cruzadas que no están escritas de manera normal en la Biblia.
0: Uh-huh.
2: David Zurdo, que sospechaba que ahí podía haber gato encerrado, hizo algo muy sorprendente, que es lo que quiero que nos cuente esta noche.
0: ¿Qué hiciste, David Zurdo?
2: Pues hizo un programa informático para duplicar ese experimento y ver si eso realmente ocurría. Y bueno, cuéntanos, David, ¿cómo fue aquello?
0: Cuéntalo.
1: Efectivamente, el programa solamente seguía las pautas de Eliyahu Rips, este matemático israelí que mencionabais, que por cierto hunde sus raíces conceptuales en la cábala hebrea, en ideas que se manejaron a lo largo de la historia, pues por gente tan importante como Isaac Newton, por ejemplo. Y lo que hice en ese programa es reproducir lo que ha dicho Javier, pero automatizado, claro, mediante el uso de un ordenador. Y efectivamente, el hecho de que se pudieran buscar mensajes y esos mensajes aparecieran, estaba ahí. Otra cosa es que, claro, después, y llevamos años, ¿verdad, Javier?
2: Uh-huh.
1: Dándole vueltas a la interpretación del hecho de que esos mensajes aparezcan. Se han hecho muchas pruebas, ¿eh? Con libros, con Moby Dick, por ejemplo.
0: Uh-huh.
1: En el que, por cierto, nos salen, es mucho más extenso que la Torá, mucho más extenso que el Pentateuco cristiano, que es lo mismo, y los mensajes que salen son mucho menos precisos, hay menos mensajes. También hay teorías sobre eso, pero bueno, en fin.
0: Pero es que este la cosa muy, es que salía. Muy concreto, ¿no?
2: Sí, claro, tú puedes crear una sopa de letras colosal con cualquier texto, con cualquier libro, y basta con que lo ordenes de diferente manera para que las letras se desordenen, pierdan sentido,
0: uh-huh,
2: y luego tú busques dentro lo que quieras. Pero lo que ocurre
0: eso
2: con...
0: Eso será la respuesta más fácil que te quieran dar, ¿no?
2: Claro, eso es el...
0: Te dirán,
2: eso es, el argumento escéptico es ese, ¿no?
0: Es
2: decir, que bueno, esto puede ser una cuestión del azar. Pero aquí juegan otros factores muy curiosos. Uno es una particularidad de la lengua hebrea, y es que la lengua hebrea no tiene vocales.
0: Uh-huh.
2: Por lo tanto, cuando se hacen esas 304.000 letras juntas y se buscan luego ese tipo de coincidencias dentro, se hacen sin vocales. A poco que tú cambies una vocal, te sale una palabra u otra. Por lo tanto, teóricamente es más fácil encontrar cosas. Ahora bien, Eliyahu Rips, y esa es la historia que nos pone un poco en guardia con este asunto, descubre algo que iba mucho más allá del azar. de repente descubre 32 nombres de rabinos importantes de la historia de Israel en los últimos 1500 años, que se cruzan en esa sopa de letras con sus fechas de nacimiento y de muerte. Claro, la probabilidad de que eso suceda en un caso es de una entre 62.500.
0: Si ya son varios.
2: Si son 32, esa posibilidad se evapora, o aparentemente se evapora. Así que eso lleva a Eliyahu Rips a publicar en una revista científica que se llama Ciencia Estadística, en inglés, los resultados de su investigación en el año 94. Y es a raíz de la publicación de ese artículo, en fin, que el asunto se da a conocer mundialmente. Y ahí es donde David Zurdo pone su ojo en esta cuestión y trata de reproducirlo.
0: El código secreto de la Biblia.
2: La cuestión es, David, ¿qué otras profecías o qué otros, bueno, si es que son profecías, o qué otros cruces de palabras significativos se han encontrado en estos años o que a ti te hayan llamado la atención?
1: Es que, Javier, acabas de explicar la clave, ¿no? La clave más importante. La cuestión no es que algo aparezca en una sopa de letras gigante. Si me permites la comparación, es como si cogemos las letras del Quijote, las agitamos en un saco y las echamos. Bueno, si hacemos esa prueba millones de veces, millones y millones de veces, hasta el infinito, en una de esas ocasiones saldrá el Quijote. Eso es matemáticamente exacto. Va a ocurrir. Pero aquí, claro, la cuestión es no que aparezca, sino que aparezca con un grado de probabilidad muy bajo. Y profecías que hayan aparecido, por ejemplo, pues muchas relacionadas con el pasado. Claro, el método tiene el problema de que podemos comprobar que está reflejado lo que ya ha ocurrido y ver qué configuración matemática tenía. Esto es lo que nos puede ayudar a ver si esto tiene algún sentido, ¿no?
2: Porque ahí se han buscado nombres,
1: ejemplo, como... el Titanic, por ejemplo, el hundimiento Titanic en abril 1912.
2: O Osama Bin Laden, 11S, o cosas así.
1: De todo. Pero ya digo, lo importante aquí para evaluar a priori la validez de un método es, basado en lo que acabas de comentar, es intentar ver lo que ya ha ocurrido y si era fácil o difícil que ocurriese. Nombres de los rabinos, por ejemplo. Y es cierto que hay muchísima información recogida, la muerte de Kennedy, por ejemplo, el asesinato de JFK, con datos como Dallas, como... bueno, me parece que venía este incluso el modelo de coche en el que iba, que también eso suscita otra gran pregunta, que es cómo puede recoger un libro de hace miles de años,
0: sí,
1: palabras que son, como por ejemplo, el apellido Kennedy, que es irlandés y que no tiene nada que ver con
2: la tradición hebrea.
1: Y es porque la recolocación de las letras permite que se haga eso. En el programa que yo creé, pues hice también otra cosa más, un paso más, que además, hablándolo con Javier, porque todo esto tuvo mucho que ver con él, curiosamente, y fue permitir una búsqueda directamente en hebreo, que es la original, la que hacía Eliyahu Rips, y a través de él, Michael Drosnin, fue el periodista de Nueva York, de origen judío, que lo dio a conocer en el mundo, permitir también la transliteración de palabras españolas o de cualquier otro idioma y buscarlas en ese texto. Porque, puestos a pensar que, como dice la propia tradición hebrea, todo lo que ha sido, es y será, está contenido en la Torah. No, pues, ¿por qué no iba a estar también contenido algo en noruego o en suajili? Hicimos la prueba y también había muchos mensajes que aparecían en español.
2: Fíjate, es una cosa muy curiosa. Si tú, o sea, que en la Torah hay...
0: Que no existían vocales, ¿no?
2: No, no existen las vocales, se le añaden posteriormente, ¿no? Pero, por ejemplo, una cosa muy curiosa es, en la Torah hay indudablemente encriptada información, eso no cabe ninguna duda. De hecho, una de las cosas que quedó muy clara es que si tú coges una letra de cada 50 en el libro del Génesis, se forman las palabras Torah. O sea, perfectamente, no hay ninguna duda. Es decir, es como si el creador de ese texto hubiera querido introducir deliberadamente ese código. Esto es algo muy propio de la mentalidad hebrea y de la lengua hebrea, donde las letras carecen, como decíamos, de vocales. El alfabeto no incluye las vocales, pero también las letras tienen equivalente numérico, es decir, se pueden convertir en números.
0: Y ese número puede corresponder a una vocal.
2: Y viceversa, es decir, que de repente nosotros podemos ver una cifra en la Biblia y la cifra, al convertirla en letras. Nos sale un nombre. Todo eso es interesante tenerlo en mente porque realmente está dentro del espíritu de los que escribieron la Torah. Ahora bien, lo que, deducen Eliyahu Rips, este matemático israelí, o el propio periodista que antes ha mencionado, David Zurdo, que se llama Michael Drosnin, que publicó un libro que fue bestseller mundial en muchos países, El código secreto de la Biblia, se titulaba.

0: o no.
1: Pues mira, Javier, hice
2: sobre todo
1: una...
2: No sé qué fundamento tiene la idea esa de que la Biblia pueda esconder un código profético.
1: Pues el mismo fundamento que decir, por ejemplo, que existe el cielo. Quiero decir que es una definición de fe de unas personas que lo definen. Es que eso hay que tenerlo en cuenta. Claro, hay que buscar, intentar sacar, extraer la información, si es real o no. Pero el fundamento que tiene, pues muchas de las cosas que mueven el mundo no tienen un fundamento, vamos a decir, práctico, no tangible.
2: Tangible.
1: La cuestión es que, pero yo sí quise aplicar algo tangible a la Torah, aparte de reproducir el código secreto descubierto por Reeves. Y fue, por ejemplo, una de las posibles pruebas en el libro que después acabó convirtiendo en la recopilación de todo esto, es utilizar los decimales del número pi, algo más científico no hay, ¿no? Quiero decir, es un número irracional, infinitos decimales, no se repiten, no tienen ningún ciclo, aplicar esos decimales a las primeras letras de la Torah y eliminar o bien las que caían, el número pi traducido al lenguaje binario, para que solamente dice números ceros y unos, por aquello del ordenador, macroordenador que pudiese haber codificado esto. Eliminar las letras del principio de la Torah, donde pone aquello de en el principio Dios creó los cielos y la tierra, aunque en hebreo, y ver qué opciones había, pues quitando los ceros o los unos. Creo que es fácil de entender, ¿no? Imaginamos que tenemos el número 101 y tenemos tres letras, pues donde cae el cero, quitamos la letra que está ahí en medio. O al revés, o quitamos las dos de los lados que eran los unos. Y resulta que quitando las letras que caían en los unos, salió una frase en hebreo que era: la semilla lanzada a distancia es don para muchos.
2: ¿En serio la frase?
1: Y esto es que es fuerte, ¿eh? Porque claro, ahí ya no entra la cuestión de casualidad o porque no hay vocales. Efectivamente, que no haya vocales hace las palabras más cortas. Al final, esa es la cuestión. Y pasaría en inglés también, ¿no? En inglés, por ejemplo, es más fácil encontrar códigos porque son palabras que tienden a lo monosilábico. Pues en este caso, quitando esas letras, aparece una frase que tiene además un sentido muy entroncado con incluso la teología o la tradición judía y cristiana.
0: Claro, tú imagínate lo que ocurre en el año 94, cuando Eliyahu Reeves, este matemático, se da cuenta de esta historia y crea un programa informático para convertir la Torah en esta sopa de letras colosal, y de repente le da por buscar el nombre completo de Isaac Rabin en hebreo, perfectamente en ese código, para ver si aparece. Y efectivamente aparece Isaac Rabin, pero aparece cruzado en línea horizontal, de manera muy llamativa, con una frase muy, en fin, muy ambigua y muy misteriosa, que es asesino que asesinará. De repente él piensa que esto es un aviso de que la vida de Isaac Rabin está en peligro, y entonces conecta, y es una historia muy interesante, con un poeta que es entonces era muy muy famoso en Israel, con Shaim Guri, para que por favor avise a Isaac Rabin, ya que ellos tienen amistad. Y Shaim Guri se dirige al premier israelí y le cuenta los estudios que se están realizando científicos sobre la Biblia y lo que ha encontrado. Y Isaac Rabin, que bueno, él es laico y bastante incrédulo con estas cosas y un poco providencialista, no hace ningún caso a esta cuestión. Bueno, el 4 de noviembre de 1995 es asesinado, como todos sabemos, Isaac Rabin, y se produce, digamos, el bautismo de fuego de este código, porque el matemático piensa que aquello ha confirmado que efectivamente la Biblia contiene esta información, y es cuando decide darlo a conocer a los cuatro vientos. 20 años más tarde de todo esto que ha pasado en Israel, la controversia sigue abierta y sigue todavía ese debate entre los que siguen pensando que es una casualidad y los que creen que detrás de Dios hay un supercomputador.
2: Ya, claro, porque si hay un código debe haber un
0: codificador,
2: ¿no?
0: Efectivamente.
2: ¿Quién puede ser, David?
1: Sí, me gustaría, perdona, antes, porque creo que tiene además mucha relación con esto de quién puede ser el codificador o el no codificador. Decir que, curiosamente, los escépticos, yo nunca he oído utilizar un argumento como el que yo voy a decir ahora en contra, que me parece que es esencial. Es que lo que está a favor del código de la Biblia son cosas como lo que ha comentado Javier. Es decir, aparece Isaac Rabin, asesino que asesinará, y además, cuando se sabe que ya ha ocurrido, se buscan más cosas. Y pone también el nombre, por ejemplo, del asesino que le asesinó. También aparece ahí. Aparece la fecha. Bien, entonces la probabilidad de que esto ocurra es muy baja, ¿verdad? Hemos quedado en eso. Sin entrar en evaluarla, es muy baja. Muy, muy difícil, por así decirlo, que ocurra. Pero es que también hay mensajes que son absolutamente falsos, que también salen y que tienen una probabilidad también bajísima. Entonces, el problema aquí es, ¿con qué nos quedamos? ¿Con lo que sí recoge que es cierto o con lo que sí recoge que no es cierto?
2: Claro.
1: Ese es el gran argumento en contra. Lo que dicen los cabalistas, que llevan una tradición ya de muchos siglos con ello, es que quizá hay una clave en el código.

0: dispositivo una clave que permitiría descifrarlo por completo, sin hacer búsquedas, sin intentar utilizar métodos matemáticos. Y que esa clave sí nos daría la posibilidad de ver lo que Dios, si queremos llamarle codificador, por eso entroncaba con lo que comentabas, quien lo codificó, sí querría que los seres humanos conociéramos. Pero cuando tuviéramos la clave, solamente nos la daría cuando fuese el momento, vamos a decir.
1: Oye, ¿debemos temer, creéis, algo de ese código de la Biblia?
2: Bueno, Drosnin, Michael Drosnin, este periodista, claro, él veía la BIS, que tenía esto como noticia, ¿no?
1: Claro.
2: Y incluyó alguna serie de profecías en sus libros que, en fin, que fueron cayendo una tras otra. Por ejemplo, él hablaba de un holocausto nuclear para el año 2006.
1: Claro.
2: Estamos en...
1: Es que eso es lo que de alguna manera después te descoloca, ¿no?
2: Claro, estamos en 2013 y evidentemente eso es un error. En el año 2006 hubo tensión nuclear en Corea. Bien, correcto, pero bueno, no hubo nada, ¿no? Luego hablaba también de un fin del mundo para el año que viene, para el año 2014, y decía algo así como lo evitaréis, pero yo creo que como dice David, ahí hay información y mentira a partes iguales, ¿no? Por lo tanto, es en fin, muy difícil tomarse en serio o al pie de la letra esta cuestión del código de la Biblia, aunque desde luego curioso e interesante
1: es seguro. Interesantes.
0: Desde luego para mí es vamos, tan interesante que cómo vamos a enmendar la plana a alguien como Newton, que ya digo que de otra manera diferente a como estamos hablando esta noche, investigó eso mismo.
2: Newton estaba convencido de que había un código en la Biblia,
0: efectivamente. Por eso lo digo. Uh-huh. Él, de hecho, dedicó más tiempo, esto es un hecho histórico, a las investigaciones cabalísticas que a las científicas. Uh-huh. Las cabalísticas no sabemos a dónde llego con ellas, pero desde luego las científicas todos lo sabemos.
1: Sí. Bueno, pues como siempre, cosas interesantes. Nos quedamos sin tiempo, pero con ganas de saber más cosas. David Zurdo, ha sido un placer tenerte aquí en Vela con nosotros. Espero que repitas. Te invite Javier,
0: vamos,
1: o no. Si ves que pasa un tiempo y Javier no te ha invitado, tú te vienes igualmente.
0: Yo en octámbulo total, además.
1: Nosotros encantados. Javier Sierra, un placer.
2: Un placer.
1: Encontramos en Vela la semana que viene.
2: Claro que sí. Buenas noches.
1: La semana pasada nuestro compañero Javier Sierra estuvo escalando los picos de Europa en compañía de la alpinista Edurne Passavant. Ustedes quizá no lo sepan, pero Edurne está grabando una serie de documentales que Televisión Española emitirá en otoño con destacados personajes de la vida pública española. La idea es llevárselos a la alta montaña y allí hablar de su trayectoria y de su obra. No era la primera vez que Javier escalaba una cumbre, ni tampoco la primera vez que se acercaba a una montaña en busca de misterios, cómo no. Esta noche nos va a hablar de ellos. Javier, buenas noches.
3: Hola, muy buenas noches.
1: ¿Has estado con Edurne Passavant en la montaña?
3: Con Edurne, sí.
1: ¿De verdad? Lo de Javier, nos sorprendes todos los días.
3: Sí, no me extraña. En casa me dicen lo mismo, ¿eh? Bueno, esto ha sido una aventura muy bonita, porque Edurne está grabando una serie de programas que se van a llamar Cumbres, uh-huh. En donde, en fin, se va a llevar un poco a la alta montaña personajes, digamos, fuera de su ámbito habitual, para que allí, en fin, hablen tranquilamente y comenten cosas de su trayectoria. Uh-huh. Y nosotros elegimos el pico Mancondiu, que es una montaña de 2.000 metros en los picos de Europa, con la peculiaridad de que fue un ascenso realmente épico, ¿no? O sea, hubo un tiempo terrible. Pasamos noche en un albergue a 1.700 metros de altura, ya esperando un poco que se abriera lo que llaman los alpinistas la ventana de buen tiempo para acercarnos a la cumbre. Y aunque no te voy a decir si hicimos cumbre o no, porque eso es secreto
1: del
3: programa.
1: Claro, hay que ver el programa.
3: Es secreto del programa, sí que te diré que aprovechamos para hablar de un montón de cosas. Y con Edurne estuve comentando y repasando algunos de los grandes misterios que rodean también a los alpinistas y, en fin, a la gente que se enfrenta a esto.
1: Siempre con tu libreta ahí, por lo que puedas pillar. ¿No?
3: Sí, bueno, con mi libreta que ya iba llena de notas y que ha vuelto llena de más notas.
1: Claro, porque, no me extraña.
3: Porque Edurne también ha sido protagonista de algunas cosas misteriosas que en algún momento ella contará con más detalle, pero fíjate que la última sí que me impresionó mucho. Sabes que el pasado mes de mayo, a finales, falleció en el pico d'Aulagiri, la séptima cumbre más alta del mundo, un alpinista leridano de, uh-huh. de 49 años,
1: sí,
3: Juanjo
1: señor.
3: Garra.
1: Sí.
3: Él era amigo de Edurne y la noche en la que se quedó aislado en la cerca de la cumbre, a 7.700 metros de altura nada menos, hizo una llamada telefónica a las 4 y pico de la mañana a Edurne. Edurne no cogió esa llamada pensando que había sido algún error o algo de... en fin, de algún serpa que le llamaba a horas intempestivas y sin darse cuenta de los cambios de horario. Al día siguiente supo de esta historia, descubrió un mensaje de petición de ayuda de Juanjo, y me contaba, y era una cosa interesante, y es cómo los dos días siguientes, que es cuando se produce la muerte del alpinista sin que pueda ser rescatado a esa altitud, ella pasa la peor noche de su vida, ¿no? Como si estuviera en conexión de alguna manera con Juanjo, no duerme, no concilia el sueño, sabe que algo malo está pasando. Ajá. Y cuando al día siguiente recibe la llamada de que Juanjo literalmente está en el cielo, ella ya sabía que se había ido, ¿no? Esta conexión entre alpinistas, provocada, no se sabe muy bien si por la hermandad que dan las montañas, por las circunstancias extremas o por lo que fuere, no es un caso único. De hecho, en las notas que yo llevaba a esta expedición a los picos de Europa, había una serie de, digamos, de anotaciones muy, muy curiosas, ¿no? En las que había recogido datos de lo que se llama el tercer hombre.
1: ¿El tercer hombre?
3: El tercer hombre. Sí, el tercer hombre es una historia que surge, pues mira, durante la Primera Guerra Mundial, sobre todo, y durante específicamente una de las gestas más impresionantes que ha llevado a cabo la especie humana nunca, que es la de Shackleton, ¿no? La expedición de Shackleton uh-huh. al Polo Sur. Él, junto con 28 hombres a bordo del barco Endurance, parte hacia el Polo Sur en busca de la gloria en una expedición internacional. Su barco se queda varado, encallado en los hielos. A duras penas resisten aquellos hombres, 28 hombres, insisto, durante 10 meses allí, hasta que al final deciden botar los botes, o sea, lanzarlos al agua y tratar de encontrar el asentamiento humano más cercano, que se encontraba a 1.600 kilómetros. Durante 5 meses más, es decir, estamos hablando de más de un año, esta gente resiste contra viento y marea las condiciones durísimas de la naturaleza cerca del Polo Sur.
1: Tiempo, es porque muchísimo. Sabemos historias, pero no con tanto,
3: claro,
1: tanta duración.
4: Condiciones, además.
3: Sí, la epopeya de Shackleton es tremenda, porque durante esos meses consiguen llegar a una isla, la Isla Elefante, y allí se deja a casi toda su tripulación, menos tres hombres que deciden, digamos, embarcarse en el bote y tratar de llegar a una estación ballenera que saben que está por allí cerca. Cuando están a punto de conseguirlo, faltan apenas 3 días para llegar a la estación ballenera, esa pequeña expedición de avanzadilla, uh-huh. pasa algo que Shackleton no contará hasta muchos años después, pero que resulta muy sorprendente, y es que ellos dicen que en ese tiempo no duermen, están muy agotados, deshidratados, han perdido incluso sus reservas de agua y tienen que conformarse con agua salada, con lo cual, en fin, tienen una sed extrema, no ingieren alimentos, su estado corporal es muy débil. Y tienen la sensación, en medio de esa ruta, tiene la sensación Shackleton, el jefe de la expedición, de que hay un cuarto hombre tirando de la cordada. Un cuarto hombre invisible. Evidentemente, yeah. O sea, tienen como esa tiene él esa impresión, alguien que le anima a tirar adelante y que es como el guía, o sea, él sigue a alguien que cree ver en medio de ese estado de delirio, de alucinación extraña.
1: Claro, y no puede ser un poco provocado por ese estado de delirio, claro.
3: Bueno, lo interesante es que Shackleton se guarda esa historia para sí. Cuando finalmente llegan a la estación ballenera, Shackleton consigue la gran proeza, que no es llegar al Polo Sur, ni mucho menos, sino que logra armar una expedición de rescate de sus hombres, y los 28 salvan la
1: vuelven,
3: vida.
1: Vuelven, qué bárbaro.
3: Es decir, que eso es algo inédito en la historia de estas expediciones hasta ese momento. Así que Shackleton se guarda para sí ese recuerdo, y es poco a poco, en los años siguientes, se va filtrando en sus notas, en sus diarios, en alguna entrevista. Habla de que él se ha sentido protegido por la divina providencia.
1: Pero es como si fuera algo personal,
3: sí,
1: ¿no?
3: Y cuando ya lo cuenta con pelos y señales lo que le ha sucedido, sus compañeros de cordada, los de verdad, los de carne y hueso, dan un paso adelante diciendo, no, es que nosotros también vimos a ese cuarto hombre. El impacto fue tremendo, hasta el punto de que en el año 22 T.S. Eliot, el poeta, publica el que algunos creen que es el poemario anglosajón más importante del siglo pasado, que se llama Tierra Baldía, La Tierra Baldía, y le dedica unos versos a este
1: tercer hombre.
3: A este cuarto sería, pero que él lo llama tercer hombre, y de ahí viene la expresión tercer hombre en el argot de los alpinistas. Uh-huh. Los versos dicen: ¿quién es el tercero que camina siempre a tu lado? Si cuento, solo estamos tú y yo juntos. Pero si miro hacia adelante por el blanco sendero, siempre hay otro caminando junto a ti. Es un, son unos versos inspirados en la hazaña de este Shackleton y que dan nombre a este fenómeno de, digamos, del tercer hombre, ¿no? Que se produce en situaciones, como muy bien decís también antes, como de alucinación, de, claro, de extremo agotamiento.
1: Siempre lo han visto escaladores.
3: Pues mira, eso es muy curioso también. No siempre escaladores, ¿no? Gente que está siempre, pero sí, sí gente que está siempre al borde
1: de
3: agotamiento extremo o de una situación entre la vida y la muerte, ¿no? Uno de los casos, por ejemplo, no de, de escaladores, pero sí muy importante, históricamente importante, es el que vive unos años más tarde, en 1927, Charles Lindbergh. Lindbergh es el héroe de la aviación que hace el primer vuelo sin escalas en un monoplano en el Espíritu de San Luis entre Nueva York y París, ¿no? En 1927, como te digo. Claro, durante el vuelo, lo que tiene Charles Lindbergh es un aburrimiento mortal, ¿no? Porque, claro, tú imagínate, a las 22 horas de vuelo ininterrumpido, con los ojos muy abiertos, porque ahí dormir se puede equivaler a caerse al agua y fallecer, él comienza a sentir una extraña sensación. La extraña sensación es la de sentirse acompañado. Cree que no está solo en ese monoplano. Y dice el propio Charles Lindbergh, en un libro con el que ganará el Pulitzer, que hay alguien con él que le resulta familiar y que es el que le anima a seguir adelante.
1: Es la misma descripción que hacen
3: la misma,
1: los escaladores.
3: La misma.
4: La diferencia, que en este caso no hay, digamos, algo que
1: sí, no,
4: que
1: no, no,
4: la
1: que,
4: de ello.
1: Nada de alucinar.
3: No, sí,
4: no hay alucinaciones.
3: No, no hay alucinaciones. Vamos a ver. Lo que no hay es una situación de extremo agotamiento y debilidad
1: claro,
3: física como la que tenía
1: como
3: Shackleton.
1: Los escaladores, sí.
3: Eso es, pero sí que hay un extremo estado de aburrimiento que parece que influye mucho. Es decir, en los momentos de quietud mental, el cerebro como que o bien se abre o bien crea sus propios estímulos. Pero os contaré una historia más, que también es de las que no han llegado del todo a la opinión pública y a mí me parece impresionante. 11 de septiembre de 2001. Se ha estrellado, como sabéis, un avión contra la torre norte de las Torres Gemelas y en la Torre Sur, en el piso 84, hay un señor que se llama Ron DiFrancesco, que es uno de los brokers que trabaja en una de las oficinas de, de allí, de banca, ¿no? De la Torre Sur. Este hombre ve que se estrella ese avión en la torre de enfrente, dan el aviso de evacuación y al poco los propios, la propia megafonía de la Torre Sur dice que no hace falta, que todo está normal, que no es necesario abandonar el edificio y, como sabéis, a los 17 minutos un segundo avión impacta. El avión, que es el avión, el vuelo de United Airlines 175, impacta entre las torres 77 y 85. Él está en la torre 80, o sea, en el piso 84. El ala del avión atraviesa literalmente su oficina y se salva por los pelos. Pero claro, aquello se incendia, hay un humo brutal y este hombre, desesperado, busca la salida como todos
1: como
3: los que
1: todos
3: estaban en aquel momento en las plantas. Pero este hombre cuenta una cosa, porque es el único, el último ser humano que sale de la Torre Sur antes de que se hunda. Logra escabullirse de la siguiente manera. Dice que él se agacha en su despacho, en lo que queda de su despacho, y siente que hay una presencia de alguien que le resulta familiar y que le dice: Ron, levántate, muévete.
1: Lo mismo que animar.
3: Eso es, vete hacia esa puerta, sal por ahí. El hombre sigue las instrucciones, atraviesa incluso en dos ocasiones el fuego que corta las escaleras de descenso, lo atraviesa porque aquella voz le empuja a atravesarlo y logra llegar a la planta 76 y ahí desaparece esa sensación, esa presencia, y él ya encuentra las escaleras y baja.
1: Pero ese ánimo que igual le dieron a los escaladores que
3: se lo da el tercer hombre, vamos a llamarlo así,
1: el
3: factor tercer hombre, ¿no? Y cuenta esta historia cuando, en fin, después de salir de la torre y a los pocos minutos hundirse la torre, él entra en coma y despierta en un hospital y cuando nada más despertar cuenta esta historia y la recuerda perfectamente. Claro, es en situaciones extremas donde parece que se produce esto. Y hay varios neurólogos y científicos importantes que están trabajando en esta cuestión. Claro, sin decantarse muy bien sobre si esto es una cosa sobrenatural o es un efecto del cerebro, en el fondo poco importa. Lo que importa es que le salva la vida, ¿no?
1: Eso es lo más importante, efectivamente, pero lo alucinante es que lo describen prácticamente igual, ¿no?
3: Lo describen, sí, es una sensación familiar, es alguien que no produce miedo y es alguien que está como guiándote, empujándote para que llegues a tu destino, ¿no? Uh-huh. De hecho, pocas veces recomendamos así libros de manera muy, muy, muy elocuente, pero yo voy a recomendar uno que es el de John Geiger, lo publicó Ariel hace un par de años y se llama El tercer hombre y cuenta este tipo de historias. Es un periodista especializado en temas científicos de Nueva York, uh-huh. Y la verdad que la recopilación que hace de casos de esta historia es realmente sorprendente. Uh-huh. No menciona nunca el término ángeles de la guarda, pero yo lo guardo en la estantería de ángeles de la guarda de mi biblioteca, porque parece que tiene conexión con esto, ¿no? Es más, hasta da la sensación de que quizás sean las reacciones extremas de personas ante la muerte o ante un fin dramático, las que han podido crear la creencia en los ángeles, uh-huh, de la guarda de alguna manera, ¿no?
1: Uh-huh. Oye, para terminar, sé que más allá de lo misterioso tú has sacado importantes lecciones de la montaña. ¿Puedes compartir alguna?
3: Bueno, claro, la montaña es casi una metáfora perfecta de la vida, ¿no? Hay una que es muy importante y es que para llegar a la cumbre, en cualquier aspecto, pero sobre todo en la montaña,
1: y luego lo cumbre, podemos, ¿verdad? Eso es cumbre.
3: Hay que tener una mente de hierro, o sea, no tienes que flaquear, tienes que saber que la cumbre está ahí esperándote y aunque sea contra los elementos, luchar contra ellos y llegar. Pero fíjate, una lección importante, tú que hablas con tantos músicos, que tienes tantos amigos que están en el mundo del espectáculo, en lo más alto teóricamente de las tablas,
1: en la otra, ¿no?, cumbre,
3: sí. En la otra cumbre. El ser humano, y eso lo aprendes en la montaña, no está preparado para estar siempre en la cumbre. Uno no aguanta en la cumbre siempre. Cuando uno está en un 8000, sabe que el riego sanguíneo, que las constantes vitales, que todo se altera y que tienes que bajar para recuperar tu capacidad, tus capacidades normales. Uh-huh. Pero el descenso de la cumbre es muy doloroso.
1: Yeah.
3: Es peor descender que subir, pero una vez que se desciende y se desciende con coherencia, contemplar la cumbre y decir yo estaba ahí arriba es lo más satisfactorio del mundo.
1: Oye, ahora que has hablado de cumbre, no te lo he preguntado porque estaba embebida, como siempre que vienes. Ayer, sin ir más lejos, saltaba la noticia de que puede que no haya 14 8000 en la Tierra, sino 17. ¿Qué opinas de esto?
3: Bueno, yo creo que más de un alpinista sintió retortijones, ¿no? Ayer, porque efectivamente salió una noticia. El origen de la noticia es el Instituto de Investigaciones de las Regiones Frías y Áridas de la Academia de Ciencias de la República Popular China, que lleva 30 años haciendo mediciones de las cordilleras más altas del planeta. Y, claro, este es un asunto muy, muy controvertido desde hace mucho tiempo. Y ha descubierto que, en realidad, debemos añadir 3 picos más a esos 14 8000, ¿no?, que lo merecen por definición, ¿no? Uno es el Annapurna Este, que tendría 8013 metros, es decir, lo superaría por muy poco. El otro sería el Broad Peak Central, de 8011 metros, y el Shisha Pangma Oeste, de 8008 metros. Por los pelos superan la barrera de los 8000, pero parece que las mediciones científicas avalan esto, con lo cual, igual en vez de hablar de 14 8000, tendremos que hablar de 17.
1: Seguro que...
3: Y habrá que empujar a Edurne
1: en el programa Cumbres algo nos contará. Estaremos pendientes del programa con Edurne. Supongo que lo habrás disfrutado.
3: Muchísimo.
1: Y ya cuando se emita ya nos podrás contar más cosas.
3: Nada, en otoño, a la vuelta de verano.
1: Muy bien, Javier Sierra, pues muchísimas gracias por este rato en vela y nos encontramos la semana que viene, ¿vale?
3: Venga, un beso, hasta luego.
1: Hasta la semana que viene. Javier Sierra nos invita esta noche a echar un vistazo a algo que está pasando en Tailandia. El pasado 8 de septiembre, un avión con 287 pasajeros a bordo realizó un aterrizaje de emergencia en uno de sus aeropuertos. Y según publican los periódicos locales, una misteriosa azafata fantasma ayudó a varios de ellos a salvar la vida. Nadie la ha vuelto a ver, pero por extraño que parezca, la prensa del país no ha dejado de hablar de este asunto. Y hasta las autoridades aeroportuarias del país creen que han vivido un suceso extraordinario. Javier Sierra nos lo cuenta todo. Javier, buenas buenas noches.
3: Hola, muy buenas noches.
1: ¿Qué tal?
3: Pues muy bien, y además muy atento a esta noticia, que yo creo que va a ser la noticia del mes en Tailandia, porque...
1: ¿Qué ha pasado
3: realmente? Los datos que nos llegan son los siguientes. Mira, el pasado 8 de septiembre, domingo, sobre las 11:30 de la noche, el vuelo Thai 679, que hacía un vuelo entre Guangzhou, en China, y el aeropuerto internacional de Suvarnabhumi, que es el aeropuerto de Bangkok,

0: tiene un problema en el tren de aterrizaje y fuerza una toma de tierra que realmente es bastante complicada. Bueno, a resultas de aquello, el avión aterriza sobre la panza para, en fin, te puedes imaginar, susto de los 287 pasajeros, e inmediatamente saltan las rampas de evacuación en las salidas de emergencia del aparato, pero el estado de pánico es tal que incluso las azafatas del avión, pues en fin, casi son las primeras en saltar y no atienden a los pasajeros, es una cosa bastante insólita. Pero una de ellas, vestida en traje tradicional tailandés, que forma parte del atuendo de las azafatas de Thai Airways, ayuda a muchos de los pasajeros a salir del aparato.
1: Se quedó una.
0: Sí, lo que ocurre es lo siguiente. Resulta que por las normas de TAI, de la compañía aeronáutica, cuando tienen que tomar tierra, ellas se cambian el atuendo y se ponen un atuendo, digamos, más occidental, no es el traje tradicional tailandés. Así que todas ellas iban vestidas, digamos, de traje más occidental, excepto esta muchacha que cuando los pasajeros quieren darle las gracias, ya cuando están en los hangares, etcétera, cuando ha pasado el susto, resulta que nadie conoce a esa muchacha. Nadie iba vestida con el traje tradicional tailandés de la tripulación en el momento de tomar tierra y comienza a extenderse el rumor de que esa azafata, en fin, debía ser un fantasma. Esto hay que entenderlo en el contexto. En Tailandia, creer en fantasmas es algo bastante habitual. Y de hecho, los primeros que saltan apoyando que allí ha podido ocurrir una cosa de este estilo son los responsables del propio aeropuerto internacional.
1: Y las personas que a las que ha salvado, ¿no? Supongo que ellas dirían, oye, que a mí, no sé quién sería, pero a mí ha habido una azafata que me ha salvado, ¿no? Que me ha ayudado.
0: Sí, fíjate hasta qué punto que el antiguo director de los aeropuertos de Tailandia, Chotisak Asapawirilla, hizo unas declaraciones, vamos, prácticamente de manera inmediata a ese accidente del 8 de septiembre, diciendo que otros miembros del staff del aeropuerto llevaban tiempo, casi desde la inauguración del aeropuerto, es un aeropuerto súper moderno, solo tiene 7 años, pues desde la inauguración del aeropuerto hace 7 años, son varios los que dicen haber visto esa misteriosa mujer vestida en traje tradicional tailandés paseándose por la pista este del aeropuerto, que es justo donde se ha producido el accidente. Es más, el grupo de bomberos del aeropuerto está muy cerca de esa pista y también han visto a esa mujer misteriosa.
1: Se
0: incluso
1: lo habían contado antes.
0: Sí,
1: está
0: antes
1: en
0: del
1: algún
0: accidente.
1: Sitio.
0: Antes del accidente, incluso paseando dentro de las instalaciones del grupo de bomberos. Nadie sabe quién es, la mujer aparece y desaparece misteriosamente. Lo único que hacen es dejar constancia de que esto está sucediendo. Algunos incluso, a raíz de este incidente del 8 de septiembre, llegaron a decir que habían escuchado meses antes, en la pista este, las voces de una mujer que no eran capaces de comprender muy bien, pero que era claramente la voz de una mujer que procedía de las pistas. Bueno, todo esto ha creado un estado de opinión muy curioso. Hay dos periódicos importantes en Tailandia, uno es el Thai Rat y el otro es el Daily News, y ambos periódicos desde primeros de este mes que estamos dejando hoy no han dejado de publicar historias relacionadas con el aeropuerto, con la presencia de esta mujer fantasma o de otros fantasmas. Y han empezado a contarse cosas, pues curiosísimas. Fíjate que esta semana pasada se ha convocado ya a un grupo de oración budista para ir al aeropuerto a pie de pista y hacer allí una ceremonia para tratar de, vamos a decir, en términos muy cristianos, no serían los de ellos, exorcizar la pista y hacer que si hay algún fantasma, pues que desaparezca.
1: Pues sí, es encantadora, salva a todo el mundo.
0: En este caso sí, pero las supersticiones en Tailandia al respecto de los fantasmas son muy grandes. Y fíjate cómo es el asunto, que en la ceremonia de inauguración del aeropuerto en el año 2006 se produjo un incidente que han recordado todos los miembros del staff del aeropuerto a raíz de este accidente. Y es que Un policía que era en aquel momento uno de los encargados de detectar explosivos en el aeropuerto, uno de los responsables de esta tarea, durante la ceremonia de inauguración sufre un desmayo, entra como en una especie de trance y empieza a balbucear que está poseído por el espíritu de un anciano, un espíritu del lugar.
1: Vamos, eso no es nada que hayan... Eso fue real,
0: eso,
1: ¿no?
0: Eso ocurrió en la ceremonia de inauguración. Y exigió ese espíritu a través de este policía que debían construir una capilla en ese lugar. Bueno, de hecho la capilla se levanta, no una, se levantan 8 capillas en distintas partes del aeropuerto y cerca de las pistas para conjurar espíritus. Esto tiene que ver, porque todo hay que explicarlo, con una tradición tailandesa también muy extendida, que es la que allí se conoce como las casas de los espíritus. Mira, en Tailandia, en cualquier edificio público, en la entrada de una gran mansión o de casas con jardín, etcétera, es muy frecuente ver una especie de pequeñas casitas hechas de todo tipo de material, de madera, de loza, de cemento, en fin, de todo tipo de material, pequeñitas para albergar espíritus. La creencia es que los espíritus son los dueños de la tierra y que ya que se les expropia de alguna manera para construir nuestras casas y nuestros aeropuertos,
1: quedaros en esto.
0: Eso es, se les pone esa pequeña casita donde se les como en el mundo antiguo, ¿no? Se les liban ofrendas, se les dejan allí pues comida, bebida, ramilletes de flores, incienso, etcétera. Bueno, pues esa tradición se sigue cumpliendo e incluso en este super futurista aeropuerto, es el quinto aeropuerto más grande de
1: Asia.
0: Pero
1: que no lo pensaron desde un principio,
0: no.
1: A raíz de lo que le pasó,
0: a raíz del trance de este policía, decidieron construir también esas casas de espíritus y ahora hay un montón de casitas de espíritus alrededor del aeropuerto, lo cual no ha impedido que esa azafata fantasma desde luego se haya manifestado, ¿no?
2: Y Javier,
0: o lo que sea.
2: ¿Cuál es la postura de la aerolínea? Porque claro, esto ha pasado en tu aerolínea para mucha gente que se ahora rehace a coger un vuelo de Thai Airways, ¿no? Son supersticiosos.
0: Pues la verdad es que, hombre, Tailandia es un pueblo lleno de supersticiones, pero a ese nivel no les ha afectado. Asumen como natural que esto haya sucedido. E incluso, fíjate, el director de operaciones de la compañía, que es el señor Sorayak Kasemsuban, dijo el lunes 16 de septiembre que iban a realizar varias ceremonias, tanto en el avión, que ya está reparado, como en el aeropuerto, para dar las gracias a los espíritus benévolos y mantener a raya a los malévolos por si acaso los hubiera. Bueno, la historia es muy, muy curiosa porque, en fin, por increíble que parezca, este caso de Tailandia, que se produce en un país que cree en fantasmas y que está muy acostumbrado a este tipo de creencias...
1: Sí, hombre, que te da que pensar también parte turística, no sé.
0: Claro, pero no es único, ¿eh?
1: Hay más casos de...
0: Hay un montón. La historia de la aviación está llena de casos parecidos.
1: Cuenta.
0: Yo solamente os he rescatado dos que a mí me llaman mucho la atención. Uno tiene que ver, pues fíjate, con el primer vuelo transatlántico de la historia. Es el vuelo del espíritu de San Luis. Charles Lindbergh, en mayo de 1927, hace el primer vuelo sin escalas, en solitario, en un avión monoplaza y un monoplano, entre Nueva York y Europa y París. Ese es su plan de vuelo. Claro, el hombre tiene que mantener un aparato que va a una velocidad, en fin, lamentable, durante muchas horas. No puede dormirse, porque si se duerme el avión cae. Durante las primeras 17 horas el hombre aguanta bien el tipo. A las 19 horas, lo sabemos por su diario, porque él llevaba un diario, deja de escribir el diario, ya agotado y cansado. Y a las 22 horas, cuenta Charles Lindbergh, que tenía entonces 27 años, que siente una presencia en el avión, ¿no? Que no está solo, que nota como que en la parte del fuselaje, de las alas, hay algo o alguien. Al principio cree que es una persona, luego son dos, tres, son varias. Él cree que es una alucinación, trata de mantener al tipo, pero el caso es que, claro, lleva un cansancio impresionante.
1: Claro, es que lo tengo aquí en la punta del lema. Claro. Decir, a ver,
3: sí. ¿Quién no ve nada, no?
0: Pero él habla de figuras de contornos imprecisos, transparentes, que le parecen familiares. Sea como fuere, el caso es que le mantienen despierto. Y cuando él aterriza y toma tierra en París, se cuida mucho de contar esta historia, pero años más tarde, cuando escribe el libro con sus memorias del espíritu de San Luis, que mereció el premio Pulitzer, por cierto, cuenta esta historia y rechaza que fuera una alucinación. Dice que podía ser el eco de algún recuerdo, de alguna cosa y tal, pero que fuera lo que fuese, y ese es el dato interesante, fue lo que le salvó la vida y lo que le mantuvo despierto durante todo aquel vuelo.
1: Y el que lo cuente a posteriori, porque si lo cuentas en el momento, dices, bueno, igual claro, se te ha ido la olla, pero después de tanto tiempo, ¿no?
0: Claro, después de tanto tiempo, bueno, lo cuenta porque ya se siente liberado, ya ha escrito y ha tenido la gloria que ha querido tener, y aquello no le va a empañar su historial ni su hazaña, pero en su momento no se atrevió a contarlo. Claro. Ahora bien, es interesante el paralelismo entre esos, entre comillas, espíritus o visiones de Charles Lindbergh en El espíritu de San Luis y esta azafata Tai, porque los dos, de alguna manera, los dos, me refiero a los dos, entre comillas, espíritus, uh-huh, salvan vidas, es decir, mantienen la serenidad, en fin, son vistos aunque no se les pueda identificar,
1: pero ayudan, vamos,
0: y ayudan. Y hay otro caso que todavía es, si cabe, más curioso. Es el caso, se han escrito libros incluso en Estados Unidos sobre la cuestión, que es el caso del vuelo 401. Se llama así, el caso del vuelo 401. Ocurre el 29 de diciembre de 1972. El vuelo 401, el vuelo de Eastern Airlines, volaba desde Nueva York a Miami con 163 tripulantes a bordo, pasajeros a bordo y 13 tripulantes. Era un viejo avión, un Lockheed de la clase 10-11, con menos de 1000 horas de vuelo. Era un aparato prácticamente nuevo. Bueno, el caso es que ese avión, cuando llega a Miami, le pasa lo que al Airbus de Tai, tiene problemas con el tren de aterrizaje, no salen las ruedas de su compartimento, y la torre de control de Miami le obliga a dar vueltas sobre los Everglades, sobre los pantanos. Bueno, el caso es que finalmente el avión no, en fin, no puede aterrizar, cae sobre los Everglades y mueren 99 personas. Lo que ocurre en aquella época es que se recogen los restos, las piezas del avión, y muchas de las piezas que no se han estropeado, que tienen o que aparentemente funcionan, son enviadas a los almacenes
1: al hangar,
0: eso es, para que puedan ser reutilizadas, ¿no? Y se utilizan muchas de esas piezas en otros aviones de la compañía Eastern en los siguientes años.
1: Se multiplican los espíritus.
0: Bueno, pues en todos los aviones que pusieron piezas de ese aparato, tuvieron algún tipo de anomalía. Bueno, las azafatas contaban que veían como veían la cara de los pilotos que habían muerto en el accidente, que eran conocidas de las azafatas, en los pasillos del aparato.
2: Esto puede ser un poquito sugestión también, ¿no?
0: Sin duda, eso es lo que dijo la compañía aérea, que incluso les amenazó con
1: despedirlos,
0: con expedientes fulminantes, porque decían que evidentemente
1: están asustando a la gente, efectivamente, claro, la compañía.
0: Estaban creando pánico y estaban creando una mala imagen de la compañía. El caso es que durante 2 años los incidentes se estuvieron repitiendo, y al cabo de los 2 años más o menos, es decir, hacia el año 74, finales del año 74, dejaron de producirse. Un famoso escritor norteamericano de misterios, John G. Fuller, fue invitado por la compañía Eastern a investigar la historia. Fue el que descubrió esa conexión con las piezas del vuelo 401, que eran las que estaban en todos los aviones donde habían tenido lugar esto. Y el caso se cerró sin encontrar otra explicación que la que nos daría nuestra abuela si le contáramos esta historia. Y es que, de alguna manera, aquellos pilotos se fueron imantados por las piezas y avisaban, porque esa es otra cosa curiosa, siempre que aparecían era para avisar de algún tipo de fallo mecánico o de problema, o sea, en el avión.
1: Ayudando, siempre
0: no, ayudando.
1: No son espíritus malos.
0: Así que la historia de la aviación, como os digo, está salpimentada con pequeñas historias.
1: ¿Y explicación convencional? Ninguna.
0: Bueno, hay una posible explicación convencional, ¿no? Es lo que algunos, por ejemplo, estudiosos, algunos psicólogos y psiquiatras han llamado el caso del tercer hombre, ¿no? Dice que en situaciones de estrés nuestro cerebro tiende a crear ayudas externas, como proyectando fuera de sí este tipo de personajes que nos ayudan. En casos como las Torres Gemelas, por ejemplo, ha habido algunos supervivientes que contaron cómo aparecía un misterioso personaje que les había empujado y ayudado y sacado fuera de las torres antes de que se desplomasen. Personaje que después nadie ha identificado, nadie ha reconocido, en fin, y nadie ha situado en la escena de los hechos, y que algunos creen que es una creación mental. Shackleton, el famoso explorador del Polo Sur, 1914 tuvo también una de esas experiencias. Él y tres de sus hombres iban en una cordada en medio del Polo Sur, no llegaban a la estación ballenera donde iban a salvar finalmente su vida, pero apareció un cuarto hombre en medio de una tormenta tirando de la cordada, tirando de ellos. Lo vieron los tres.
1: Era mi siguiente pregunta.
0: Claro, lo vieron los tres y finalmente salvaron la vida gracias a ese personaje que desapareció en cuanto llegaron a lugar seguro. Bueno, nadie sabe realmente cuál es.

0: están mecanismo
1: vivos
0: de esto.
1: Y alguien les ayudó.
0: Pero al final esa es la...
1: su tercer hombre eso o es, ellos mismos. Pero...
0: Esa es la moraleja de esta historia, que al final todos salvaron la vida.
1: Claro.
0: Fuera por una cuestión exógena o endógena, el caso es que salvaron su vida.
2: Volviendo otra vez al caso de Tailandia, generalmente cuando hay algún tipo de visión o de espíritu o como se quiera llamar un poco, suele ser porque en ese lugar o cerca ha habido alguna tragedia, ¿no? Por ejemplo, en el caso que nos contabas de los pilotos del vuelo de Nueva York-Miami, pues decían ver a los pilotos que habían fallecido. En el caso de la azafata de Tailandia, ¿puede que sea algo parecido? ¿Una mujer que murió allí? O...
0: Pues mira, de nuevo hay que acudir a fuentes periodísticas. Los periódicos tailandeses, como os decía, se han ocupado mucho de esta historia en estas semanas, en estas tres semanas. Y una de las especulaciones interesantes que se han publicado es que pudiera tratarse de una azafata que murió en un vuelo de Thai, en un accidente de un vuelo de Thai anterior en 1998. Pero digamos que es una especulación de la propia gente de la sí, compañía, ¿no? Otra de las cosas curiosas es que, y es otro de los paralelismos, ¿no?, de esta historia, es que tanto el aeropuerto de Bangkok, ¿no?, moderno aeropuerto donde han sucedido los hechos, como el de Miami, están muy cerca de zonas pantanosas. En el caso de Tailandia, los tailandeses creen que las zonas pantanosas es el lugar donde habitan los espíritus más potentes, ¿no?, de la naturaleza, que son los nagas, son dioses serpiente, y a ellos les han dedicado varias de esas capillitas que os decía, para de esas casas de los espíritus, para mantenerlos. Y algunos han llegado a decir que fue un error colocar
1: el aeropuerto
0: en esa zona, porque esos dioses serpientes están cobrando de alguna manera.
1: ¿Cuántos dirían? Ya os lo decía yo, ¿no?
0: Bueno, mira, no lo sé, ¿no? Pero el caso es que en Tailandia nadie da un paso sin antes consultar al vidente o al mago, digamos, o al adivino de turno, ¿no? Hasta el rey de Tailandia, en fin, sus apariciones públicas las hace consultando antes a lo que llaman allí un modú, que es el médico que lo ve o que ve todo, ¿no?
2: Es una especie de guía espiritual, ¿no?
0: Exacto. Bueno, y estos modú fueron los que finalmente dieron permiso para construir el aeropuerto de Tailandia, y ahora algunos de ellos que están siendo entrevistados estos días en la prensa tailandesa, claro, están diciendo lo contrario, ¿no? Que realmente se ha cometido un error, se ha invadido terreno de los nagas y que eso les está acarreando consecuencias. Lo llamativo, visto desde Occidente, es que en un país como Tailandia todas estas creencias estén en los periódicos
1: y sean
0: de dominio público y de discusión pública, ¿no? Esto aquí, en fin, no llegaría a pasar, ¿no?
1: Bueno, pues no sé, la historia, desde luego, lo bonito que tiene, lo que hablamos, es que sea como sea, están ayudando, no es de estos espíritus malignos que destruyan, ¿no?
0: Sí, esa es la parte
1: con
0: buena.
1: Con eso nos quedamos.
0: Y yo creo que también hay que quedarse con eso.
1: No sé si volverá a aparecer la azafata.
0: Pues no lo sabemos, pero este tipo de espíritus tercer hombre, que es como se les conoce un poco, ¿no? En fin, han ayudado a montañeros, a aviadores, a submarinistas, astronautas, pilotos de pruebas. En fin, se les ha visto en todo tipo de circunstancias. Y sigue estando esa duda maravillosa, que yo creo que es buena y es sana, que
1: un ángel de la guarda,
0: que,
1: ¿no?
0: exacto,
1: claro, que no sabe tiene que no historia,
0: nos
1: pero...
0: eso es, no nos permite situar si eso es algo ajeno a nosotros o está dentro de nosotros. En el fondo, de verdad, Pilar, ¿qué más da? El caso es que nos salva, nos ayuda.
1: Seguro. Bueno, pues Javier Sierra, interesante, como siempre. Te esperamos la semana que viene, ¿vale?
0: Esta noche estaré atento, porque ya sabes que Estados Unidos anuncia esta especie de colapso financiero, y una de las cosas que amenaza con cerrar esta noche, a partir de las 6 de la mañana, es la NASA.
1: ¿En serio?
0: Sí, claro. La NASA tiene 19.000 empleados públicos a los que ya se les ha dicho que si no hay acuerdo, mañana no vayan a trabajar. Caray. Así que yo estaré atento porque, claro, muchas cosas de las que hablamos en este espacio tienen que ver con la NASA, ¿no?
1: Bueno, pues tú estás atento y nos lo cuenta. Claro. Oye, antes de despedirte, ¿has estado alguna vez en el Crack de los Caballeros en Siria?
0: En el Crack de los Caballeros, sí.
1: ¿Sí?
0: Y es un lugar impresionante. ¿Sí? Inexpugnable todavía hoy.
1: Bueno, pues Jorge Iglesias, quédate un ratito con nosotros porque nos lo va a desvelar en su sección Entre Pilares, ¿vale?
0: Adelante.
1: Venga.

0: ¿Sabían ustedes que en lugares tan distantes como Cachemira, Francia o Japón existen tumbas que se cree albergan los restos de Jesús de Nazaret? ¿Sabían que una vieja creencia oriental afirma que Jesús sobrevivió a la cruz y se exilió en la India para curar sus heridas? ¿Qué fundamento tienen todas estas tradiciones? ¿De dónde surgen? Esta noche nuestro escritor de cabecera viene dispuesto a sorprendernos de todo esto y más. Hablamos con Javier Sierra. Javier Sierra, buenas noches.
1: Hola, muy buenas noches,
0: Pilar. Encantadas de encontrarnos otra vez contigo aquí en La Noche en Vela.
1: Igualmente, y además esta noche con uno de esos temas que, bueno, a mí me han gustado siempre mucho, porque han generado una infinita literatura que hoy quizá ha quedado un poco relegada ya a las librerías de viejo, no se reimprimen, no se editan tantos libros sobre qué hizo Jesús en sus años perdidos o qué pudo haber hecho Jesús si realmente no murió en la cruz, sobrevivió o fue curado por sus discípulos en secreto y exiliado en algún otro lugar. Uh-huh. Pero lo curioso es que aunque no se publiquen esos libros ya en Occidente,
0: sigue siendo un tema absolutamente de interés, vamos.
1: Y además hay toda una geografía que es la que yo me propongo recorrer esta noche brevemente con vosotras. De supuestas tumbas de Jesús, ¿no? La primera que me gustaría que visitáramos juntos está en un lugar de conflicto, difícil de visitar, que desde hace ya unas décadas le cuesta recibir visitantes occidentales para mostrarla, que es en Cachemira. En Cachemira, en esta zona en conflicto, en la ciudad de Srinagar, en una callejita todavía sin asfaltar, que es la calle Kanyar, hay un lugar, una especie de templete, una pequeña iglesia que se llama el Rozabal. Rozabal, uh-huh, en la lengua local significa la tumba del profeta. Y se supone que ahí está enterrado un personaje que oficialmente en la cartelería, digamos que se puede ver muy tosca en ese lugar, se atribuye a Yusa Acha Asaf, que significa el líder de los sanados, y que algunos piensan allí y defienden que es un profeta medieval, pero hay mucha gente que, digamos que en susurros, uh-huh, te dice que en realidad es Jesús, Jesús de Nazaret. Uh-huh. Y cuentan una historia increíble que dice que Jesús venció a la crucifixión, fue bajado de la cruz antes de fallecer. Ajá. Fue ayudado a restablecerse de sus heridas por José de Arimatea y por un grupo de fieles, y enviado hacia la India, donde llegaría a establecer incluso una familia y a vivir hasta los 120 años. Allí lo llaman Isa, y la verdad es que este culto, que parece minoritario y, en fin, cosa de unos pocos locos, ha venido atrayendo a gente poco a poco en estos últimos años, en fin, de manera muy, muy notable, ¿no? Uh-huh. Fíjate que se publicó en España, igual lo recuerdas, un libro que se tituló Jesús vivió y murió en Cachemira. Uh-huh. Se publicó justo en el año 75, en plena transición, digamos, acababa de morir Franco y el libro llega a las librerías de todo el país, creando una... Claro. Conmoción, te puedes imaginar, en la sociedad católica de claro, la España de aquellos años, tremenda, ¿no? Su autor, que fue buen amigo mío, Andreas Faber-Kaiser, había hecho varios viajes a esa zona de Srinagar y había tenido ocasión no solo de ver la tumba, que se la enseñaron como de tapadillo, bajo una especie de chamizo de madera, estaba tapada con un manto verde. El verde en el Islam es un color sagrado que se atribuye siempre a los personajes más distinguidos en sus mausoleos, en sus tumbas, sino que incluso llegó a conocer a un descendiente de ese Isa, de ese Jesús.
0: Sí, supuesto Jesús.
1: Exactamente. Él publica el libro, tiene un impacto inmediatamente, en fin, tremendo, se convierte en un bestseller. Y tanto es así que inmediatamente suscita la publicación de libros contra ese libro, que es realmente un fenómeno que hemos visto en fechas más recientes. Uno no se lo imagina en mediados de los años 70, criticando que no había, en fin, documentos,
0: claro,
1: que pudieran avalar.
0: Que se basaba para...
1: Exacto. Lo que ocurre es que si solamente fuera ese... caso, bueno, podríamos pensar que es una excentricidad, pero ya en el siglo XIX un explorador ruso llamado Nikolai Notovich publica en 1887 un informe de un viaje que le hace por varias lamaserías del norte de la India, y en todas ellas se habla de ese Yusuf Asaf, que después se llamaría Isa. Uh-huh. Y se menciona la historia de que viene de una región que puede interpretarse fácilmente como Belén o como Nazaret o como Jerusalén.
0: entonces.
1: Sí, en el siglo XIX ya empieza a recoger esos relatos en las lamaserías, de textos que son muy antiguos. Muy antiguos, estamos hablando de textos medievales, cuidado, no estamos hablando de textos del siglo III o II, ni muchísimo menos. Pero sí textos medievales que recogen ese peregrino, en fin, de aspecto imponente, lo describen, que se casó, que tuvo dos hijos y que vive hasta los 120 años, como te decía, ¿no?
2: Claro, pero estas teorías, Javier, lo que pueden hacer es remover los cimientos del cristianismo.
1: Por eso fueron tan polémicas, claro, porque imagínate, en el año 75, cuando se publican en España por primera vez todos estos datos de los visitantes a estas lamaserías de la India y del caso de Cachemira, de la tumba de Isa en Cachemira, lo primero que dicen es que, claro, si hay una tumba de Jesús, primero, demostraría que Jesús no muere en la cruz, por lo tanto no resucita, como nos cuentan los evangelios,
0: claro.
1: Por lo tanto la fe cristiana carece de su, en fin, digamos, columna vertebral, ¿no?, de su sustento más importante. Pero, ¿qué pensaríais si de repente os contara que cuando llegan los jesuitas a partir del siglo XVII a Japón, a toda la zona de Extremo Oriente, se encuentran con historias que hablan de que Jesús también estuvo por allí, por Japón, y que incluso llegó a morir y a ser noblemente enterrado en una isla del archipiélago nipón, en la isla de Honshu, donde, según un documento antiguo, se habla de que él fue enterrado en la antigua provincia de Edshuchu, y que
0: llegó a... Pero eso está, de alguna manera, comillas, documentado, quiero decir, está basado en algo.
1: Son leyendas, están recogidas por documentos antiguos, estamos hablando de textos textos medievales que hacen alusión a un personaje de 500, 600, 700 años antes, no se precisa mucho, pero en el caso de Japón sí que se sitúa esto en tiempos del emperador Suninin, que vive en torno al año 30 antes de Cristo, que es antes de Cristo, es decir, también hay un desfase cronológico a ese respecto, pero no deja de ser sorprendente que los jesuitas recojan todo ese material y que se llegue a publicar incluso un libro donde se menciona este mausoleo, se reproduce.
0: ¿Y cómo explican que llegue a Japón?
1: Bueno, no lo explican, ellos simplemente recogen esta información con mucha cautela, ellos dicen, bueno, esto es lo que cuentan por aquí, pero claro, cuando empiezan a sumarse esos factores de la India y de Japón, lo que surge inmediatamente es la sospecha de que quizá hubo algún tipo de misionero en los primeros siglos del cristianismo que pudo haber ido a evangelizar en aquellas regiones, que les pudo que pudo haber hablado de Jesús y que en la confusión de los siglos y de la historia hubiera sido confundido con Jesús de Nazaret, enterrado allí, pero en realidad estaríamos hablando de alguien que desde luego no era ni muchísimo menos Jesús.
2: Uno de los apóstoles, ¿no?
1: Claro, tampoco sería muy claro, sí, uno de esos apóstoles que dice Jesús, id y predicad por todo
2: eso,
1: el mundo, ¿no?
2: Porque físicamente entre ellos había, o por lo menos según cuentan las crónicas, era muy parecido.
1: Alguno era parecido, efectivamente.
2: Se podía confundir en algún momento.
1: Y por último, fíjate, la historia que ha hecho correr más ríos de tinta de estas tumbas supuestas de Jesús tiene que ver con Francia, ni siquiera con un lugar lejano. Sino
0: también se le ha situado en Francia.
1: También se le ha situado en Francia. Caray. Fíjate, y esta es una historia también de origen medieval, pero muy curiosa, ¿no? Porque en el sur de Francia, muy cerca de Marsella, en un pueblecito que se llama Las Santas Marías de la Mar, Saint-Marie-sur-la-Mer, se cuenta la historia de cómo María Magdalena, junto con dos acompañantes, llegan tras la muerte de Jesús, o por lo menos tras el ajusticiamiento de Jesús, a Francia, huyendo de la persecución romana, y se llevan con ellas el cuerpo de Jesús. Claro, esto también es polémico, porque si María Magdalena es la que llega, según los evangelios, a la tumba de Jesús y se encuentra la tumba vacía, lo que están diciendo esas tradiciones medievales europeas es que se la encontró vacía porque ella robó el cadáver, se llevó el cadáver, generó el mito de la resurrección y ocultó los restos llevándoselos a Francia, donde, según dice la tradición, llega María Magdalena, ¿no?
2: Esta historia me suena que viene parte en un libro de Dan Brown, ¿no?
1: Bueno, el Código da Vinci parcialmente de esa historia, ¿no? El Santo Grial sería en realidad la propia María Magdalena, era que se había quedado encinta de Jesús, pero Dan Brown no es demasiado específico en detalle sobre la existencia de una tumba de Jesús. Sin embargo, todos los libros de los...
0: Se lo deja ahí como entrever de alguna
2: sí,
0: manera.
2: Sí, lo sitúa en Francia también.
1: Claro, porque todos los libros de los que bebe Dan Brown sitúan la existencia de esa tumba en las proximidades de un pueblecito francés que, en fin, generó una leyenda en el siglo XIX maravillosa, ¿no? Que es la leyenda de Rennes-le-Château. Rennes-le-Château es una aldea que hoy debe tener unos 30 habitantes permanentes todo el año, pero sin embargo posee dos restaurantes, dos librerías, dos museos. Es un lugar consagrado al misterio de alguna manera, porque en el siglo XIX un cura que fue castigado a ser párroco de esa aldea, de Rennes-le-Château, haciendo unas obras en la iglesia parroquial, removió una lápida, encontró algo, no se sabe muy bien si unos documentos o un tesoro o qué, pero a partir de encontrar ese algo, haciendo esas obras de remodelación, el hombre comienza a ser inmensamente rico, hasta el punto de que el cura construye la primera carretera.
0: Ya sabes lo que encontró entonces.
1: Bueno, claro, lo que dicen es que encontró...
0: Inmensamente rico,
1: claro, lo que dicen que encontró, y ahí viene la sospecha que luego ha dado pie a muchos libros y al Código da Vinci, uh-huh, finalmente, es alguna clase de documentación que demostraba que Jesús de Nazaret podía haber estado enterrado ahí, o estaba enterrado en un monte al lado de Rennes-le-Château. Y la posesión de esa información le había permitido chantajear, de alguna manera, a la iglesia para no dar a conocer que Jesús de Nazaret, evidentemente, no había resucitado, sino que había sido su cuerpo robado y enterrado en ese lugar. Claro, todo esto es una enorme bola en la que no hay ninguna evidencia sustancial. La única evidencia sustancial es que ese hombre se hizo rico, eso es verdad. Que ese cura, en fin, que apenas cobraba el equivalente a 15 euros actuales de sueldo mensual en la Francia del 19, uh-huh, de repente... Como te digo,
0: y
1: construye
0: que
1: la.
0: Existió y que...
1: No, por supuesto. Y su palacio, porque él se construye no una casa parroquial, sino un palacio que está allí y que hoy es visitable. Bueno, pues su palacio, evidentemente, se construye y ahí está.
0: Nos lo anotamos, y se puede
1: a mí
0: ver. Ya me has dado ganas de coger la caravana e irme para allá.
1: La iglesia, por ejemplo, la reforma por completo y algunos dicen que encripta en la decoración de la iglesia, cuál es el origen de su secreto, ¿no? Él, evidentemente, si sigue chantajeando al Vaticano, como algunos suponían, se va a llevar el secreto a la tumba, pero por si acaso, encripta esa información en la decoración, en el Vía Crucis, en el altar mayor, donde hay continuas alusiones a María Magdalena. María Magdalena siempre orando frente a una montaña, que se supone que es el monte vecino a Rennes-le-Château, donde están los huesos de Jesús.
0: Eso está abierto a que lo puedas descifrar,
1: sí,
0: entre comillas, ¿no?
1: Todo
0: de alguna manera.
1: Exacto, eso está abierto a que cualquier visitante, cualquier turista se acerque por allí y empiece a husmear y a preguntar. El propio Nicolas Poussin, el famoso pintor, también decimonónico, se inspira al parecer en algunos paisajes de esa región porque él era conocedor del secreto, uh-huh, y llega incluso a pintar una misteriosa tumba, que es la tumba de los pastores de la Arcadia, uno de sus cuadros más famosos, que en clave estaría remitiéndonos al reposo final de Jesús de Nazaret. Claro, todo esto es especulativo.
0: Cada vez sabemos menos, ¿eh? Cada vez más.
1: Sí, esto es una gran maraña, sí, que se ha ido tejiendo singularmente en varios continentes, porque hemos estado hablando de
0: Japón,
1: las islas de Japón,
0: claro,
1: de India y ahora de Francia, que algunos han llegado a pensar, y yo con los años quizá terminaría por suscribir en parte esa tesis, algunos han llegado a pensar que es una fenomenal conspiración de habladurías destinada a debilitar la fe cristiana.
0: Claro,
1: porque ninguno finalmente termina por aportar esa prueba definitiva, claro, aunque evidentemente a la fe cristiana le falta también aportar su prueba definitiva de que Jesús...
0: Se le puede acusar de lo mismo.
1: Exactamente, de que Jesús finalmente resucitó. Así que estamos ante ese jaque curioso con esta historia, ¿no?
0: Desde luego es interesante. Oye, ¿y en qué quedó aquello de los osarios hallados en Israel hace unos años con el nombre de Jesús, María y José, inscrito en ellos, Javier?
1: Bueno, eso fue una historia tremenda, que seguro que muchos oyentes también recuerdan. En el año 96, haciendo una inspección rutinaria en un almacén del Servicio de Antigüedades de Israel, donde estaban guardando osarios vacíos, habían encontrado vacíos a las afueras de Jerusalén, se dieron cuenta de que había una colección de ellos, una serie sacada de una cueva determinada, en donde venían inscripciones como Jesús, hijo de José, Judá, hijo de Jesús, María, José, en fin, eran nombres como muy característicos de la historia cristiana, ¿no? A los judíos no le habían dado ninguna importancia a aquella historia hasta que finalmente un productor de televisión de la BBC, haciendo una visita rutinaria a aquel almacén, se dio cuenta de la historia, publica la primera información y años más tarde, en el 2000,

0: El tema está en que esas inscripciones sí que hablan de Santiago, hermano de Jesús, y hablan de hijos de Jesús. Y ahí, claro, los que quisieron aprovechar para montar un gran revuelo en torno a este asunto, desde luego lo consiguieron en aquellos años, sin aportar una prueba definitiva. Es más, uno de esos sarcófagos, uno de esos osarios, que, en fin, que levantó más revuelo, se sabe hoy, después de los análisis que se hicieron de las inscripciones, de las microinscripciones, que habían sido manipulados contemporáneamente porque se encontraron elementos de abrasión que evidentemente no existían en el siglo I.
1: ¿En qué están escritas las inscripciones?
0: Son arameo. ¿Arabia? Son arameo, sí, sí. Y son perfectamente legibles, es decir, que a ese nivel no hay duda, ¿no?
2: Bueno, estamos en la noche en vela hoy hablando con nuestro colaborador, nuestro escritor de cabecera, como decimos siempre, Javier Sierra. Hoy hablamos de tumbas que se cree albergan los restos de Jesús de Nazaret. James Cameron hizo un documental hace un tiempo sobre la tumba de Jesús también, ¿verdad, Javier?
0: Sí, además fue muy, muy divulgado. El documental lo rodó con ayuda de un señor, un productor que se llama Simcha Jacobovici, y que era judío y que inmediatamente despertó muchas suspicacias, sobre todo en el occidente cristiano europeo, porque decían, a ver si esto va a ser que los judíos han decidido echar tierra sobre la historia de Jesús, claro, y han querido desacralizarlo, convertirlo en un ser humano convencional, claro, con sus hijos, con sus hermanos, en fin, que demostraría de alguna manera que la historia sagrada que nosotros tenemos en tan alta estima, pues en realidad no es tal, ¿no? Y debemos reescribirla. Y bueno, la cosa ha quedado así. Ellos llegaron incluso a localizar en un edificio de apartamentos a las afueras de Jerusalén la cueva donde debían haber estado estos sarcófagos, y montaron un gran aparataje colocando incluso microcámaras con fibra óptica para, en fin, desvelarnos lo que podía haber dentro de otra de las estancias de esa cueva.
2: La televisión, ya sabes.
0: Exacto, para al final desembocar en la nada. Esa es la tristeza de estas historias. Historias que, para que nuestros oyentes ya se vayan familiarizando con ellas, conviene saber que suelen emerger siempre en torno a la Semana Santa, ¿no? Yeah. Que es cuando los medios de comunicación, y especialmente por alguna razón, yo diría que casi tradicional, salpica inmediatamente a la BBC inglesa, que es la que se hace eco de estas cosas y las extiende por todo el mundo.
1: Y por casualidad siempre es cerca de Semana Santa, ¿no?
0: Siempre, siempre, siempre por casualidad, efectivamente.
1: Claro,
2: perdona.
1: En el caso de que se encontrase una tumba o que se demostrara, es que tiras por tierra muchos de los fundamentos.
0: ¿No os acordáis de esa película que protagoniza Antonio Banderas, que se llama El cuerpo?
2: Sí.
0: Es justo esta la historia. Es decir, que sobre esto se ha especulado y los novelistas y los guionistas de Hollywood le han dado vueltas a qué supondría una cosa de este tipo.
2: Es muchísimo juego, además, esto para eso. Hoy hemos leído que en el último de los osarios, a la derecha del borde decorativo, una de las caras principales y bajo el borde de la tapa, se encontró una inscripción en arameo.
0: Bueno, se han encontrado inscripciones en algunos de estos osarios que remiten a la familia de Jesús. Pero, como te digo, Jesús es un nombre común en aquella época.
2: Ninguna credibilidad.
0: Claro, a ver, ¿qué es lo que tendrían que encontrar? Esto es una pregunta interesante, ¿no? Para que nos convenciéramos de que, en fin, de que se trata de Jesús de Nazaret, ¿no? Porque incluso aunque encontraran huesos, ¿con quién los compararíamos genéticamente?
2: Claro.
0: Es decir, ¿hasta qué punto el haber encontrado un hueso vinculado a una supuesta tumba de Jesús de Nazaret nos permitiría demostrar que ese hombre fue Jesús de Nazaret?
1: Más cercano es el sudario que se ha encontrado, ¿no?
0: Bueno, lo más curioso sería, por ejemplo, compararlo con la sábana santa, por ver si de repente, por ejemplo, los restos de ADN que se conservan en la sábana santa son compatibles o serían compatibles con ese eventual resto óseo de Jesús de Nazaret. Pero hasta la sábana santa está en jaque, ¿no? Es decir, es un elemento que científicamente está en jaque desde el año 88, o sea, hace ya muchos años, desde que se hicieron los análisis de carbono 14, y hasta eso sería objeto de una gran controversia. Esto en el fondo es bonito, es decir, al final
2: la
0: religión
2: es estudiar de alguna manera y conocer otras cosas,
0: pero al final Jesús y la historia sagrada es una cuestión de fe. La ciencia, por mucho que intente intervenir, y lo intenta, y es normal que lo intente, y me parece muy bien que

0: ¿verdad?
1: Claro.
0: Se enfrentan demasiados obstáculos como para poder aportar una prueba definitiva de nada, por desgracia.
1: Claro.
2: Pero en parte es lo que tú decías al comienzo, que nos fiamos de lo que nos dice la Iglesia Católica, lo que nos dicen las Escrituras, no cuestión de fe, porque tampoco hay nada
3: ellos,
2: que lo demuestre.
3: Claro, tampoco pueden de ninguna manera demostrar nada. Bueno, Javier, seguiríamos hablando contigo, que lo sepas, ¿eh? Es un placer siempre, todo lo que nos cuentas nos tienes aquí a todas pendientes, pero bueno, afortunadamente lo podemos hacer cada semana aquí en La Noche en Vela, así es que te emplazamos a, pues eso, a dentro de 7 días.
0: Claro que sí, buenas noches.
3: Un abrazo, hasta la próxima.
0: Hasta pronto.
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0: como nos gusta la sintonía. Si nos descuidamos, no hablamos con Javier Sierra.
1: Entera,
0: solamente
1: sí.
0: Nos ponemos la sintonía. Llega ese momento de la noche en el que nos gusta ver el mundo en el que vivimos desde otro punto de vista. Hoy Javier Sierra, nuestro escritor de cabecera, quiere que nos detengamos un momento a contemplar el mundo de las plantas. Podría parecer que no hay misterio y, sin embargo, está lleno de ellos. Plantas sagradas, de buena y mala suerte, plantas mágicas y con poderes curativos, plantas protagonistas de batallas y que aparecen en banderas. Hay tanto que hablar sobre la botánica oculta que esta noche Javier Sierra ha venido acompañado de un experto. Javier Sierra, buenas noches.
2: Muy buenas noches. ¿Y qué experto? Porque el experto que esta noche nos va a acompañar en vela se llama Jesús Callejo.
0: Ha repetido, claro.
2: Somos amigos desde hace muchísimos años. Hemos escrito alguna obra juntos también. Uh-huh. Y hemos viajado mucho y nos hemos fijado en esas cosas, en esos pequeños detalles que conforman, bueno, yo creo que esa otra mirada de la realidad que nos enriquece. Y una de esas miradas se tiene que detener necesariamente en el mundo de la botánica y de las plantas, porque Jesús Callejo acaba de publicar un libro que se titula La sabiduría ancestral de las plantas, en el que repasa todo lo que hay detrás, desde lo más simbólico a lo más mágico, supersticioso y sobrenatural que esconde este mundo fabuloso.
0: Como no podía ser de otra manera viniendo de él, si no le encuentra la magia y lo sobrenatural,
2: no estaría aquí
0: sería
2: esta noche.
0: Jesús
2: no
0: Callejo aquí. ¿Cómo? Buenas noches, gracias por repetir. Ya sé que lo haces por Javier Sierra, pero nos encanta que vuelvas.
3: Hola Pilar, hola Javier. A ver, sabéis que es un placer, hombre. Siempre cualquier motivo y cualquier disculpa, yo creo que esta es una disculpa vegetal muy apropiada, pues encantado de estar aquí con vosotros.
2: Fíjate que este asunto de las plantas en realidad está enraizado con los orígenes de la historia. Pensemos por un momento en nuestro mundo judeocristiano, ¿no? Uh-huh. Y pensemos en la Biblia. Quizá el toque de distinción, lo que nos convierte en humanos, es precisamente la irrupción de una planta, en este caso el árbol de la ciencia del uh-huh. bien y del mal, que en fin, Eva visita en el paraíso terrenal, toma una planta. La Biblia no habla de manzana, luego nosotros lo hemos convertido en manzana, la ingiere y a partir de ahí se la obliga a ingerir a Adán y se dan cuenta que están desnudos. De repente cambia su percepción de la realidad. Uh-huh. Muchos han querido ver en ello una droga enteógena, algún tipo de sustancia que pudieron haber ingerido nuestros primates uh-huh. antepasados y que les convirtió en humanos. Así que fíjate, ya solamente ahí,
0: desde ahí,
2: en el origen de la historia, ya están las plantas por medio.
3: Uh-huh. Y es verdad, fíjate que muchas veces el prototipo que tenemos de estos primeros padres de Adán y Eva a nivel pictográfico mejor son los cuadros de Durero, y muchos más de la escuela flamenca. Y sin embargo ahí, si lo miras con detalle, ya ves que hay tres errores de bulto y mucha gente no los percibe. Uno de ellos lo acaba de decir Javier, es decir, la manzana en ningún sitio, en ningún texto bíblico aparece que ese fruto prohibido sea la manzana. Por lo tanto, está recogiendo una manzana donde ya es una licencia del artista, una licencia muy reiterada. Por otra parte, aparece una hoja de parra. Tampoco se dice en ningún sitio que sea la hoja de parra con la que tiene que tapar las vergüenzas. Es más bien una higuera, fíjate. Lo que se suele decir en los textos, la higuera es lo que sí abundaba en este jardín, ¿no?, del bien y del mal. Y el otro elemento distorsionante y además que motivó incluso muchos tratados de teología es el ombligo. Realmente Adán y Eva no deberían tener ombligo por la forma en que fueron engendrados.
0: Claro. Como os fijáis en todo, qué maravilla.
4: Claro, eso no lo habría pensado yo nunca, vamos, Jesús, nunca.
2: Bueno, es que el asunto del ombligo en el arte es verdad que dio pie a muchísimas discusiones, ¿no? Porque si Adán y Eva fueron creados directamente por Dios y no nacieron de ningún cordón umbilical, pues evidentemente deberían ser representados sin él, pero siempre aparece el ombligo, quizá porque de otra manera nos resultaría, incluso a los fieles de la Edad Media o del Renacimiento, después cuando estas figuraciones se hicieron más famosas, les parecería muy alienígena, ¿no? Pero mira, Jesús ha citado la higuera, ¿no? La higuera, por ejemplo, es un árbol sagrado en la antigua India. Cada civilización, cada cultura tiene sus árboles sagrados por una u otra razón. ¿Eso por qué? ¿Por qué nuestros antiguos se fijaban en árboles y los sacralizaban?
3: Sí, bueno, pero yo creo que esa es una constante. En cada lugar hay un árbol autóctono donde crece por, en fin, por la singularidad del terreno, por el clima.
0: Claro.
3: Aquí en España, sin ir más lejos, hombre, tenemos la encina,
0: ¿no?
3: Que se puede decir que es nuestro árbol más emblemático. Y alrededor de la encina y también del roble hay muchísimas de esas tradiciones, incluso las reuniones comunales que había, ¿no? Ahí tienes el caso del árbol del Guernica, un roble, donde pues cumplía toda una función comunal, social, pero también mágica, ¿no?
0: Sí, claro.
3: Bueno, pues eso ocurre en multitud de países. Se podría decir que cada país como que tiene su árbol, ¿no?, sagrado. Por ejemplo, en Egipto, que conoce muy bien Javier, pues sería el sicomoro, ¿no?, entre otros árboles. Y cuando hablas de la India, sería el Bo, el famoso, esa higuera también, una especie, una variante de la higuera, que es el árbol Bodhi, el árbol donde tuvo esa iluminación Buda y, por lo tanto, se convierte en un árbol sagrado. Las banderas que decís al principio, porque hay algunas banderas que, en el fondo, es el símbolo de un país, aparece un elemento vegetal representativo, ¿no?, como el cedro, por ejemplo, del Líbano,
0: que es la hoja,
3: o la hoja de arce, por ejemplo, la bandera de Canadá, la hoja de olivo, por ejemplo, la bandera de Chipre. Es decir, ese tipo de elementos vegetales es muy curioso porque, en el fondo, lo que te está es entroncando no solo con un elemento agrícola, en fin, que forma parte de la idiosincrasia de ese país, sino también con los rituales que se solían hacer con ese tipo de árboles o con ese tipo de vegetación.
0: Los antiguos celtas crearon toda una mitología, ¿verdad?, en torno a árboles y plantas. Se nota esa influencia, ¿verdad?, en nuestra cultura.
3: Sí, sobre todo, claro, en la nuestra, teniendo en cuenta que estamos muy influenciados por lo celtíbero, ¿no? Entonces, todo lo que tenga que ver con lo celta y con lo íbero, pues está en esas raíces prerromanas, sobre todo, porque luego, bueno, como la verdad que siempre que se ha dicho es un tópico, pero es verdad, ¿no? Esa crisol de culturas que ha tenido España, donde hemos ido cogiendo siempre todo ese tipo de costumbres, de creencias, de supersticiones que han llegado hasta nuestros días. La parte celta, que está todavía mucho más relacionada a la parte norte de la península, pero claro, ellos tenían una consideración sagrada a ese nemetón, a ese bosque sagrado. Ellos consideraban que el bosque en sí ya era un lugar donde habitaban los dioses. Entonces, para ellos, ese bosque en conjunto ya era un templo. Si encima era un bosque de robles, pues mucho mejor. De hecho, la palabra druida, como bien sabéis, viene de ahí la raíz etimológica.
0: ¿Cuánta literatura ha dado los bosques?
3: Exactamente, es un poco el sabio, el druida, el que conoce los secretos, esa sabiduría ancestral de los árboles, y por lo tanto los árboles estaban sacralizados porque tanto los celtas como muchos pueblos de tradición tenían la idea de que cada árbol tenía un espíritu. Por lo tanto, cuando tú te acercabas al árbol, también te estabas acercando al morador de ese árbol. Por eso estaban sacralizados. Por eso esa sensación, ese panteísmo, ¿no?, de que todo tenía vida, que no solo las aguas, en fin, las piedras, los elementos vegetales. Y los elementos vegetales, la tendencia que hay ahora, por ejemplo, de abrazar un árbol, no es tan moderna como parece. Eso ya se hacía los antepasados, la época pagana, porque abrazabas al espíritu de ese árbol.
2: Y en una época como esta, donde impera la razón, la ciencia, los análisis cuantitativos de las cosas, ¿eso tiene algún sentido? Es decir, la ciencia...
0: La mala suerte y la buena suerte.
2: Eso es. ¿Tiene un sentido para el hombre moderno, para la cultura actual?
3: Abrazar un árbol.
2: Abrazar un árbol o creer que los árboles tienen vida, suerte, tienen alma o pueden transmitirnos cosas de este tipo, ¿no?
3: Fíjate, en eso ha habido una evolución. Es decir, hay una evolución hasta el siglo XVIII. Nadie ponía en duda de que estos espacios sagrados estaban habitados por espíritus. Llámalo hadas, duendes, ángeles, todo lo que tú quieras, estaba habitado por espíritus. Llega un momento en el siglo de la razón donde todo esto queda un poco relegado a la superstición porque, bueno, esto no es creíble, esto la gente se creía cualquier cosa y de ahí viene un poco ese papanatismo que intentaron, ¿no?, inculcar pues distintas tendencias pseudo-religiosas como en aquella época. Por lo tanto, quedó todo marginado. ¿Qué ocurre? Que ahora se vuelve un poco a ese concepto sagrado de la naturaleza, a ese concepto de que la naturaleza no solo está ahí pues por una cuestión biológica, en fin, ya sabéis que el 98% de la biosfera es vegetal prácticamente, ¿no? O sea, que dependemos de una forma totalmente directa e intrínseca del mundo vegetal, sino que también hay algo, hay todo un como un factor de que las plantas tienen alma, en el sentido genérico de que tienen un tipo de inteligencia, que sienten, que padecen, que tienen un concepto gremial, que conocen un poco la familia, es decir, que son muy, muy familiares, muy gremiales, y que en circunstancias concretas, aplicando determinados sensores, sabe que reaccionan a estímulos. Me estoy refiriendo, por ejemplo, a la música. Me estoy refiriendo, por ejemplo, a cuando tú agredes de forma deliberada a una serie de plantas y puedes controlar, a través de un galvanómetro, a través de un detector de mentiras, esas percepciones, vamos a llamarle sentimentales, que tiene
0: ese
3: la planta.
0: Ese llanto, el otro día se lo comentaba yo a Jorge, que había podado una cosa que de pronto empezaba como a llorar el árbol.
3: Claro,
0: ¿es así?
3: Entonces, todo esto que se pensaba que, bueno, que eran creencias de nuestros antepasados, en fin, que lo creían todo y que por lo tanto no había ningún tipo de demostración científica, esto va cambiando. De hecho, yo cito en el libro, por ejemplo, las investigaciones de Stefano Mancuso, que es una persona vinculada a la Universidad de Florencia y uno de los neurobiólogos más prestigiosos del mundo. Él acaba de publicar un libro donde habla precisamente de la sensibilidad y la inteligencia del mundo vegetal, como así se titula su libro, y donde demuestra con experimento, ya no estamos hablando de creencias, cómo haciendo determinados experimentos controlados a nivel científico, las plantas reaccionan. Responden. Y como sin tener un sistema neurológico como lo tienen los animales, pero sí que se podía decir que tienen eso que llamamos alma, conciencia o inteligencia, en el sentido de que pueden salir de un problema dado en un momento dado. Y eso las plantas lo hacen, y saben cómo defenderse de los parásitos, y saben cómo generar una serie de toxinas para que el animal, el rumiante de turno, no se acerque ahí. Bueno, pues todo eso es lo que Erasmus Darwin, por ejemplo, el abuelo de Darwin, pensaba que tenían alma. O Carlos Castaneda, dentro del mundo chamánico, decía más o menos lo mismo. Entonces, poco a poco va habiendo una tendencia que nos conecta con lo que decían, por ejemplo, nuestros antepasados del siglo XV o siglo XVI.
0: Yo no tengo duda en que, de verdad, me gusta mucho el mundo de las plantas, no lo saben mis compañeros, pero lo que ya me tengo más duda es en el tema de la buena suerte, de la mala suerte, de la mala sombra, ¿no? Este árbol, aquí hablas tú del nogal, que dice, de la higuera la sombra es buena y la del nogal trae mucho mal. Eso es un refrán, pero no sé, pobre nogal que le colocan ahí la
3: pobre
0: mala
3: nogal,
0: suerte.
3: Sí, sí. No, tampoco de la higuera tiene buena sombra, no te creas, son árboles de mala sombra en el amplio sentido de la palabra. No, ahí entramos dentro de la superstición. Claro, cuando hablamos de la superstición está claro que estamos ahí, sí que estamos hablando de creencias irracionales. La superstición es libre y están muy vinculados siempre al miedo, a la suerte o la mala suerte. Y entonces ahí, a partir de ahí, sí que cada uno inventa, tergiversa lo que le da la gana. Y ahí está claro que nos encontramos con plantas, por ejemplo, que pueden ser de buena suerte para una determinada latitud geográfica, un pueblo, y para otro, sin embargo, no. Yo que sé, por ejemplo, el crisantemo.
0: Sí.
3: Para el crisantemo, para nosotros, para Occidente,
0: claro,
3: que es la flor de los muertos.
0: O sea,
3: a nadie,
0: claro,
3: un enamorado no se le ocurre regalar a su pareja un ramo de crisantemo, porque, y sin embargo, es la flor de Amaterasu, es la flor de oro, es la flor talismán, para tanto para los chinos como para los japoneses. Pero luego hay otro tipo de supersticiones que, bueno, ya te digo, no tienen ningún tipo de credibilidad y que son relativamente modernas, como por ejemplo poner perejil a San Pancracio, que da buena suerte, y además el dedo de San Pancracio tiene que mirar para el interior de la casa, porque si mira para afuera, la suerte se va fuera. O en la planta del dinero, la famosa planta del dinero, tienes que colocar una moneda dentro del sustrato para que también genere suerte. O toda la historia que hay alrededor de la mandrágora. Todas esas supersticiones inventadas de una forma deliberada, y muchas veces para incrementar el precio de la mercancía, no por otras historias.
0: Pues
3: no hay plantas que den suerte o mala suerte. Dan suerte o mala suerte en la medida que tú crees que eso es así. Pero no, por encontrar un trébol de cuatro hojas, no quiere decir que vayas a tener más suerte o te vaya a tocar la lotería. Pero si tú lo crees, pues estupendo, perfecto, lo tienes. De hecho, ya sabes que ahora hay una empresa americana que se está dedicando a hacer este tipo de injertos biológicos, entonces ya hay tréboles de cuatro hojas y ya se han cargado un poco la magia y el misticismo del trébol.
4: Hay superproducción de tréboles, ¿no?
3: Sí, totalmente. Antes, la rareza es lo que le hacía que tuviera esa consideración mágica y además que fuera más remunerada, ¿no? Ahora ya, como hay tantos tréboles falsos, ¿no?, de cuatro hojas, pues se ha perdido un poco la magia. Pero todo eso es inventado, como la famosa planta de la resurrección, ¿no?, esa flor de Jericó, planta de Jericó, esa que sirve, bueno, que sabes que la metes en agua y vuelve a renacer,
4: es como que vuelve
3: otra vez de la muerte. Y claro, eso sí que daba un concepto simbólico a nuestros antepasados que no entendían bien el mecanismo biológico de cómo esta rosa de Jericó, que estaba como una pelota y luego va creciendo precisamente por el efecto del agua, pues de la planta de la resurrección, por lo tanto tenerla, pensaban ellos,
0: claro,
3: si la tengo en casa.
2: Bueno, hay mucho simbolismo que luego se incorpora a lo religioso también del mundo animal, ¿no? Yo recuerdo, por ejemplo, la creencia en la que, y de hecho se representaba en muchos lugares, del pelícano que se pica en el pecho, se saca sangre para alimentar a sus polluelos. Claro, se vio como una imagen de una anticipación de Jesucristo, ¿no?
3: Una imagen crística. De hecho, en algunas iglesias, en algunos altares todavía está. Y mucha gente no entiende el significado
2: del pelícano.
3: Sacrificarte a ti,
2: claro,
3: para luego, con esa sangre, alimentar a tus hijos.
2: Eso es. Y viene un poco de la observación de la naturaleza. Sí. Por eso, quizá, el título de tu libro, La sabiduría ancestral de las plantas, es muy oportuno. Y la pregunta también es muy lógica. ¿Esa sabiduría ancestral de las plantas tiene vigencia hoy? ¿Nos sirve para algo? ¿Qué lecciones has aprendido tú, en fin, de este estudio, ¿no?, que has emprendido?
3: Hombre, yo he aprendido muchísimo, porque no solo es lo que ya conoces antes de escribir este libro, sino luego lo que vas aprendiendo a medida que te metes en harina cuando redactas un libro de estas características. Tienes que suministrar todo tipo de información, que es lo que yo hice. Es decir, por una parte conocía lo que es la leyenda, la tradición, la superstición de este tipo de plantas, pero también quería saber lo último, lo nuevo, lo que se está haciendo a nivel científico para intentar corroborar lo que nuestros antepasados decían de forma intuitiva. Entonces, lo que yo he aprendido es lo que cualquier ser humano puede aprender solo con que tenga un poco las antenas desplegadas, que tenga la consciencia conciencia abierta y sobre todo que sea tolerante con su entorno. O sea, para mí es incomprensible que un señor en el verano queme un bosque por una cuestión crematística para sacar madera, porque no está solo quemando un bosque, sino que está quemando una parte de la vida y una parte de un ecosistema donde viven multitud de seres. Entonces, si eres capaz, como dice en la película, ¿no?, de Canción de Cuna, saber mirar es saber amar. Es decir, cuando tú eres capaz de observar las cosas, más las quieres. ¿Por qué? Porque te das cuenta que no solo están ahí por una cuestión decorativa, porque tú te puedes alimentar y que son plantas alimenticias o terapéuticas, sino que están cumpliendo una misión.
0: Eso que haces de niño, ¿no?, y que le tratas de inculcar a los niños y que luego no sé por qué, en cuanto cumplimos años, se nos olvida, ¿no?
3: Y eso yo creo que es importante. Fíjate, los refranes, que muchas veces, bueno, pues son dichos que no se les encuentra una lógica porque algunos tienen una finalidad y un contexto determinado. Pero los refranes lo que te intentan es condensar en unas pocas palabras, en una pequeña frase, un tipo de sabiduría. A la hora, por ejemplo, incluso de cuándo se cosechan, cuándo se siembran, este tipo de cosas que estaban relacionadas con las festividades de los santos.
0: Y con la luna, con un montón de cosas interesantes. Sí.
3: Entonces, yo creo que poco a poco la gente empieza a darse cuenta de que cuanto más sabes de estas fases lunares, cuanto más sabes, por ejemplo, del sustrato del abono que tú le tienes que echar, ahora se está ya descartando mucho ese tipo de abono químico, ya se vuelve otra vez al abono natural, porque forma parte del sabor de los alimentos. Esa mentalidad está cambiando. Es verdad que todo va muy lento, pero en la medida que este libro sirva para despertar conciencias de que la naturaleza siempre ha estado ahí, que tiene un carácter sagrado, lo veamos o no lo veamos, pero que forma parte indiscutible, no solo de la historia de la humanidad, sino de nuestro devenir como seres humanos, es decir, porque sin naturaleza, sin plantas, no viviríamos. Ella sí, si el ser humano desaparece ahora, la naturaleza va a seguir su curso. Pero, sin embargo, el ser humano sí que necesitamos eso. Como decía Einstein, ¿no?, decía una frase interesante relacionada con esto, dice, cuando no haya polinización de las abejas, es decir, cuando ellos no puedan hacerlo y desaparezcan las abejas, porque hubo un riesgo, ¿sabéis?
0: Sí,
3: hace poco,
0: sí,
3: el ser
0: aquí.
3: Humano le quedan 3 años de vida. No puede, porque si no hay polinización, si no hay fotosíntesis, si no hay mundo vegetal, el ser humano no existe. Eso sí que nos tenemos que dar cuenta. No somos los reyes de la naturaleza. Hay gente que nos va a sobrevivir.
0: Bueno, desde luego el libro es interesantísimo. Yo, si me permites, lo tengo aquí. Voy a sortearlo con los oyentes porque seguro que les va a interesar que lo busquen también. Sabiduría ancestral de las plantas, Jesús Callejo Cabo. Pero de verdad que es interesantísimo. Me va a costar desprenderme de él, aviso. Pero está, por cierto,
4: a ti con lo que te gustan las plantas.
0: Ah, sí.
3: Es un libro bien plantado, ¿no?
0: Sí,
4: Chistaco.
0: Chistaco, Festival del Humor. Y la verdad que enhorabuena también a la editorial, porque
3: sí,
0: tiene
3: Compres, la verdad que
0: han
3: sí,
0: hecho un
3: sí,
0: trabajo
3: sí,
0: muy
3: ha
0: bonito.
3: Hecho un trabajo muy bonito y un poco lo que decíamos fuera de antena, ¿no? El que una editorial se involucre, ¿no?, en la belleza, en la estética de un libro, muchas veces no es fácil, porque muchas veces, bueno, te lo editan un libro como un objeto comercial, pero luego hay que darle ese alma, ¿no?, que también tienen los libros, y en este caso yo creo que se han esmerado tanto la portada como la cantidad de ilustraciones que hay dentro.
4: Oye,
0: y
4: yo no me quería
0: tiene
4: ir,
0: el alma de todas las cosas que haces tú, que la verdad que te embulle y
4: al detalle, ¿verdad?
0: Es muy,
4: sí,
0: muy interesante, la verdad.
4: Yo no me quería ir sin preguntarle, porque yo tengo esta duda. Cuentan que los cipreses no están por casualidad en los cementerios.
3: No, evidentemente, claro, a ver, los cipreses...
0: Léete el libro.
4: También es verdad, tienes toda la razón.
3: Bueno, no, te lo digo muy rápido, pero bueno, el ciprés, solo por el hecho de que... ¿Qué tipo de hoja tiene el ciprés?
4: Pues no sé decir.
3: No es una hoja caduca, por lo tanto es un símbolo de inmortalidad. Eso de entrada. Y aparte, que el tipo de raíz que tiene es una raíz que no inunda, o sea, que no levanta las tumbas, que es una raíz
0: igual
3: que
0: va más por ahí.
3: Entonces,
0: pues
3: hay otro tipo de árboles.
0: Es un sauce y te levanta.
3: Por eso hay una parte biológica, lógica, y hay otra parte simbólica que es muy
4: mística, importante.
3: Esa conexión, ese asismundi que te conecta a la tierra con el cielo.
2: Claro, es vertical, es un árbol vertical.
3: Exactamente.
0: Eso no lo habíamos pensado nosotros.
3: Es lo que hizo Gerardo Diego cuando hizo su gran poema, ¿no?
2: Y por eso los árboles son sagrados en el mundo antiguo, porque tienen las raíces, te conecta con el inframundo, tiene el axis mundi, que es lo que está diciendo Jesús, que es el tronco que invita a la ascensión, y tiene la copa, los árboles que tienen una copa grande, que de alguna manera encarnan el mundo celestial, es decir, que se une lo de arriba, lo de abajo y lo mundano, que sería el tronco.
4: Claro, y es verdad que el ciprés es como que proyecta para el cielo, ¿verdad?
2: Sin duda, es un árbol trascendente que intenta subir, ¿no?
0: Bueno, con ellos, es una gozada,
4: gusta,
0: la verdad, que nos lo cuentan. Jesús Callejo, como hoy en La Noche en Vela, con un tema interesantísimo del que pueden conocer más en su libro Sabiduría Ancestral de las Plantas, y como decía, lo vamos a sortear entre los oyentes. Jesús, muchísimas gracias y hasta la próxima.
3: Gracias, Pilar, un placer.
0: Javier Sierra, muchísimas gracias a ti.
2: Hasta muy pronto.
0: Hasta la semana que viene aquí de nuevo con nosotros para disfrute de tus seguidores, los oyentes
4: nuestro,
0: de La Noche en Vela.
2: Aquí estaré.
0: Hasta la semana que viene. Adiós.
2: Chao.
1: El macabro descubrimiento de unos arqueólogos cuando excavaban una antigua estructura en Italia.
5: Encontraron restos humanos enterrados en el suelo. Encontrar un cráneo ya es inquietante, pero descubrir fragmentos de 12 es muy impactante. ¿Quiénes eran esas personas y por qué sus restos fueron depositados de una forma tan específica?
1: El descubrimiento de una enorme cámara funeraria en China.
6: En ese espacio subterráneo había miles de estatuas de soldados chinos a tamaño real.
7: Y a pesar de la ingente cantidad de guerreros, cada uno es único, con su peinado, sus rasgos y su vestimenta. Teniendo en cuenta lo cerca que está del mausoleo de Qin Shi Huang, ¿podrían estar relacionados con su necrópolis secreta?
1: Y la aparición de un esqueleto muy peculiar en Bélgica.
8: Los huesos estaban en diferentes etapas de desarrollo.
5: ¿Alguien se tomó la molestia de construir un esqueleto usando huesos de varios individuos diferentes? ¿Quién haría algo así? ¿Y por qué?
1: Enterrados. Ocultos. Malditos. Desde objetos místicos y tesoros condenados, hasta estructuras enigmáticas y rituales ancestrales. 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Puglia, Italia. La península del sudeste de Italia se extiende a lo largo de más de 18.000 kilómetros cuadrados, desde el mar Adriático por el este hasta el Golfo de Tarento en el mar Jónico Occidental. Esta región, conocida como Apulia, presume de tener una costa impresionante, la más larga de toda Italia.
5: Apulia es famosa por su clima mediterráneo suave y sus aguas cristalinas de color turquesa. El paisaje está salpicado por tranquilos pueblos y aldeas, ya que la mayoría de los turistas prefiere las grandes urbes o la costa amalfitana.
8: Desde la antigüedad, Apulia recibió diversas influencias, gracias a su ubicación entre Europa Occidental, los Balcanes y Grecia. La península actuó como un puente entre las tres culturas y en la Edad Media fue una frontera entre el Occidente Romano-Germánico y el Oriente Greco-Bizantino.
5: No es de extrañar que Apulia cuente con un extenso y valioso patrimonio arqueológico, con yacimientos y excavaciones que han sacado a la luz objetos que se remontan al sexto milenio antes de Cristo. La región estuvo densamente poblada durante al menos 500 años en ese periodo neolítico. Todavía aprendemos sobre las tradiciones y creencias de las personas que vivieron allí.
9: Un yacimiento en particular cerca del antiguo pueblo de Meseria Candelaro ha despertado especial interés. Según el folclore local, el lugar era una especie de centro sagrado y espiritual, donde misteriosos rituales regían no solo la vida cotidiana, sino también las prácticas funerarias de los difuntos.
1: Unos arqueólogos estaban trabajando en el yacimiento de Meseria Candelaro cuando hicieron un descubrimiento sorprendente.
5: Estaban trabajando dentro de una estructura de almacenamiento a la que habían apodado Estructura Q, un espacio rectangular de 13 por 14 metros. En el centro de la estructura encontraron fragmentos de huesos humanos justo bajo la superficie.
8: Los fragmentos resultaron ser cráneos y mandíbulas, todos humanos, y no eran pocos. El depósito contenía casi 400 fragmentos de cráneo, correspondientes al menos a 12 individuos y posiblemente más.
5: Encontrar un cráneo ya es inquietante, pero descubrir fragmentos de 12, todos juntos y sin el resto de sus esqueletos, es muy impactante. ¿Quiénes eran esas personas y por qué sus restos fueron depositados de una forma tan específica?
1: Para identificar el sexo y la edad de los cráneos en el momento de la muerte, los investigadores tomaron muestras óseas de varias mandíbulas.
9: Dos pruebas de datación por radiocarbono determinaron que los fragmentos óseos se depositaron alrededor del 5500 a.C. Se utilizaron métodos de erupción y de desgaste dental para establecer la edad en el momento de la muerte, ya que permiten medir con precisión lo que podríamos llamar el desgaste general, así como caries y deterioro. En este caso, las muestras revelaron al menos dos adolescentes, un joven adulto, un adulto de entre 25 y 35 años y tres mayores de 35.
5: Era una información útil, pero también desconcertante. Mostraba un rango de edades de toda la comunidad.
8: Un análisis de los fragmentos óseos reveló que al menos 5 de los individuos eran varones, 6 probablemente. Del resto no se pudo determinar el sexo. No se podía descartar que el grupo estaba compuesto únicamente por hombres.
10: Pero lo interesante era la disposición de los fragmentos craneales. No estaban enterrados en el fondo de una fosa común. Se encontraron justo bajo la superficie. Es posible que los cráneos se colocaran en la superficie a la vista, como si quienes los depositaron quisieran hacer algún tipo de advertencia o una celebración de victoria sobre un enemigo.
7: La práctica de tomar y exhibir partes del cuerpo humano como trofeos se remonta a miles de años. Hay muchos ejemplos en la Europa neolítica de los llamados cultos al cráneo, cuyas prácticas incluían modelar, pintar y modificar los cráneos una vez separados, ya fuera mediante decapitación o tras la descomposición post-mortem de los tejidos blandos.
11: En una excavación arqueológica en Göbekli Tepe, un yacimiento neolítico en el sudeste de Turquía, se encontraron varios fragmentos de cráneo humano sin restos del esqueleto asociado. 40 fragmentos mostraban indicios de actividades de descarne y los cráneos tenían modificaciones, como perforaciones y profundas incisiones en la frente.
10: Hay ejemplos en la Europa neolítica de tribus o clanes que montaban las cabezas de sus enemigos tras una batalla. El elemento distintivo en estos casos, además de la exhibición simbólica de los cráneos, es la presencia de traumatismos infligidos en el momento de la muerte o poco después.
7: Una inspección minuciosa del conjunto de cráneos hallado en Masería Candelaro reveló una pista crucial.
8: No había indicios de traumatismos perimortem en ninguno de los fragmentos, ni por golpes ni por cortes. Y aunque está claro que separaron las cabezas de sus cuerpos en algún momento, no fue el resultado de un acto violento. Se determinó que los cráneos se retiraron de los cuerpos después de su muerte y, posiblemente, después de un primer entierro.
10: Si los individuos hallados en el yacimiento de Masería Candelabro hubieran sido enemigos de los locales, habrían procedido de otra región. Midiendo la concentración isotópica en los fragmentos de cráneo y comparándola con la fauna local, se podía determinar si eran endógenos, es decir, locales, o exógenos provenientes de otra zona.
7: Los resultados fueron claros, no procedían de ningún lugar distinto, eran todos locales. Y dado que los cráneos no correspondían a una exhibición de cabezas trofeo, debía existir otra explicación para el depósito de restos y para el motivo por el cual los de esos individuos en particular se habían depositado juntos. ¿Es posible que fueran miembros de una misma familia? La tradición de enterramientos familiares en Europa se remonta a unos 6.000 años atrás.
11: Una de las tumbas mejor conservadas de la Gran Bretaña neolítica fue descubierta en la región de los Cotswolds. Los arqueólogos encontraron los restos de 35 individuos que vivieron entre el 3700 y el 3600 a.C. A través de muestras de ADN, se determinó que 27 de los 35 estaban emparentados biológicamente. La mayoría descendía de 4 mujeres, todas ellas con hijos de un mismo hombre.
8: Los familiares se enterraban en 2 cámaras funerarias de la tumba. Los hombres se enterraban junto a sus padres y hermanos, una práctica funeraria patrilineal que conecta la línea masculina. Aunque en la tumba se hallaron 2 hijas que murieron en la infancia, la ausencia total de hijas adultas sugiere que fueron enterradas posiblemente junto a sus parejas y las familias de estas. ¿Es posible que los cráneos de Masería Candelaro representen una tradición similar?
7: Un análisis más detallado reveló una sorpresa. La mayoría de los sitios de enterramientos familiares neolíticos contienen individuos que murieron en un mismo evento o en un periodo de tiempo muy corto, como por una epidemia, un accidente mortal o incluso el ataque a toda una familia o poblado. Pero estos fragmentos de cráneo mostraban una imagen muy diferente.
11: Había un 95% de probabilidad de que los individuos hubieran muerto a lo largo de unos 200 años. Aunque los huesos fueron depositados juntos en la llamada estructura Q, las personas a las que pertenecieron vivieron con hasta 2 siglos de diferencia. Eso equivale a unas 8 generaciones. Y es altamente improbable que un enterramiento familiar se mantuviera tanto tiempo.
8: Y todavía queda la pregunta sobre los propios cráneos. El hecho de que en el yacimiento solo hubiese cráneos y nada del resto de los esqueletos, ni explicación de por qué las cabezas se habían separado y aislado.
11: La imagen que surgió en Masería Candelaro fue la de un ritual en el que se retiraban únicamente los cráneos de los antepasados enterrados y se hacían circular entre los miembros de la comunidad como un acto de veneración o respeto.
8: Puede que nunca lleguemos a saber qué tipo de poder se creía que poseían los cráneos y por qué se eligieron precisamente esos individuos. Pero está claro que los fragmentos de cráneo representaban algún tipo de vínculo con los muertos, ya fuera para obtener protección, guía o simplemente como conexión espiritual.
10: Esa tradición continuó a lo largo de varias generaciones, antes de que los cráneos acabaran depositados en la zona conocida como Estructura Q. Su lugar de descanso final pudo formar parte del ritual o ser solo un lugar de depósito.
1: El descubrimiento en Masería Candelaro cambia nuestra comprensión y valoración de los ritos funerarios prehistóricos, y no cabe duda de que futuras excavaciones revelarán más secretos sobre las creencias y tradiciones comunitarias de la Italia neolítica. Xi'an, China. En la región centro-sur de China, la inmensa ciudad de Xi'an se extiende sobre una gran laguna formada por 8 ríos y arroyos circundantes.
10: A lo largo de su historia, Xi'an fue una de las grandes capitales antiguas de China y ocupó ese puesto durante varias dinastías, incluidas la Zhou Occidental, la Han Occidental y la dinastía Tang. Su ubicación estratégica en una llanura entre el río Wei al norte y las montañas Qin al sur fue clave en su atractivo como capital. Era fácil de fortificar y de defender.
12: Xi'an es conocida como el lugar de enterramiento del primer emperador de China, Qin Shi Huang, quien fundó la dinastía Qin, que duró del 221 al 207 a.C. Huang unificó el país y puso fin a un largo periodo de feudalismo e impulsó la construcción de lo que acabaría siendo la Gran Muralla China.
7: Sin embargo, el logro más importante de Qin Shi Huang fue la creación de su propio complejo funerario. Una enorme necrópolis subterránea que abarca más de 50 kilómetros cuadrados. Hoy, este lugar de enterramiento sigue fascinando a los visitantes, sobre todo porque aún envuelve en misterio su santuario interior. La cámara principal de la tumba, donde yace el emperador, permanece sellada para proteger sus restos y sus objetos más valiosos.
1: Un grupo de agricultores estaba excavando un pozo a menos de un kilómetro al este del mausoleo, aún sin excavar, cuando hicieron un descubrimiento sorprendente.
13: Encontraron fragmentos de objetos de arcilla. Durante siglos se habían registrado hallazgos de restos del mausoleo del emperador aquí y allá, principalmente tejas, ladrillos y secciones de mortero. Pero esos fragmentos no procedían de ningún edificio, eran más elaborados, como si estuvieran decorados.
10: A mayor profundidad encontraron algo aún más impresionante. Apareció una enorme cámara subterránea. Parecía conectada a una serie de otras cámaras. Todas se extendían bajo tierra, aunque era imposible saber cuántas había o hasta dónde se prolongaba el sistema de túneles.
12: Lo más sorprendente de la primera cámara era su contenido o sus ocupantes. En ese inmenso espacio subterráneo, había miles de estatuas de soldados chinos a tamaño real. Estaban organizados según su rango y todos miraban en la misma dirección, a un mismo sitio. Muchos de ellos llevaban armas reales.
7: Cada uno de los soldados fue esculpido cuidadosamente con una mezcla de tierra comprimida y arcilla roja, conocida como terracota. Y a pesar de la ingente cantidad de guerreros, cada uno es único, con su peinado, sus rasgos y su vestimenta. Teniendo en cuenta lo cerca que está del mausoleo de Qin Shi Huang, ¿podrían estar relacionados con su necrópolis secreta?
1: Un análisis más a fondo de la vida y el legado del primer emperador de China ofrece una explicación fascinante.
13: El periodo previo a la dinastía Qin, aproximadamente entre los siglos 5 y 3 a.C., fue conocido como el periodo de los reinos combatientes, y no sin razón. Durante 2 siglos, los 7 reinos del centro-este de China lucharon por la supremacía. Cuando Qin Shi Huang se proclamó emperador, impuso un gobierno estricto sobre todos los estados en conflicto y los unificó con una fuerte presencia militar en 36 regiones administrativas.
10: Consolidó la unificación instaurando una nueva moneda y creando un sistema universal de pesos y medidas. Incluso estandarizó la escritura china. Al ejercer su control sobre todos los aspectos de la vida diaria, Qin Shi Huang logró su sueño de un gobierno absoluto. Pero tuvo un coste para los ciudadanos.
12: El emperador reprimió cualquier disidencia con castigos brutales. Se ejecutó a 460 eruditos y sus textos disidentes fueron quemados. Se animaba a los ciudadanos a espiar y denunciar a sus vecinos, y los condenados eran asesinados, torturados o sentenciados a trabajos forzados.
7: Gracias a esos campos de trabajo, con más de 700.000 trabajadores, Qin Shi Huang logró expandir su imperio con mucha rapidez. Se construyeron nuevos palacios, canales y carreteras a un ritmo agotador. Pero fue el mausoleo lo que mejor representó tanto a la dinastía Qin como al propio emperador. La creación de lo que sería su morada final simbolizaba sus mayores obsesiones y sus miedos más oscuros.
1: Según los registros históricos, Qin Shi Huang estuvo obsesionado con su propia muerte desde que era adolescente.
13: Esa obsesión se intensificó cuando llegó al poder, especialmente después de varios intentos de asesinato. Reforzó las defensas en torno al palacio, tanto arquitectónicas como militares. Creó un laberinto de pasadizos subterráneos entre los edificios del complejo imperial para protegerse, pero también para mantenerse alejado de la vista pública.
10: Fue ese miedo a la muerte lo que dio lugar a su otra gran obsesión: el deseo de alcanzar la inmortalidad. Durante años, Qin Shi Huang envió a consejeros y alquimistas por todo el mundo en busca de remedios y pociones que, según la leyenda, podían otorgar la vida eterna. Y cuando eso fracasó, centró toda su energía en el mausoleo.
12: El mausoleo de Qin Shi Huang es un extenso laberinto que incluye cámaras subterráneas, fosas y bajo un gran montículo de tierra su propia tumba. Pero también fue concebido como un lugar donde reunir todo lo que necesitaría en la otra vida. ¿Eso incluía un pequeño ejército de soldados de terracota para protegerlo eternamente?
1: Qin Shi Huang no fue el único gobernante poderoso de la historia que quiso llevarse compañía en su viaje al más allá.
7: En Japón, los túmulos funerarios conocidos como kofun los utilizaron familias imperiales entre los siglos III y VI. Esos enormes enterramientos destacaban no solo por su característica forma de cerradura, sino también por las figuras cilíndricas de arcilla llamadas haniwa, que con frecuencia se enterraban junto a los gobernantes fallecidos.
13: Los haniwa solían esculpirse con forma de soldados, caballos y armamento. Y aunque no conocemos su propósito específico, ya que no existía un sistema de escritura en Japón, la mayoría de historiadores coinciden en que protegían a los difuntos en la otra vida.
10: Los soldados de terracota se colocaron en formación militar mirando hacia el este, la dirección desde la cual era más probable que llegaran los enemigos. Al igual que en los kofun, Qin Shi Huang encargó su creación para una protección similar. Pero la pregunta es, ¿cómo se construyeron todas esas figuras? Los recursos y la mano de obra necesarios para fabricar más de 7.000 soldados a tamaño real hace 2.200 años debieron de ser inmensos. ¿Formó un ejército para crear un ejército?
1: Los investigadores realizaron un examen detallado de varios soldados.
7: La base de cada estatua es la misma: un torso hueco estandarizado y unas piernas macizas hechas a partir de rollos de arcilla. Todo eso se secaba y se cocía en algún tipo de horno. A partir de ahí, se propuso que los soldados se fabricaran en una especie de línea de montaje muy similar a la producción en cadena de coches en una gran fábrica. Pero eso resultaría asombroso. Siempre se ha dicho que la invención de la línea de montaje es uno de los grandes avances del siglo XX. ¿Es posible que se inventara aquí siglos antes?
13: De ser así, unos trabajadores se encargarían de producir repetidamente un solo tipo de pieza, una oreja, por ejemplo, o la punta de una flecha, y después las enviarían terminadas a una línea de ensamblaje donde otros trabajadores las unirían.
10: Para comprobar esta teoría se tomaron muestras de la misma parte, las puntas de flecha, en 30 estatuas diferentes. Los resultados mostraron que la composición química de cada una era distinta de la siguiente, lo que demostró que no las creó un único trabajador. Las piezas se elaboraron en distintos lugares, con materiales diferentes y por distintas personas.
12: Descartada la teoría de la línea de montaje, parecía más un modelo basado en grupos de producción. En ese caso, las estatuas se habrían creado por pequeños equipos de artesanos que trabajaban en cientos de talleres distintos. Esos artesanos altamente cualificados no solo esculpían, sino que también podían diseñar la armadura y pintar el rostro del soldado.
1: Se utilizó la última tecnología de imagen para analizar el proceso de diseño y construcción.
7: Se tomaron medidas detalladas de los rasgos faciales de un grupo de estatuas y descubrieron que incluso las formas de las orejas variaban de un soldado a otro. Gracias a la fotografía digital en 3D, pudieron comparar todas esas orejas y no solo vieron que no había dos iguales, sino que la variabilidad en la muestra de ese grupo era la misma que en poblaciones humanas reales. Era una prueba clara de que cada estatua era una copia de una persona real.
13: Los artistas que las crearon buscaban un realismo absoluto en una especie de retrato tridimensional. Detalles como el cabello, la cara y la ropa se añadían a mano antes de secar la figura completa y cocerla en un gran horno. Además, las estatuas reproducían la estatura media de los guerreros de la dinastía Qin.
10: Otro detalle que explica la extraordinaria calidad de cada soldado es que los artistas eran responsables de su trabajo. Cada estatua llevaba una marca cincelada, como una marca de autor, que la vinculaba con su creador. Esto permitía a los oficiales imperiales localizar y castigar a cualquiera que produjera soldados defectuosos. Un ejemplo más del control extremo que Qin Shi Huang ejercía sobre todos los aspectos de su imperio.
14: El secretismo y la ocultación jugaron un papel crucial en ese control, incluso después de su muerte. El ejército de terracota permaneció oculto durante más de 2000 años. ¿Es posible que haya más cámaras y objetos secretos en su necrópolis esperando ser descubiertos?
15: Más excavaciones en el yacimiento llevaron a descubrimientos aún más sorprendentes.
7: Encontraron una segunda cámara conectada con la del ejército de terracota que contenía más de 130 carros de guerra y más de 600 caballos. Y al igual que los soldados, toda esa enorme caballería era a tamaño real y estaba tallada con un nivel de detalle asombroso.
13: Además, se hallaron cámaras más cercanas a la tumba que contenían estatuas de músicos, acróbatas y varios animales exóticos. Lo que da a entender que Qin Shi Huang tenía planes para algo más que defenderse de enemigos en la otra vida. Es posible que también quisiera entretenimiento. Una última cámara estaba vacía, lo que indica que el plan completo del emperador no llegó a ejecutarse antes de su muerte.
10: La tumba real de Qin Shi Huang sigue siendo un misterio porque sigue sellada. Según el historiador Sima Qian, el sepulcro es una réplica en miniatura del reino, con recreaciones de los ríos Yangtze y Amarillo, hechas con mercurio líquido y un techo decorado con constelaciones. En este contexto, parece evidente que Qin Shi Huang creía que podría seguir gobernando su imperio incluso en el más allá.
15: El ejército de terracota descubierto por campesinos sigue siendo uno de los hallazgos arqueológicos más importantes de la historia de China. La excavación de la necrópolis de Qin Shi Huang continúa, ya que puede que todavía haya cámaras secretas esperando a ser descubiertas, igual que esos soldados que parecen seguir esperando órdenes para el combate. Pomerol, Bélgica. A solo unos kilómetros de la frontera con Francia, en el oeste de Bélgica, se encuentra la pequeña localidad de Pomerol.
16: Pomerol está en la región de Valonia, que abarca gran parte del sur de Bélgica, algo más de 17.000 kilómetros cuadrados. Su población supera los 3 millones y medio de personas, en su mayoría francófonas.
7: En la época romana, esta zona se conocía como la Galia. La Galia abarcaba lo que hoy es toda Francia y partes de Bélgica, Alemania e Italia. Los galos eran tribus celtas, pero recibieron una fuerte influencia de los romanos. La mayoría vivía en asentamientos agrícolas.
14: Los pueblos germánicos godos penetraron en la región y en los siglos III y IV un nuevo grupo germano, los francos sálicos, obligó a los romanos a replegarse hacia el sur, hasta la línea divisoria de Bélgica que todavía existe hoy, Valonia francófona al sur y Flandes neerlandófona al norte.
17: Pomerol ha sido escenario de algunos hallazgos arqueológicos interesantes. En la década de los 70 se descubrieron 76 enterramientos romanos por cremación, datados en los siglos 2 y 3 de nuestra era, así como un esqueleto completo que se cree que es de origen romano.
15: Como parte de un proyecto de investigación, un equipo de arqueólogos de una universidad de Bruselas decidió reexaminar el esqueleto hallado en Pomerol y se descubrió algo desconcertante.
7: Solo con mirar los huesos a simple vista, se dieron cuenta de que algo no cuadraba. Las vértebras parecían una combinación de huesos de adolescente y de adulto, alineadas como si pertenecieran a la misma persona, y el fémur era demasiado grande para la pelvis.
17: Un análisis de los restos reveló la presencia de 5 metatarsianos adultos y 2 falanges infantiles, los huesos pequeños del pie, todos en diferentes etapas de desarrollo. Eso indica que el esqueleto estaba compuesto por huesos de al menos 7 personas distintas.
11: A ver si lo entiendo bien. Alguien o un grupo de personas se tomó la molestia de construir un esqueleto utilizando huesos de varios individuos diferentes como una especie de Dr. Frankenstein antiguo y después lo enterró. Es muy raro. ¿Quién haría algo así y por qué?
15: Aunque es poco común, no es la primera vez que se descubre un esqueleto compuesto por huesos de distintas personas. En 2001, unos arqueólogos que excavaban en Clath Holland, un asentamiento de la Edad del Bronce, en una de las Islas Hébridas exteriores en Escocia, encontraron dos esqueletos con características similares al desenterrado en Bélgica.
12: Encontraron los restos de un hombre y una mujer enterrados en posición fetal. El cráneo, el cuello, el torso y la mandíbula inferior del hombre pertenecían a 3 individuos distintos. El esqueleto femenino estaba compuesto por un torso femenino, un cráneo masculino y el brazo de una tercera persona. Las partes del cuerpo de la mujer databan del mismo periodo, pero las del hombre eran restos de personas que murieron con siglos de diferencia.
11: Los cuerpos habían sido depositados durante un tiempo en turberas cercanas antes de volver a ser enterrados entre 300 y 600 años después. Las turberas presentan condiciones con bajo nivel de oxígeno y gran acidez, lo que impide la proliferación de bacterias que descomponen el material orgánico como la carne y los tejidos. Pero esos ambientes ácidos también descomponen los huesos, así que el buen estado de conservación de los esqueletos indica que quienes los enterraron retiraron los cuerpos de la turbera después de que se conservaran, pero antes de que los huesos empezaran a deteriorarse.
7: La razón por la que los restos fueron momificados y después mezclados sigue siendo un misterio. Algunas personas creen que la mezcla de huesos pudo hacerse intencionadamente para unir a diferentes familias o simbolizar un ancestro común. Puede parecer extraño, pero los humanos hacen cosas raras con los huesos constantemente. Así que no se puede descartar esa posibilidad. ¿Podría ser eso lo que ocurrió con el esqueleto descubierto en Bélgica?
12: Es una posibilidad, pero esos esqueletos tienen 3.000 años de antigüedad y el hallado en Pomerol procede de un enterramiento romano del siglo II o III. Y no hay pruebas que indiquen que los romanos practicaran la mezcla de huesos de distintos individuos en un solo esqueleto para el entierro en esta región. La cremación era una práctica funeraria común entre los romanos en la Galia, como lo demuestran los 76 enterramientos por cremación hallados.
15: El equipo de Bruselas realizó pruebas de datación por radiocarbono y análisis de ADN en los huesos del brazo, la pierna y 5 dedos del pie. Y los resultados supusieron otra sorpresa.
17: Los resultados confirmaron que los huesos pertenecen a al menos 7 personas no emparentadas entre sí y abarcan varias generaciones, desde hace entre 4.212 y 4.445 años. Eso significa que no se trata de un enterramiento romano. Los restos son del Neolítico tardío.
11: Pero hay algo que sigue siendo desconcertante. Junto a los restos, encontraron un pequeño alfiler romano hecho de hueso. Un objeto que a veces se colocaba como ofrenda funeraria, posiblemente para sujetar el peinado del difunto o para fijar su ropa. Su presencia en las tumbas sugiere que eran objetos con un significado especial para la identidad de la persona en vida. Así pues, ¿qué hacía un alfiler óseo de época romana en una tumba neolítica?
15: Nuevas pruebas de datación por radiocarbono y análisis de ADN en el cráneo podrían responder a esa pregunta.
17: No pudieron fechar el cráneo, pero el análisis genético reveló que pertenecía a una mujer galorromana cuyos genes coincidían con los de dos hermanos pequeños enterrados en un cementerio romano a unos 140 kilómetros al este, fechado en el siglo III.
12: Tenemos un esqueleto compuesto por huesos de 7 personas no emparentadas del Neolítico, de diferentes edades y separados por varios siglos, y un cráneo de una mujer romana cuya vida terminó 2.500 años después. ¿Qué está pasando aquí?
15: Mientras los investigadores intentaban encajar las piezas del rompecabezas, surgieron varias teorías sobre lo que pudo haber ocurrido en Pomerol hace tantos siglos.
11: Una posibilidad es que se trate de un enterramiento romano y que se hayan recogido huesos del Neolítico combinándolos con un cráneo romano como gesto de respeto hacia quienes habitaron esas tierras antes que ellos, una forma de conectar con el pasado.
7: El problema con esa teoría es la postura del esqueleto. Está en posición fetal. Cuando los romanos enterraban a sus muertos, en los casos en los que no los cremaban, los cuerpos siempre se colocaban boca arriba.
12: La explicación más plausible es que, al igual que en el caso descubierto en Escocia, las tribus neolíticas recogían huesos de distintas familias y los enterraban juntos como acto de comunidad y símbolo de un ancestro común. Y siglos más tarde, los romanos podrían haber perturbado la tumba al enterrar a sus propios muertos y haber añadido el cráneo como compensación. No se sabe si el cráneo original ya faltaba o lo retiraron.
17: Pero aún queda una pregunta sin resolver. ¿Dónde están las demás partes de los esqueletos que se utilizaron para crear estos restos?
15: A unos 20 kilómetros al sudeste de Pomerol se encuentra la localidad belga de Spien. En 1843, a las afueras del pueblo, se descubrieron unas extensas minas de sílex del Neolítico de entre el 4300 y el 2200 a.C.
7: Las minas cubren unas 100 hectáreas, más o menos lo que ocupa un gran campus universitario, y constituyen la mayor y más antigua concentración de minas prehistóricas de Europa. La extracción de sílex en el Neolítico fue una etapa clave en el desarrollo de la tecnología humana. Estas minas daban acceso a un material fundamental para fabricar herramientas y utensilios.
16: En el yacimiento de Spien también se han encontrado restos humanos neolíticos, y dado que no se han descubierto otros enterramientos de esa época cerca de Pomerol, es posible que los huesos que componen el esqueleto compuesto se transportaran desde la zona de las minas.
17: También es posible que los huesos procedan de enterramientos locales en Pomerol y que el resto de los huesos aún se encuentre en la zona. La excavación en torno a la tumba no fue especialmente extensa, así que existe potencial para futuros hallazgos.
12: Es difícil saber el paradero del resto del cuerpo de la mujer galorromana, cuyo cráneo se utilizó para completar el esqueleto. Tal vez sus otros huesos fueron cremados y estén entre las 76 tumbas de cremación descubiertas junto al esqueleto, pero el destino de su cuerpo sigue siendo un misterio.
15: El esqueleto humano hallado en Pomerol amplía nuestro conocimiento sobre la diversidad de prácticas funerarias a lo largo de la historia y demuestra una rara intersección entre el mundo romano y el neolítico tardío. Pero lo que ocurrió exactamente en esa tumba hace miles de años sigue siendo un enigma fascinante. Chiapas, México. En el extremo sur de México, en la frontera con Guatemala, se encuentra Chiapas, una región conocida por su impresionante belleza natural y su rico patrimonio cultural.
12: Escondidas en la densa selva de la región, se alzan las pirámides y los templos de las majestuosas ruinas de antiguas ciudades mayas como Palenque, Yaxchilán y Bonampak. Palenque, en concreto, es una de las ciudades mayas más famosas del mundo y fue un próspero centro político y ceremonial entre el año 226 y el 799.
7: Se calcula que Palenque contiene unas 1.500 estructuras repartidas por un área que duplica el tamaño de Central Park en Nueva York. Pero de esas 1.500, solo se han excavado unas 50. La mayoría sigue oculta bajo la selva, lo que significa que gran parte de la historia de la ciudad aún está por descubrirse.
16: Las secciones excavadas incluyen el núcleo ceremonial y administrativo de la antigua ciudad, como el complejo del palacio compuesto por patios, galerías y habitaciones abuhardilladas, además de una distintiva torre de observación de 4 pisos.
12: La estructura más grande y famosa es el Templo de las Inscripciones, con inscripciones en sus paredes que documentan unos 180 años de historia de la ciudad. También alberga la tumba de Pakal el Grande, responsable de las estructuras más emblemáticas de Palenque.
15: Junto al Templo de las Inscripciones se encuentra un edificio conocido como el Templo 13. Una arqueóloga, en una inspección rutinaria de mantenimiento en el yacimiento, descubrió algo sorprendente.
18: Encontró un pasadizo desconocido que conduce a 2 cámaras vacías y una puerta sellada. Detrás de la puerta había 2 esqueletos diferentes tendidos en el suelo, rodeando un gran sarcófago tallado en piedra caliza. La tapa del sarcófago estaba cubierta con losas pesadas y tenía un orificio circular conocido como psicoducto, que los mayas creían que permitía al alma comunicarse con el mundo de los vivos.
16: Se bajó una cámara.

0: 60 por trabajadores petroleros. Es el antiguo palacio maya del Perú, Huaca, ocupado entre el año 200 y el 800. El palacio es un extenso complejo de salas, patios y espacios ceremoniales. Servía como residencia de los gobernantes, como lugar para rituales importantes y también como sitio de enterramiento para la élite de la ciudad.
1: Uno de los descubrimientos más fascinantes de la ciudad se encontró bajo la acrópolis del palacio y podría ser el enterramiento real más antiguo del lugar. El estilo de la cerámica hallada en la tumba sugiere que data de entre el 300 y el 350, lo que probablemente la identifica como la tumba del rey Techanac, quien gobernó a principios del siglo IV.
0: Aunque no había inscripciones que confirmaran su nombre, había varios elementos clave que apuntaban a que se trataba de una tumba real, como el hecho de que esté ubicada justo en el centro del palacio. Además, había una máscara funeraria de jade pintada con cinabrio.
2: El cinabrio es un mineral de color rojo intenso compuesto por sulfuro de mercurio, muy valorado a lo largo de la historia como pigmento en el arte, la decoración y en prácticas rituales. En la cultura maya, solía esparcirse sobre los difuntos en las tumbas como ritual que simbolizaba la vida, la muerte y el renacimiento. Pero su uso estaba reservado a la élite o a la realeza. ¿El cuerpo hallado en Palenque pertenecía a alguien importante?
3: Se abrió el sarcófago y las pruebas sobre la sustancia roja que cubría el cuerpo confirmaron que se trataba de cinabrio. Una inspección más detallada reveló que este antiguo ataúd guardaba aún más sorpresas.
4: El esqueleto es femenino y está adornado con una colección de perlas, jade, conchas marinas y agujas de hueso. Su pecho está cubierto por piezas planas de obsidiana y jade. Y también había una concha marina con una figura de piedra caliza en su interior.
2: Se descubrió que las distintas piezas encajaban para formar una máscara de jade, con ojos de caliza y obsidiana que parecen mirarte transmitiendo una poderosa sensación de presencia y autoridad.
1: Las máscaras funerarias de jade se utilizaban en los rituales mayas para representar al difunto y protegerlo en la otra vida. También eran símbolos de riqueza y poder, y por lo general estaban reservadas solo a los hombres. Esta se encontró junto a uno de los sarcófagos más ricamente decorados de la historia maya. ¿Podría tratarse de una reina o alguna figura de la realeza?
3: Que las mujeres fueran enterradas con ajuares funerarios tan opulentos no era algo inédito en la civilización maya.
0: En el palacio de El Perú, Huaca, en Guatemala, se halló el esqueleto de una mujer enterrada con un conjunto de ofrendas que incluía vasijas de cerámica, joyas de jade, figurillas de piedra y, esto es lo curioso, una vasija de alabastro finamente tallada con forma de concha de caracol.
4: Los jeroglíficos mencionan los nombres de Señora Mano de Lirio de Agua y Señora Señor de la Serpiente. Se cree que hacen referencia a la Señora Cabel, una comandante del ejército de la dinastía de la Serpiente entre los años 672 y 692.
1: La Señora Cabel fue una de las grandes gobernantes del periodo clásico tardío. Gobernó junto a su esposo, el rey Kinich Balam, durante al menos 20 años y ostentó el título de Guerrera Suprema, una posición de autoridad que incluso superaba a la de su marido.
2: Tras su reinado, la tumba de la señora Cabel siguió siendo un lugar de ritual y peregrinación en honor a la reina guerrera tan querida por su pueblo. ¿Los restos femeninos hallados en Palenque son de una reina tan respetada como Cabel?
3: Mientras los arqueólogos estudiaban los restos con la esperanza de datar a la mujer, recibieron una noticia decepcionante. El cinabrio rojo que cubría el cuerpo estaba contaminado e imposibilitaba la datación por carbono. Sin embargo, los otros cuerpos encontrados en la tumba podrían contener las respuestas.
4: Uno de los esqueletos pertenecía a un adolescente de unos 11 o 12 años y presentaba signos de cortes y golpes en la caja torácica. El segundo era de una mujer adulta de unos 30 años que también mostraba heridas mortales.
0: Las lesiones sugieren que ambos individuos fueron sacrificados y enterrados junto a la ocupante principal de la tumba para acompañarla en su viaje al más allá. La datación por carbono sitúa sus muertes entre los años 650 y 660.
3: Una vez establecida la cronología, el equipo realizó un examen exhaustivo de los restos de la mujer en busca de más pistas.
2: Tenía entre 50 y 60 años en el momento de su muerte y medía algo más de metro y medio. El escaso desgaste en su dentadura indicaba una buena dieta. Seguramente pertenecía a la aristocracia. Lo más llamativo era la forma de su cráneo, que mostraba señales de deformación craneal intencional, una práctica común entre los antiguos mayas para simbolizar belleza y estatus social.
1: El proceso se realizaba estaba moldeando el cráneo de los bebés cuando los huesos aún eran blandos, con tablas planas o vendas apretadas para aplicar presión sobre

0: sobre la cabeza y lograr formas específicas. Se practicaban dos tipos de deformación craneal intencional, la oblicua y la erecta. La deformación oblicua consistía en vendar la cabeza de forma que se inclinara hacia atrás, haciendo que la frente se prolongara en una pendiente continua, casi como una gran rampa. La deformación erecta, en cambio, utilizaba tablillas planas en posición vertical para que el cráneo creciera recto hacia arriba, no hacia atrás.
1: La deformación oblicua estaba reservada para la familia real y otros miembros de la élite. Teniendo en cuenta que el cráneo de esta mujer presenta esos signos, debió de ser alguien de gran importancia.
2: A medida que las piezas del rompecabezas empezaban a encajar, la identidad de la misteriosa mujer comenzaba a revelarse.
3: Solo hay otro sarcófago en Palenque y pertenece a Pakal el Grande. Y casualmente está en el templo justo al lado de donde fue hallada esta mujer, y ambos datan de la misma época.
0: Y dado que ella tenía una de las tumbas más lujosas jamás encontradas en la cultura maya, lo más probable es que se tratara de la esposa de Pakal, Sacbuayá.
2: Las pruebas de ADN no mostraron parentesco de sangre entre la mujer y Pakal el Grande, lo que refuerza la teoría de que los restos pertenecen a su esposa. Más de 1000 años después de su muerte, parece que el misterio de la Reina Roja de Palenque empieza a resolverse. Pero sea quien sea, su tumba ofrece una ventana a las prácticas funerarias y las creencias religiosas de la realeza maya. El descubrimiento de un misterioso depósito de huesos en un yacimiento del Neolítico en China.
1: Se han encontrado muchos enterramientos humanos en yacimientos arqueológicos.
4: Los huesos de las extremidades inferiores, concretamente el fémur izquierdo y las dos tibias, se encontraron con unas marcas extrañas. ¿Qué pasó con los huesos de ese niño?
2: Un esqueleto insólito hallado en las profundidades de un sistema de cuevas.
5: El esqueleto estaba completo y perfectamente incrustado en la roca. ¿Quién era esa persona y cómo acabaron sus restos en esa cueva?
2: Y un descubrimiento asombroso en una antigua gruta italiana.
1: En la Europa prehistórica, las dagas de cobre eran objetos prestigiosos y de alto estatus, asociados a menudo a la élite o a los guerreros. ¿Por qué se dejó esa daga ahí?
2: Enterrados. Ocultos. Malditos. Desde objetos místicos y tesoros condenados, hasta estructuras enigmáticas y rituales ancestrales. Mitos y leyendas que durante siglos han permanecido envueltos en las sombras de la historia y que por fin salen a la luz. Arqueología en la oscuridad. Rituales ocultos del pasado. En la cuenca del río Amarillo de la provincia de Henan, en el centro de China, se encuentra el extraordinario yacimiento arqueológico de Yahu.
3: Yahu se descubrió en la década de los 60, pero las excavaciones a gran escala no se llevaron a cabo hasta muchos años después. Y aunque solo se ha explorado alrededor del 5% de su superficie, ya se han llevado a cabo descubrimientos fascinantes que han proporcionado una visión muy valiosa de cómo era la vida en la China neolítica.
0: Hasta ahora han encontrado los cimientos de 45 casas, más de 35 cámaras subterráneas de almacenamiento y 9 hornos de cerámica, además de más de 6.000 objetos. Estos objetos están hechos de cerámica, hueso y conchas. El yacimiento también incluye una inmensa colección de restos vegetales y animales que se han datado entre hace 7 y 9.000 años.
1: Se han descubierto evidencias del cultivo de arroz de hace 9.000 años. Y los análisis en las vasijas de cerámica han revelado restos de una bebida fermentada hecha de una mezcla de arroz, miel y uvas, o frutos de espino, considerada la bebida alcohólica más antigua descubierta hasta la fecha. Y como ocurre en muchos yacimientos arqueológicos, se han encontrado decenas de enterramientos humanos a lo largo de los años.
2: Un equipo de investigadores estaba analizando en el laboratorio los restos óseos de un niño de entre 8 y 10 años desenterrados en Yahu, cuando hicieron un descubrimiento sorprendente.
4: El cráneo y varios huesos más no estaban presentes en la tumba. El fémur izquierdo y las dos tibias se encontraron con unas marcas extrañas, como si hubiesen sufrido algún tipo de daño. ¿Qué pasó con los huesos de ese niño?
6: Una posibilidad es que algún tipo de animal accediera a ellos, ya fuera antes de que lo enterraran o tal vez después de que lo enterraran. No es raro encontrar evidencias de actividad animal sobre restos óseos antiguos.
7: En 2016, un equipo de investigadores examinó el fragmento de un fémur del esqueleto de un Homo heidelbergensis hallado en una cueva de Marruecos cerca de Casablanca y encontró pruebas de que lo había devorado un animal.
3: Los fragmentos de hueso tenían fracturas y marcas de dientes que indicaban un mordisqueo, como hendiduras, arañazos y mellas. Se cree que ese daño lo ocasionó un gran carnívoro poco después de la muerte.
4: Los daños en los huesos no siempre son obra de los carnívoros. Los herbívoros también pueden mostrar ese comportamiento, pero hay una diferencia. Los carnívoros tienden a roer huesos frescos con carne y médula. Los herbívoros prefieren restos secos y viejos y se decantan por huesos planos, como las tibias, que son donde se hallaron algunas de las marcas del esqueleto del niño de Jiahu. Por tanto, es posible que el daño lo causara algún tipo de animal.
7: Un análisis más detallado de los restos arrojó unos resultados asombrosos.
1: Hay 6 marcas en las extremidades inferiores. Todas tienen un lado liso y pronunciado y otro más áspero. Son paralelas y tienen una sección transversal en forma de V. Todo ello apunta a una única cosa. No las hizo un animal. Las hizo un ser humano con algún tipo de herramienta de piedra. La pregunta es, ¿por qué cortaron los huesos de ese niño?
3: Podría tratarse de un caso de canibalismo, por impactante que parezca. Algunas culturas antiguas lo practicaban.
7: Un grupo de investigadores encontró pruebas de que los primeros humanos que volvieron a colonizar Gran Bretaña tras la última glaciación practicaban el canibalismo hace más de 14.000 años en un lugar llamado Gaux Cave, en lo que hoy es Somerset, Inglaterra.
6: Descubrieron huesos con marcas de corte hechas con herramientas y por dientes humanos. Algunos creen que el canibalismo era una estrategia de supervivencia. Por tanto, ¿es posible que los habitantes de Jiahu también practicaran el canibalismo?
1: Podría ser. Pero todo apunta a que Jiahu fue uno de los primeros centros agrícolas, como demuestra el descubrimiento del arroz ancestral. Además, en la zona había abundancia de árboles frutales. Así que no parece que tuvieran que recurrir al canibalismo para sobrevivir, a menos que se produjera alguna catástrofe climática. Pero no hay pruebas que indiquen que sucediera algo así.
7: Para obtener respuestas, el equipo consultó el catálogo de los hallazgos de la excavación en la que se desenterró el esqueleto del niño y encontraron algo que podría dar una pista.
4: Junto a los restos del niño había una flauta de hueso, quizá una ofrenda funeraria. Esos instrumentos se tallaban a partir del hueso del ala de la grulla de coronilla roja. Tenían entre 5 y 8 orificios y podían emitir distintos sonidos. También se encontraron fragmentos de unas 30 flautas más en Jiahu, algunos de los instrumentos más antiguos que aún pueden tocarse.
6: Las leyendas chinas, escritas casi 6.000 años después de la creación de esas flautas, ya hablaban del vínculo entre el sonido de la flauta y las grullas. Los cazadores las utilizaban porque el sonido de la flauta atraía a las aves.
3: Sin embargo, también había un componente místico. Los mitos hablaban de la importancia celestial de la música y se cree que las flautas de Jiahu se utilizaban para rituales y ceremonias especiales.
4: Donde se encontró el esqueleto del niño había un foso con caparazones de tortuga llenos de piedrecitas. Eran sonajeros que se creían vinculados a conceptos espirituales del sonido y se empleaban en rituales chamánicos. Dada la presencia de esos sonajeros y el hallazgo de una flauta junto al cuerpo, Parece que el corte de los huesos podría tener explicación en el aspecto ritual. Pero, en tal caso, ¿con qué propósito?
7: Un análisis en más profundidad de los huesos del niño reveló que pudo padecer una enfermedad en el momento de su muerte.
1: Es posible que sufriera escorbuto, una enfermedad provocada por falta de vitamina C. El cuerpo humano no almacena esa vitamina y depende de alimentos como frutas y verduras frescas para obtenerla.
3: Sin embargo, en Yahoo había abundancia de fruta. Crecían uvas silvestres y azufaifos agrios en la zona. ¿Por qué sufrir escorbuto? Además, entre todos los restos hallados en los enterramientos, ninguno más ha mostrado signos de esa enfermedad.
6: Tal vez el niño fue sometido intencionadamente a una dieta restringida a causa de otra enfermedad, y eso acabara provocándole escorbuto. Uno de los síntomas de la deficiencia de vitamina C es el daño óseo en las piernas. ¿Podría explicar los cortes en los huesos de las piernas? ¿Es posible que tras su muerte intentaran aliviarle el dolor de las piernas para la vida en el más allá?
1: Una cosa es segura, que ese niño recibió un tratamiento funerario distinto al de otros niños de su misma edad hallados en Yahoo, quizá por su enfermedad. Lo más probable es que los cortes tuvieran un significado ritual, aunque el sentido exacto de ese ritual y su propósito siguen siendo un misterio.
7: Tal vez nunca lleguemos a saber qué motivó la manipulación del esqueleto, pero los restos del niño revelan un abanico de prácticas funerarias más amplio del que conocíamos hasta ahora en la China neolítica. El antiguo yacimiento de Yahoo no deja de sorprendernos y de enseñarnos valiosas lecciones sobre la historia humana. Trieste, Italia. Trieste, la capital de la región de Friuli Venecia Giulia, en el noroeste de Italia, es un punto de encuentro de culturas moldeado por influencias italianas, eslavas y centroeuropeas, lo que le confiere una identidad única que la distingue del resto del país.
1: La ubicación estratégica de Trieste, situada entre el mar Adriático y los acantilados calizos del Carso, la convirtió en una ciudad portuaria crucial entre Europa Occidental y los Balcanes. Durante siglos, formó parte del Imperio de los Habsburgo y fue el principal puerto marítimo de Austria hasta el final de la Primera Guerra Mundial, que pasó a Italia.
5: La amplia historia de la zona se refleja en la arquitectura, la gastronomía y el idioma, donde confluyen influencias venecianas, austríacas y eslavas. Aunque el italiano es el idioma oficial, muchos habitantes también hablan el dialecto triestino, una mezcla única de veneciano y esloveno.
8: Trieste está profundamente ligada al escarpado Carso Triestino, un paisaje modelado durante milenios por la erosión del agua. Esta vasta meseta de piedra caliza se caracteriza por su terreno rocoso, profundas dolinas y algunos de los sistemas de cuevas más complejos de Europa.
1: Algunas de esas cuevas estuvieron habitadas en distintos periodos a lo largo de miles de años y desde hace tiempo fascinan a arqueólogos e historiadores, ya que ofrecen una ventana única a la vida prehistórica.
7: Un equipo italo-esloveno estaba excavando en una de las cuevas llamadas Tina Llama, cuando le sorprendió un descubrimiento inesperado.
6: Cuando estaban retirando cuidadosamente las últimas capas de tierra, un destello metálico llamó su atención. Se apresuraron a desenterrarlo y encontraron una daga metálica. Medía unos 10 centímetros y la cuchilla tenía forma de hoja. En el otro extremo tenía una espiga. Ese es el nombre de la prolongación del metal que se inserta en el mango. La espiga es un elemento fundamental en el diseño de una daga.
5: Junto a la daga, descubrieron también puntas de flecha de sílex, adornos de conchas, herramientas de piedra, cerámica, además de un antiguo hogar que era el suelo de una chimenea. La presencia de cerámica y de un hogar sugiere que la cueva era visitada con frecuencia o estuvo habitada.
8: El análisis del metal de la daga reveló que estaba hecha de cobre. Un material muy utilizado durante la última fase de la